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0: Buenas. Buenas tardes a toda la gente bonita de Delicias y toda la región centro-sur que nos acompaña en esta tardecita de martes. Ya lo llevamos de salida, qué bárbaro. ¿Hoy qué hizo? Hizo un calor, pero como no tienen usted, no, si tienen idea, pues si ustedes también andaban toreando ese calorón conmigo. 38 grados centígrados nos marca el termómetro en este momento. Sensación térmica, escuche bien, 41 grados aún. Y luego como que se nubló, como que quiso llover, como que anda una nubecita por ahí. Creo que se sintió aún más sofocado. Así que manténgase bien, pero bien hidratado. Las mascotas en casa, los que tenemos en el patio, nuestros adultos mayores, nuestros niños, uno que las criaturas. Betty Minvela tiene el honor de saludarlos. Y pues damos oficialmente arrancadas las consagradas de fiesta 94.5. Y vamos a iniciar con el pie derecho, con la primer llamadita y al aire. Vamos a ver quién anda ahí, fiesta, buenas tardes.
1: Buenas tardes, preciosa.
0: ¿Qué onda, mi muñeco? ¿Cómo andas?
1: A ver, ¿quién habla?
0: Pues el billetero, ¿quién más?
1: ¡Era boy!
0: ¿Qué onda, mi rey? ¿Qué hay que hacer con este calorón?
1: Pues aquí estamos nosotros echándonos unas Bud Light.
0: No, pues excelente, yo iba a decir que pues qué hay que hacer con este calorón, pues bañarse.
1: No, mi reina, primero las cervecitas y luego ya la cenita, un baño y ya, primero Dios a dormir.
0: Y luego ya tiró uno a Sharkoa.
1: Sí,
0: a y ya se mete uno a tirar shower. No, pues si primero se refresca uno pues, de un lado y luego el otro, ¿no?
1: Sí.
0: Qué bueno, ¿qué onda, mi billetero? ¿Quiénes andan por allá?
1: Mira, aquí está el Cholo. Uh-huh. Está Ángel. Uh-huh. Está Freddy. Uh-huh. Está Josué. Uh-huh. Y sus servilletas.
0: Oye, pues ahora sí ya hay más quórum, sí. en esta reunión.
1: Es que ahorita vamos a hacer una junta a ver quién va mañana pasado a traer las chuletas.
0: Excelentísimo. Ya cuando se pongan de acuerdo me invitan, pero ya hasta bueno, que decidan nada, quién las va a llevar.
1: Si no viene.
0: Ya hasta que decidan quién las va a llevar, no antes, ¿eh?
1: Bueno, está bueno. Oiga, Cholo, ¿qué canción quieren, hijo? Quieren las canciones de primavera acá, el tremendo Cholo.
0: Primavera, ¿la que caiga es buena o quiere alguna en especial para llorar?
1: Dice la que caiga es buena, dice.
0: Ahora pues, claro que sí, con todo gusto, ahorita les ponemos su rola.
1: Pero pues, mi Betty, un abrazote, ya saben, a mi respeto.
0: Igualmente, me recuérdese mucho.
1: Adiós, bye.
0: Bye. ¿Cómo lo ven? Mis carpinteros de la cuarta y cuarta tratan...

0: ¿O las cumbias?
1: No, no, las cumbias son en la mañana, meni. Y en la mañana me pide románticas.
0: Ok. Ándele, pues, mija.
1: Gracias, mi rey. Cuídate mucho.
0: Démosle un día. Bye. Cuídese.
1: Gracias. Bueno, ahí está mi cholo, el Meni Madrid, allá desde el fraccionamiento Las Vírgenes, reportándose por acá. Mi querido Inge Lorenzo Gallegos, ¿qué onda, Betty? Trabajando y escuchando Las Consagradas, pongo una rola del Pipi de Pau de los Playos. ¿Cómo la ven? Para alegrar la tardecita, ¿no? Bueno, pues mientras son peras, son manzanas, ¿qué les parece si arrancamos ahora sí ya de lleno, de llenísimo, Las Consagradas de fiesta? Y suenan... ¡Ándale pues! Así sonamos, Tropicalísimo Apache. Viento, ¿se la saben?

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0: 29 minutos y continuamos con más de las consagradas. ¿Cómo va quedando esto, eh? Saluditos ahí a mis carpinteros de la cuarta y cuarta en el sector poniente, que ya anda por ahí el Cholo, el Ángel, Freddy, Josué, el Billetero, y acaban de recalar el Black Beauty y el señor Don Tavo Jiménez. Saluditos a todos ustedes. Ahorita les pongo su rola de primavera, eh. Por acá, pues, mi Meni de Madrid también. Mi Jesús precioso. Mi muñequito ya se comunicó. Ahorita te pongo tus rolas, mi rey, también. Y para mi querido Freddy Luján, allá en Meoki, también, que me ha abandonado unos días, pero ya volvió al redil, ¿eh? Oigan, a continuación vamos a escuchar algo a cargo de Paquita, la del barrio, así es. Pero el día de hoy no le andamos echando a ningún nombre, ¿eh? Andamos muy, muy, muy, muy de incógnito, ¿eh? Fiesta, buenas tardes. Ah, ok, al aire no, permítame un segundín, le muevo acá y le pico acá y retuvimos la llamada, permítame un segundito. Entonces el día de hoy no andamos despechadas, ahora sí vamos con Paquito, con Paquito, con Paquita la del barrio. Miren nada más, tenemos por acá ya listísimo Caminos de Michoacán, ¿eh? Ahí les va, miren nada más, qué chulada, y suena más o menos así.
1: Y ahora quiero cantarles esta canción que a las señoras les encanta, pero que a los señores no les gusta. 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

0: Ándele pues, son las 6:38. Vamos a recibir una llamadita al aire.
1: ¿Sabía usted que Cruz Pérez Cuellar ha planteado...
0: Ándele pues, no, va esa llamadita, ¿no? ¿En qué estábamos acá? Continuamos con más. Son las 6:39. Oigan, y quiero mandar un saludito, pero muy, muy especial, para el orgullo de la Francisco Villa. Así es, para los directores técnicos del equipo de acá de la Villa Sure, especialmente para mi Coco y para mi Caballo Rivas, que son los mejores directores técnicos que ese equipo pueda tener, que no les ganan ni una, ahí les dan. Así, vamos invictos, acá los vecinos, los del equipo y todo, saluditos para todos ustedes, y pues también el saludo para el güerejo que anda ahí con ellos, ¿Y qué les parece si a continuación vamos a escuchar algo a cargo de Alfredo Olivas, con la novedad? Ahí les va, para mi Coco y para mi Caballo, ahí les va, miren.

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1: Son las 7:02 y continuamos con más de las consagradas. Gracias a toda la gente que se está comunicando por ahí. Mi querida Vicky, sí dije que había hablado, ¿verdad? Mi Vicky, ahorita tomamos tu rola, mi reina. A continuación vamos a escuchar algo a cargo de Flor Silvestre, Cielo Rojo. Miren nada más qué canción nos vamos a aventar en este momento.

minutos y continuamos con más de Las Consagradas. Todavía tenemos mucha, mucha música por ahí. Escuchamos Las Arañas, dedicada para mi querido Jesús. Y por ahí ya tenemos listísimo algo de Conjunto Primavera, Necesito Decirte. Por ahí también vamos a escuchar algo de Brindis, ¿Quién Vive en Mí? Ahí les va. Miren nada más qué chulada el día de hoy, Las Consagradas de Fiesta.

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pareció esto que nos acabamos de aventar? Acabamos de escuchar algo a cargo de Yolanda del Río. Por ahí, ¿no es cierto? Acabamos de escuchar algo de Rocío Dúrcal. Tú sigues siendo el mismo, ¿eh? Por ahí tenemos pendientito una canción de Chayito Valdés para mi querida Vicky. Y también algo para mi Mari, ¿eh? Con dedicatoria para ya sabe quién, ¿eh? Ahorita de volada le ponemos algo a mi querida Marimar. Vamos a ir por acá. Por acá que tenemos ya listo. Vamos a ver, pues por acá, vamos a escuchar algo a cargo de Invasores de Nuevo León, Laurita Garza, ¿eh?

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1: Bueno, pues ahí quedaron Besos y Copas de Chayito Valdés. ¿Quién no ha cantado esta rola en el karaoke? Son las 7:45 y a continuación vamos a escuchar algo a cargo de los Mier, notas de sociedad dedicada para mi querida Mari y para ya sabe quién, ahí también que nos escucha en el corazón de la Octava Sur. Ya sabe para quién, de la Liga Extraordinaria. Ahí les va, ¿eh?

0: la rivalidad norteña, recuerdos de una noche.
1: Pongan Caifanes.
0: Dedicada para mi querido Edgar, allá en Melqui, mi rey. Ahí quedó la rola, Pues, padrísimo. También por acá ya tenemos algo listísimo de la banda El Recodo, mi vicio más grande. Y por ahí lo va a seguir algo de JLB y compañía, la parabólica. Vámonos ya en la recta final de las consagradas de fiesta.

0: pues con esto nos despedimos esta nochecita con algo de los Acosta, tonto corazón. Gracias a toda la gente que estuvo en contacto, gracias por sus buenos deseos, gracias por todos sus mensajes, gracias por sus bendiciones, simplemente gracias, porque sin ustedes pues no estaría aquí. Gracias a todos mis bandidos y mis bandidas, nos escuchamos el día de mañana en punto de las 11 de la mañana con Al Son de Fiesta. Betty Mimbela se despide, Dios me los cuide y me los bendiga siempre, hoy, mañana y siempre. Recuerden que con quien decidan pasar esta noche son o es la persona correcta. La felicidad está en ustedes, ¿eh? Los amo. Hasta mañana.
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0: 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Los pantalones de mezclilla son un clásico, pero no todos te ofrecen la misma calidad. Hoy te revelamos cuáles de los 30 modelos que analizamos son realmente los más duraderos.
1: Además, si ya estás planeando una escapada, en nuestra sección de finanzas personales te decimos cómo evitar que los gastos sorpresa arruinen tu presupuesto.
0: Toma el control de tu dinero y haz las mejores compras.
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1: ¿Sabes cómo surgió la mezclilla? Este tejido, conocido mundialmente como denim, toma su nombre de una ciudad al sur de Francia llamada Nimes, donde comenzó a fabricarse en el siglo XVI. Tradicionalmente, la mezclilla se fabrica con algodón tejido de sarga, que le da esas clásicas líneas diagonales y gran durabilidad.
0: Por eso, durante el siglo XIX, estos pantalones se popularizaron entre mineros y obreros que realizaban trabajos pesados. Con el tiempo, dejaron atrás las minas para conquistar la cultura popular.
1: Y aunque hoy forma parte de la moda cotidiana, en años recientes, la industria textil ha buscado producir la mezclilla de manera más sostenible mediante tecnologías que reducen el consumo de agua, utilizan fibras recicladas y emplean procesos menos contaminantes. Gracias a ello, continúa siendo una prenda básica que ha acompañado a distintas generaciones durante más de un siglo.
0: Por eso el Laboratorio Nacional de Protección al Consumidor analizó su calidad, resistencia y durabilidad.
3: Hola, ¿qué tal? Soy el ingeniero Luis Armando Juárez Mendoza, del área textil del Laboratorio Nacional de Protección al Consumidor, donde realizamos un estudio de calidad de pantalones de mezclilla para caballero. En esta ocasión analizamos 12 marcas con 30 modelos, de los cuales 13 son en 100% algodón y los 17 restantes fueron en mezcla de algodón con poliéster y elastano. Se realizaron los siguientes ensayos: información al consumidor, acabados, determinación de la masa por unidad de área, resistencia a la tracción, resistencia al rasgado, cambio dimensional, la determinación del torque y elasticidad o deformación del pantalón. ¿Pero qué les parece si vamos a ver los resultados de este estudio de calidad de pantalones de mezclilla?
1: Todos los modelos analizados cumplen con su información comercial, con su declaración de fibras y con su prueba de acabados. En el caso de los pantalones de tela 100% algodón,
0: en la prueba de durabilidad, un modelo de la marca Silver Plate calificó con excelencia.
1: Los 5 modelos que se encogieron ligeramente después de 3 ciclos de lavado son Cimarrón Jeans, Furor, Oji y 2 de Silver Plate. Ahora continuamos con los resultados para los 17 modelos fabricados con tela a base de mezcla de fibras. Al igual que en la categoría anterior, todos los modelos cumplen con su información comercial, con su declaración de fibras y obtuvieron una calificación de excelencia en la prueba de acabados.
0: En las pruebas de resistencia, 3 modelos destacaron como los más duraderos del análisis: uno de la marca Levi's y 2 de Oggi.
1: Un modelo de la marca Lee y otro de Oggi se encogieron ligeramente.
0: Respecto a la talla, estos modelos resultaron ser un poco más grandes de lo que indican en la etiqueta. 3 de la marca Oggi, 1 de Member's Mark, 1 de Furor, 1 de Big John y 1 de Silver Plate. Antes de comprar un pantalón de mezclilla, toma en cuenta las siguientes recomendaciones.
3: Es muy importante que al comprar un pantalón, tú lo laves, ya que todas las prendas, inclusive los pantalones de mezclilla, son lavados con colorantes. Estos colorantes llevan químicos que aún así, si la empresa no hace un lavado correcto, se van a quedar impregnados y cuando te lo pongas o coloques, ya que este producto va directamente a la piel, puede llegar a irritar. La diferencia en tallas que pueden presentar los diferentes tipos o cortes de los pantalones es precisamente debido a eso, al corte que cada diseñador de la marca presenta. Pero algo muy importante que debe respetar es la cintura. En la etiqueta te informa esa talla. Y el largo, hay algunos pantalones que tú vas a encontrar 34x32. El primer número te indica la talla, que es el contorno de la cintura, y el segundo número te indica la longitud del costado de la pierna. Si la mezclilla de tu pantalón es más gruesa o delgada, no es un indicativo de que va a resistir más o menos. Eso va a depender del gusto de la persona, pero el pantalón de mezclilla te va a ofrecer más resistencia si viene acompañado con poliéster, pero va a ser cuestión de gusto. Si quieren tener mayor información sobre el estudio de calidad de pantalones de mezclilla para caballero, consulten la Revista del Consumidor, ya sea impresa o digital.
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1: Las vacaciones de verano son una oportunidad para descansar y convivir, pero también pueden convertirse en un gasto importante si no se planean con anticipación. Para que puedas disfrutar con tranquilidad, un paso importante es gestionar tus finanzas. Por eso, antes de armar las maletas, el primer paso es sentarte con lápiz y papel. Presta atención.
0: Lo primero que debes hacer es elaborar una lista de verificación que te ayude a definir las características de tu viaje. Esto te ayuda a organizarte y anticipar algunas necesidades, además de asegurar que la experiencia sea satisfactoria para todas y todos.
1: Una vez que tengas la lista, es recomendable elaborar un presupuesto. Contar con una estimación de gastos detallada para cada rubro de tus vacaciones, de acuerdo a tu capacidad económica, te ayudará a mantener el control y a tomar decisiones responsables.
0: Para que no se te escape nada, toma nota de los gastos claves que debes considerar para tu viaje. El transporte. Los costos varían dependiendo del medio de transporte que elijas para desplazarte. Si viajas en autobús o en avión, considera los boletos viaje redondo y los traslados al aeropuerto o terminal de autobuses.
1: Si viajas en auto, la plataforma Mapir traza tu ruta o rutas punto a punto de la Secretaría de Infraestructura, Comunicaciones y Transportes puede ser muy útil, ya que te permite calcular con precisión el costo de las casetas, el consumo estimado de combustible y los tiempos reales de traslado en carretera. No te olvides de considerar los gastos de comida y bebida durante el traslado. Las paradas técnicas en la carretera o los antojos en el aeropuerto también suman.
0: También agrega el costo total de los días que te vas a hospedar en el destino.
1: Considera los desayunos, comidas y cenas durante el viaje.
0: Dependiendo del tipo de viaje que quieras hacer, pueden surgir otros gastos. Por ejemplo, si decides contratar algún tour, pagar alguna entrada a espectáculos y, por supuesto, las compras de regalos y recuerditos para la familia.
1: También es recomendable para cualquier trayecto contar con un seguro de viaje. Sin embargo, se vuelve indispensable si realizas viajes internacionales.
0: Es muy importante que tengas un fondo que puedas destinar para imprevistos. Más vale prevenir.
1: Está claro que para que las vacaciones sean un descanso y no un dolor de cabeza, la clave de todo está en planear. Por ejemplo, un tip buenísimo de seguridad es que si vas a usar tus tarjetas de débito o crédito, digitalizarlas en tu celular es más seguro para viajar.
0: Y es que dependiendo del plan que elijas, hay detalles que hacen toda la diferencia. Si tu destino es la playa, antes de reservar, no olvides comparar precios. No te vayas con la primera opción. Además de los paquetes todo incluido, busca alternativas más económicas. Y si puedes, aprovecha las temporadas de menor demanda turística. Tu bolsillo te lo va a agradecer. Y recuerda que es muy importante respetar las zonas protegidas.
1: Ahora, si lo tuyo es el turismo cultural y vas a visitar un pueblo mágico, puedes consultar el catálogo de los 177 pueblos mágicos que te permitirá investigar la gastronomía y sus lugares más representativos para que no te pierdas de nada. Compara las líneas de transporte y reserva tu hospedaje y los recorridos con anticipación.
0: Ahora hablemos de cómo nos vamos a mover. Si viajas en automóvil, es indispensable hacer una revisión básica al vehículo antes de salir. Ya en camino, todas y todos deben viajar con el cinturón de seguridad y respetar los límites de velocidad y las señalizaciones. La seguridad es primero.
1: Si vas a viajar en autobús, tómate el tiempo de comparar las categorías y costos de las distintas líneas de autobuses para elegir la que más te convenga. Al subirte, conserva muy bien tu comprobante de equipaje y lleva un botiquín con medicamentos básicos.
0: Y finalmente, si viajas en avión, el secreto para ahorrar es comprar los boletos con anticipación. Al igual que en el autobús, guarda bien tus comprobantes de equipaje y mantén siempre a la mano tu identificación oficial y tu pase de abordar.
1: Ahora ya lo sabes, planear tus vacaciones es la forma más inteligente de divertirte. Prepara tu presupuesto y viaja seguro.
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7: ¿Tú crees en el mal de ojo? ¿Tú crees en que hay personas que tienen una energía tan pesada o tan rara o tan fuerte? No sé qué palabra usar. Si pesada, rara o fuerte, que pueden llegar a hacerte sentir que te duele la cabeza, que te sientes mal. ¿Tú crees en eso? De eso va a tratar el placer de vivir. Moisés Matamoros. Fíjate, este hombre que voy a entrevistar el día de hoy. Primero estuvo metido 17 años con los lasallistas, católico obviamente, con maestros lasallistas, fue maestro lasallista. Después se fue con los legionarios de Cristo, también católico. Y después, pues ¿qué crees? Que ahora es santero. Bueno, él va a estar en el programa de radio, le hice una entrevista interesantísima, quiero que la escuches. Te vas a quedar, pero sorprendido con Moisés. A ver, ¿de dónde viene ese orígenes? Vamos a ver qué dice la ciencia. Mira, hay una investigadora que se llama Idenelli. Idenelli Mora Peralta, experta del Centro de Lingüística Hispánica del Instituto de Investigaciones Filosóficas de la UNAM y especialista, fíjate, cómo me encantaría entrevistar a esta señora, en creencias populares y supersticiones, indica que esta creencia es universal. Y que no se tiene un origen correcto de lo de dónde viene el mal de ojo. Pero una posible base es el mito de Medusa y Perseo de la antigua Grecia. Medusa, una de las... ¿De las qué le llaman? De las gorgonas de la mitología griega. Es un arquetipo que ilustra el temor hacia la mirada poderosa. Con su cuerpo femenino y su rostro aterrador, serpientes en lugar de cabello y piel de escamas, Medusa poseía una profunda mirada, una mirada penetrante que convertía en piedra todo lo que observaba. Según la leyenda, escuchen esto porque el conocimiento da seguridad para que cuando te digan, es que el niño trae mal de ojo, ¿se sabe en la leyenda? Ay, no, te vas a ver elegante totalmente en la reunión. Cálmate, Rosa, mira, la Rosa salió con que Zeus y que no sé qué. Bueno, según la leyenda, Perseo, hijo de Zeus, la decapitó mientras dormía y algunas gotas de su sangre cayeron al océano, formando los corales, y a partir de ese mito se originó la tradición de que portar fragmentos de coral o collares te da protección contra el mal de ojo. ¿Qué tal la creencia? ¿Qué te pareció la historia?
8: A mí me encanta, doctor, porque sí hay mucha gente que usamos ese tipo de amuletos, ese tipo de protecciones.
7: Traes un destruncito rojo.
8: Ahorita ya lo cambié.
7: Iniciamos por el placer de vivir internacional, más 52-81-28-610-170. Es el WhatsApp del programa. Más 52-81-28-610-170. Mándame WhatsApp. Mándame WhatsApp. Y dime que quieres participar en el programa o dime dónde me estás escuchando. Iniciamos por el placer de vivir.
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1: Si usted quiere vivir más tiempo en la vida, yo le recomiendo que haga, vea un documental en Netflix que se llama Las Zonas Azules. Zonas Azules son lugares en el mundo donde vive la gente más de 100 años. No todos, pero que han encontrado mucho gente centenaria que vive más de 100 años. ¿Qué hacen? ¿Qué no hacen? ¿Qué comen? ¿Qué no comen? Vea Las Zonas Azules. Ese documental a mí me ayudó mucho para saber que la socializar, yo que soy medio, pues no tan sociable, soy un poquito, que el comer saludable, que el caminar, que el tener tu huertito familiar, que aprendí tanto. El propósito se asocia con mejor tener un propósito de vida, tener un porqué y un para qué. Te aseguro que vives más. Bueno, hay más posibilidad de que vivas más, no lo aseguro. Ay, pues yo no voy a asegurar que eso te quite una enfermedad o un accidente. Que tener hábitos saludables, como los que digo aquí en mis 10 hábitos en el libro de Más Hábitos, Menos Dramas, que espero que ya lo pidas en Amazon ahorita. Te doy mi palabra que este libro te va a ayudar a vivir más y con más tranquilidad y con más paz. Hablo de los 10 hábitos que verdaderamente cambian y pueden cambiar tu vida. Y el tercer punto, incrementa la resiliencia. Eres más fuerte ante la adversidad, vives más, porque te das cuenta que todo pasa. Esas cosas ayudan muchísimo. Tenemos en la línea desde Mazamitla, Jalisco. Imagínate vivir en Mazamitla, que a la gente los domingos van allá a Mazamitla.
2: Se van de paseo, de tour.
1: Pero ella vive ahí.
2: ¡Qué maravilla!
1: Solecita, allá vives en Mazamitla, Jalisco, que es un lugar de ensueño.
3: Sí, está muy bonito.
1: Oye, cuéntame, ¿tú crees en el mal de ojo?
3: Pues creo, no dudo que exista, pero sí, yo a veces cargo con alguna pulserita así para prevenir.
1: Oye, primero que nada regaña a Joel porque te puso el guajolote, porque titubeaste.
2: Es para dar la bienvenida.
1: No.
2: Para que se
1: regáñalo,
2: afloje.
1: Regáñalo y dile que le vas a mandar un mal de ojo para que se te quite de Mazamitla.
2: Es para que se afloje.
1: Regáñalo.
3: No lo voy a invitar, ¿eh? A los
1: que no te va a invitar a Mazamitla. Pero a mí sí, reina, porque yo no tengo controles aquí para poner guajolotes. Yo sí voy a Mazamitla. Oye, amiga, ¿y si traes, y qué te pusiste de protección?
3: Una pulserita con un ojito. Y un ¿cómo se llama? Un santito.
1: ¿Un santito?
2: ¿Cuál?
1: Sí. Dímelo.
3: El de San Charbel.
1: San Charbel. A mí me dieron un, ¿cómo se llama?
2: San Benito.
1: San,
2: ¿no?
1: Benito. Yo el que traigo
3: también,
1: aquí.
3: También tenía San Benito, perdón.
1: Me dieron un San Benito que para protección y lo traigo conmigo siempre. Oye, ¿te han hecho mal de ojo a ti o a tus hijos, Sol?
3: Pues yo siento que hay veces que hay energías muy negativas y sí, se me ha reventado la pulsera y me dicen que cuando se revienta es porque te hicieron algo.
1: ¿Sabes qué me recomendó el padre Juanjo? Bueno, es que somos creyentes, que hagas una bendición, que hagas una oración, que digas en la mañana un decreto y que esa, la señal de la cruz que hacemos los católicos en el nombre del Padre, del Hijo, del Espíritu Santo, esa es una señal de protección también, que es bueno hacerla en las mañanas. San César para ustedes y al mundo. ¿Tú lo haces o no lo haces?
3: Sí.
1: ¿También?
3: Siempre nos bendecimos a mis hijos.
1: Ay, qué bueno.
3: Y siempre, cada vez que salimos y nos damos la bendición.
1: Qué bueno, tiene poder, bonita, tiene poder eso. Te saludo hasta Mazamitla, Jalisco. Gracias, Solecita, por estar escuchando el programa.
3: Un gusto saludarlo y cuando guste, acá lo esperamos.
1: Oye, te vamos a hablar para ir a Mazamitla porque yo quiero conocer ese lugar. Te queremos, Solecita.
3: Gracias, igualmente, doctor. Saludos,
1: vamos con la nota de Joel. Joel, ¿qué me vas a hablar?
2: Pues sí, doctor, fíjese, en conclusión con lo que están compartiendo y que ahorita Moisés, el experto que está aquí con nosotros en cabina, nos va a decir, pero hay personas que todavía cuelgan los

0: generar más abundancia y muchas personas dicen que les ha favorecido muchísimo. Entonces, cualquiera que sea su creencia, pero también pues poniéndose a trabajar y poniéndose a decretar cosas positivas.
1: Una pausa. Esto es Por el Placer de Vivir Internacional más 52-81-28-610-170 es mi WhatsApp. Ahorita volvemos. No te me vayas.
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1: Estamos hablando del mal de ojo. ¿Tú crees en el mal de ojo? A ver, hay llamadas del público, hay mensajes. Joel, léeme uno.
2: Dice por acá una chica que se llama Pamela García. Ay, dije su apellido. Dice, yo sí creo en el mal de ojo, sobre todo en la oficina. Yo pongo un limón por semana.
1: Dijo que no dijera su nombre completo. Bueno, y la
2: pues, sí, pero pon hasta el final.
1: Hay muchas Pamelas García.
2: Soy Pamela García. Yo opino
1: pero
2: de...
1: hasta el final pone. No digas por favor, mi nombre no, completo porque te estamos oyendo.
2: Una disculpa. Pero sí, muchas personas ponen el limón. Por acá... no voy a decir su nombre, pero dice, yo pongo un vaso con agua, igual y ahorita se lo preguntamos a Moisés, un vaso con agua debajo de la cama. Me dice, me ha funcionado muchísimo porque en la oficina hay mucha envidia.
1: Fíjate. El mal de ojo en México, vamos a poner una fuerte presencia en comunidades indígenas, pero fuertísimo, ¿eh? Podría remontarse hasta la época prehispánica. Mira, Yucatán se describe como una... se describe el mal de ojo como una enfermedad causada por una mirada

0: y afecta sobre todo a los niños. Esto en Yucatán, ¿eh? En Chiapas, la comunidad Tzotzil distingue entre el mal de ojo y la envidia. En el caso del mal de ojo, se atribuye a personas mayores con una mirada penetrante. En Michoacán, la población tarasca, se evita que extraños miren o acaricien a los niños. Es muy mal visto eso en Michoacán, no sabía yo, ¿eh? Y wow. Tú que llegas, mira qué niño qué tan bonito, lo puedo cargar. Ni se te ocurra, no quieren, ¿eh? En Michoacán, específicamente, la población tarasca, eso. Hay personas que desafortunadamente afirman que les hicieron un mal de ojo y que desde entonces, pues que usan cosas porque sí se enfermaron mucho.
1: ¿Te duele la cabeza, doctor? A veces cuando te hacen mal de ojo, sales.
0: Yo no es que no crea o sí crea, es mejor vámonos con cautela, porque hay conferencias que yo termino, y yo quiero decirlo por primera vez y públicamente, que no lo he dicho. Termino padrísimo, ligero. Pero hay conferencias donde termino. Hay
1: una historia que
0: Joel sabe. De una vez platícala. Esto no, nunca lo hemos platicado. Escuchen esto porque no me lo platicaron.
1: Lo vivimos.
0: Platica de lo que nos pasó en Monterrey, California.
1: En Monterrey, California. Acabamos de terminar una conferencia. Era de Por el Placer de Vivir. Estábamos en la firma de autógrafos, en la firma de libros. Ya había pasado prácticamente una hora el doctor firmando. Quedaban como 20 personas todavía en la fila y ya estaba una persona, una señora, con un morralito rojo. Se acerca con el doctor César Lozano y le dice, yo le traigo este regalo. Y se aceptan los regalos, gracias, se agradece. Pero le pone el morralito
0: en sus manos. Le abre la palma de la mano derecha.
1: A ver, pero aquí, doctor, le abre la palma de la mano derecha, le pone el morralito, se lo cierra y en automático ella presiona. Pero en la fotografía, que a nosotros nos llama la atención como staff, ella se acerca, lo abraza, pero al minuto cuando se tomó la fotografía, el doctor se empieza a desvanecer. Lo notábamos raro, muy raro, porque doctor, voltea a la cámara y no voltea. Vio doctor a la cámara, doctor a la cámara y no reaccionaba. Entonces nosotros tenemos un radio y le digo a Meni, oye Meni, ¿sabes qué? Necesito un refresco, necesito un chocolate, algo, porque pienso que al doctor se le bajó el azúcar. Entonces, no, eran los cuarzos, el efecto de todos los cuarzos que le habían dado en ese morral.
0: ¿Qué piensan sobre eso? ¿Qué piensas sobre eso? ¿No? ¿Qué piensas lo que estamos platicando? Porque es algo muy serio. Se cortó la llamada, Erika. A ver, por favor, se me cortó la llamada a Erika. Bueno, me hubiera gustado platicar con ella. Esto fue verdad, ¿eh? Yo no recuerdo más ni cómo me sacaron del teatro. Oye, capaz de que ustedes...
1: Ya lo llevábamos.
0: Fíjate, no recuerdo ni cuando me treparon a la camioneta, a la Suburban, ni cuando llegamos al hotel. No recuerdo nada hasta estar yo acostado en la cama del hotel. Capaz de que ustedes...
1: Nada. Hay que... Por eso desde ahí los cuarzos...
0: No.
1: Sí, bueno, son de respeto.
0: Dicen que fue la intención con la que me lo dieron.
1: Sí.
0: No sé. Bueno, desde entonces ya no recibo nada con las manos. O sea, sí me entregan cosas en los camerinos, me regalo. Pues, ¿cómo no voy a...?
1: Claro, y se agradece. Se
0: agradece mucho, tampoco. No toco nada, no agarro nada, tampoco. Bueno, ¿qué piensan sobre esto? Me marcan, por favorcito. +52 81 28 610 170. En las redes sociales, a mi esposo le hicieron algo. Ay, qué fuerte estuvo esto. A mi esposo le hicieron algo como que... Como hombre no servía. ¿Qué? Que como hombre no servía.
1: ¿Qué haces? ¿Cómo?
0: Que no funcionara.
1: Ay, pues.
0: A mí también terapia. Me hicieron daño recibir siempre con la izquierda, doctor. Me dicen.
1: Claro.
0: O sea, no reciba regalos. ¿Cómo? Ciudad de México, escucharon tu programa, gracias. Usted huele muy bonito.
1: Así suda.
0: No, ahora me dice que me escuche. Me dice, escucharon su programa. Para seguir ubicando mi cerebro, si hay gente así, doctor. Rosy, que huelo rico, que gracias. ¿Me estás oliendo aquí? Pregúntame a distancia. Malas vibras sí existen, médico. Pues aunque ya, yo sé que hay gente que me dice, oiga, médico. Porque sí es cierto, soy médico. Pero también soy doctor, pero en psicoterapia. ¿Me permiten acompañarme a una breve pausa musical? No te vayas, es el placer de vivir internacional. Denme su opinión. Más 52-8128-610-170. Ahorita volvemos.
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1: Queremos escuchar tu nota de voz. Manda un WhatsApp más 52 81 28 610 170. Estamos de regreso en Por el Placer de Vivir con César Lozano.
2: Doy la bienvenida a este espacio a Moisés Matamoros, 42 años, originario de la Ciudad de México, doctor en educación, doctorado en filosofía y teología. Durante más de 17 años estuvo en una casa lasallista, fue maestro lasallista, trabajó con los legionarios de Cristo, pero la vida le dio un vuelco tremendo, porque empezó a leer tarot, a emprender, a dedicarse a lo que él considera su misión de vida, por unos dones que desde que estaba en el vientre de su mamá escuchó una voz y dijo, ese niño trae algo. Y nunca se imaginó que traía canalización con ángeles, tarot, habla sobre espiritualidad consciente, pues las piedras, los cuarzos y otras cosas. Y hoy viene con un tema bien matón, que es, ¿tú crees en el mal de ojo? ¿Tú crees que haya gente que pueda hacerte daño nada más con verte? ¿Ese es el mal de ojo o qué se incluye, Moisés? Bienvenido al programa.
3: Mi queridísimo César, muy buen día. Qué gusto saludarte nuevamente. Y efectivamente creo que es una información que puede servir muchísimo a las personas. ¿Qué onda con el mal de ojo? ¿Qué onda con las envidias? Porque seguramente lo podemos generar o lo podemos recibir, ¿eh? Porque es algo muy humano y yo creo que hoy podemos dar información de cómo ayudarnos a que esto no entorpezca nuestro camino espiritual sin afectar a otros y tampoco permitir que nos afecte. ¿Te ha pasado alguna vez que seguramente tú vas muy contento con tu camisa o tu playera recién estrenada y ¡chin! Te cae el mole, te sí, cae la salsa.
2: ¿Pero eso es normal o qué? ¿O no? De repente somos muy brutos, muy
3: estrellados. Pues mira, lejos de esta torpeza que pudiéramos tener, yo puedo decir, ah, ¿por qué César trae esa playera azul y yo no?
2: ¿Por qué a él puede ser que a alguien le gustó y por eso se me cayó el mole ahí?
3: ¿Por qué César trae este coche y yo traigo uno más? ¿Sale?
2: Y el cuerpo.
3: Claro, y de repente ese coche, la llanta, o un tallón, o sea, sí es real. La verdad es que sí es real.
2: O sea, ¿sí crees en el mal de ojo después de tantos años de estudiar?
3: Sí, claro.
2: No nada más esto, sino la espiritualidad, la Biblia, porque estuviste claro. Como lasallista, hermano lasallista. Claro. ¿Sí crees en eso?
3: Sí, totalmente y fundamentado. ¿Has escuchado de las miradas que matan?
2: Sí.
3: Esas miradas son las que justamente al hacerte un escaneo de lo que tú traes, de lo que tú eres, de lo que tú llevas a cabo, algo en mi energía no está suficientemente bien integrado y eso puede ocasionar que a ti te afecte, pero también yo tengo un retroceso, porque la espiritualidad lleva esto a que si yo te veo como mi prójimo, me da gusto tu avance, me dan gusto tus éxitos. Oye, César está evolucionando a tal o cual situación, ¿sabes qué? Me encanta porque te quiero, porque te aprecio, y no decir, tú sí y yo no. Tú tienes tal pareja y yo no. Tú tienes tal posesión.
2: Lo que me estás diciendo es que la intención que tienes con las personas puede afectar.
3: Así es, porque el mal de ojo se sustenta en una mala intención. En una mala intención de el sentirme carente de algo que tú eres o que tú tienes.
2: Envidia.
3: Bueno, así es, que es uno de los 7 pecados capitales, hablando de temas teológicos.
2: ¿Tú te lo aprendiste cómo los pecados capitales? Es envidia, gula.
3: Ira, lujuria.
2: Lujuria. Ya se me olvidaron los demás.
3: A mí también ahorita.
2: Como no los cometemos.
3: No los cometemos, no los confesamos.
2: A ver, ¿hay alguna manera de protegernos de eso?
3: Pues mira, hoy traigo esta herramienta que son los cuarzos. 7 cuarzos que nos pueden servir muchísimo para poder adentrarnos al mundo de la protección con ángeles, con cosas buenas. Y brevemente, mira esta piedrita azul, lapislázuli que pongo aquí.
2: Enséñalo acá a la cámara que tienes frente a ti.
3: Ah, mira, aquí mira. Ahí está bien, ¿sí se ve?
2: Esa.
3: Perfecto. Querido auditorio, lapislázuli, protección con Arcángel Miguel, para que todo lo que nos viene de la fuera seamos protegidos, cargarlo en nuestro amuleto, cargarlo con nosotros, tener un lapislázuli en nuestra casa, en nuestro auto, energía de protección.
2: Es esta piedrita azul.
3: Así es.
2: ¿Qué más la piqué?
3: Lapislázuli.
2: Lápiz lazuli, eso es para traer en el coche.
3: Así es. Ajá. Cuarzo blanco, mi querido César, energía de Arcángel Gabriel para la comunicación, cuando de pronto no nos salen las palabras, para purificar el hogar, Sugerencia de cuarzo blanco con Arcángel Gabriel. Bien bonito, bien positivo, bien poderoso. Energía del amor, que a mi pareja no le están viendo bien, que no me estoy teniendo una buena relación o una codificación perfecta con mi pareja. Cuarzo rosa, un amor tierno, un amor que pueda ser bien visto, ¿sabes?
2: ¿Y ese dónde se lo ponen?
3: Pues en el chakra raíz, yo creo, pues en el chakra corazón.
2: Cristo vencedor, aplaca tu ira. ¿Ponerte el cuarzo allá?
3: No.
2: Sí, a ver, dice Joel que sí. A ver, Joel, te lo pusiste allá.
4: No. Hay una persona que vino aquí con nosotros a cabina y habló de un cuarzo que se pone en la vagina.
3: Ah, bueno, pero no es el rosa, es otro.
4: Bueno, no sé cuál, pero lo dijo.
2: Qué enterado.
3: Sí. Mira, bueno, aquí, Joel, bien puesto. Cuarzo amarillo. Temas para nuestros hijos, para la escuela, para que les vaya bien en el examen, para que no nos falle la concentración. El citrino, mi querido César Arcángel Jofiel, dándonos ahí toda la energía de protección a través del estudio. Y no importa la edad, ¿eh?
2: Ajá.
3: Podemos estar estudiando cosas ya de adultos y esto nos puede
2: doctorado,
3: ser mucho utilidad.
2: Doctorado, tu maestría.
3: Claro.
2: Un cuarzo amarillo y lo traigas contigo.
3: Claro, con eso.
2: ¿Dónde lo pones tú? ¿Dónde te los pones?
3: Yo traigo mi amuleto aquí en la bolsa y aquí los guardo.
2: Gracias por venir,
3: Moisés. Gracias, César.
2: Nos vemos el próximo mes.
3: Sí.
2: Una pausa, ahorita volvemos. Esto es Por el Placer de Vivir Internacional.
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2: ¿Qué tal, doctor César? Mando un saludo, un abrazo desde acá de San Carlos, Baja California Sur.
3: Doctor Lozano, le envío saludos cordiales desde la Perla del Pacífico, Mazatlán, Sinaloa.
4: Doctor César Lozano, soy Montserrat, le envío saludos desde México. Lo escucho todos los días y escucho todos sus podcasts. Que Dios lo bendiga.
5: Gracias, San Carlos, donde están los mejores, San Carlos, Baja California Sur. No me confundí con en una parte de Sonora donde están los mejores atardeceres. No me pongas el guajolote. Pero en San Carlos también hay unos atardeceres bien bonitos. Saludos, amigo. En Mazatlán, Sinaloa, me escuchan a través de Exa en Mazatlán. Abrazos para ti también, amigo. Y en Montserrat, que me está escuchando en la Ciudad de México. Abrazos también para ti, amiga querida. Vamos con Joel Garza. Las mejores aplicaciones gratis en tu celular y que te van a ayudar muchísimo a que tengas más opciones, más fácil y te facilites más la vida y aprendas más. Mira, recuerda, estas recomendaciones que hace Joel las investiga a fondo y las comparte para ti. A ver, Joel, ¿cuál es?
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6: Gracias, doctor César Lozano. Qué gusto saludarlos, amigos que están en sintonía de Por el Placer de Vivir. Soy Joel Garza y como cada semana estoy contigo compartiéndote información de tecnología y, por supuesto, de redes sociales. Y sí, efectivamente, está Lucía, que utiliza la inteligencia artificial. Es un número de WhatsApp oficial, verificado por esta misma empresa que es WhatsApp Meta, donde tú le puedes preguntar lo que tú quieras, ¿eh? Hazme la redacción de una carta, hazme la redacción de un correo electrónico, pásame la receta de cuaresma, pásame la receta de champiñones, en fin, te ayuda muchísimo, se llama Lucía. La otra es TranscriptMe, que también ya lo había compartido aquí en Placer de Vivir. Pero hay aplicaciones como Canva, como la aplicación de InShot, que también te ayuda muchísimo a que pues puedan integrar ya la inteligencia artificial. Ahora, en cuestión de videos, hay una que se llama Captions, que es buenísima. Captions es buenísima y también integra inteligencia artificial. Esa aplicación te agrega todas las letras que tú ves, los subtítulos, de una manera animada. Así que puedes darle una diversidad a la hora de poder utilizar la inteligencia artificial. Sigue disfrutando tu día, es único y sigue aquí en Por el Placer de Vivir.
5: Gracias, Joel, y gracias a ti porque nos permites acompañarte. Saludos a la República Mexicana, Ensenada, Baja California, donde me escuchan en la calurosa 100.3. Gracias, mi gente, en Monterrey, Nuevo León, Génesis 98.1, Guadalajara, Radio Mujer, a todo Chihuahua, Tepic, Nayarit, Ciudad del Carmen. Abrazos para ustedes. Jalapa, Colima, ya saben que los quiero. Ensenada, yo quiero ir a la Ruta del Vino, me encantaría. Allá estamos en la calurosa. Que mi Dios bendiga cada paso, cada decisión que tomas. 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
3: ¿Qué tal, amigos? Muy buenos días. Qué gusto saludarlos. ¿Cómo andan? ¿Cómo están? ¿Cómo amanecieron? ¿Cómo me les va? Esperando en Dios y que todos, todas se encuentren muy bien. Nosotros contentos, muy agradecidos con el favor de su compañía, el favor de su preferencia. 7:01 a.m. de este miércoles 29 de julio del 2026. Estamos en la primera edición de Plataforma Informativa a través de Fiesta 94.5 FM. Ahí en controles agradezco mucho a mi compañero Carlitos Cadena su apoyo. También le agradecemos que nos atienda ahí las líneas telefónicas, que lo sabe usted perfectísimamente bien, están a su disposición. Su amiga y servidora Evangelina Fuentes Sáenz les dice bienvenidos y bienvenidas. Ya sabe, estamos aquí para lo que guste y mande. Le voy a dar cuenta de los avances, de la información que ya tenemos lista para todos ustedes a nivel nacional e internacional. No a una comisión de la verdad. Padres de los 43 de Ayotzinapa, recuerda el caso. Un supervisor para 150 aspirantes, el esquema de vigilancia de la UNAM. Sigue la bronca con esto del examen de admisión. Cae el 20 en Mazatlán, jefe de narco vinculado al culiacanazo. El río Tijuana, un caudal pestilente que llega al océano, amenaza biodiversidad. En información del estado de Chihuahua, ejecutaron a 10 en la entidad ayer, según el informe. Hayan hombres sin vida cerca del Seguro Social del IMSS Morelos, en la capital del estado. Encerrona, diputados y bien común, esto en Palacio de Gobierno. Abrirán refugio contra violencia extrema para familias en la sierra. En información local y regional, vinculado a proceso por robo, de esto nos informa la Fiscalía Distrito Zona Centro, entrega el alcalde ayer tarde noche títulos de propiedad, unos 140 más o menos. Nos aventamos un asado que Dios guarde la hora, que muy sabroso el asado que se dio ayer en luego de la entrega de los títulos. Fue ahí en la terraza 2030 el evento después de las 7 de la tarde. Hoy comienza la rehabilitación de la avenida Las Vírgenes, allá frente a la Maquila, frente a Cirpro. Ahí ya lo anunciaron también ayer y hoy. Hay reunión para identificar síntomas o saber cuándo la herida está siendo atacada por el gusano barrenador del ganado. Hoy a las 8:00 p.m. en el Colegio de Médicos Veterinarios o Tecnistas será la reunión. Hay una campaña junto con todo el protocolo, las pláticas, etcétera, la capacitación, lo que guste y mande. Hay la campaña de no mates moscas porque se liberaron moscas estériles. Uno no sabrá cuál es una y cuál es otra. Definitivamente, pues no va a andar viendo, preguntando uno, oiga, esta mosca será de las de la campaña contra el gusano, o esta sí le doy cuello, le doy trámite. Entonces, bueno, pues que nos abstengamos de matar moscas por la situación de que hay moscas ahorita estériles que son las que van a combatir o las que van a contener el tema del gusano barrenador del ganado. Esta y más información la tenemos lista para todos ustedes. Quédese, por favor, con nosotros y esté debidamente informado.
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3: La temperatura la tenemos en este momento que se está actualizando. Nada más déjeme que se actualice aquí el canal del clima. ¿Cómo les fue de lluvias? Oiga, qué clase, qué bonito la lluvia. Algunos truenos, algunos relámpagos medio impresionantes. 24 grados. Va a ser un día caluroso. Se va a sentir con bochorno, sofocado. Por la humedad, 40 la máxima tendremos para este día, por la noche mínima de 23. Pues ayer decíamos que no había condiciones de lluvia y mire, para, creo que para antes de las 7, como a las 6, allá para la zona de Cuatro Vientos, de Fort Winds, Arizona, se vino la lluvia fuerte, hubo un accidente, por allá se quedaron sin luz mis amigos de Fort Winds, válgame Dios, pero bueno. ¿Cómo les iría durante la noche? Espero que les hayan, porque se cayeron unos postes de luz. Ahí estaba actuando de inmediato la comisión, pero sí duraron varias horas sin energía eléctrica. Continuó con el clima, el viento, 5 kilómetros por hora. Le digo que no hay probabilidades de lluvia. Ojalá que como ayer, que no había y se vino la lluviecita sabroso. Mañana jueves 30, mayormente soleado, 40 la máxima, sin condiciones de lluvia. Viernes 31, 4% probabilidad de lluvia, 40 la máxima. El sábado 1 de agosto, 4% probabilidad de lluvia, mayormente soleado con 38 grados como máxima. Domingo 2, 16, aumentaron estas probabilidades para el domingo 2 de agosto, 16%. De probabilidad de lluvia, 36 la máxima. El lunes 3 hay un 8%, la máxima de 37. Y el martes 4 de agosto, 8% la probabilidad de lluvia, mayormente soleado con 37 como máxima. Ahorita ya a 24 grados.
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3: Integrantes de un grupo de padres de los 43 normalistas de Ayotzinapa solicitaron a la Suprema Corte de Justicia de la Nación frenar la creación de una comisión de la verdad, al considerar que su integración significaría reiniciar las investigaciones y retrasar nuevamente el acceso a la justicia. Felipe de la Cruz, vocero de un grupo de familiares de los estudiantes desaparecidos, afirmó que la conformación de un nuevo mecanismo no ayuda a las víctimas y, por el contrario, las condenaría a esperar otros 12 años o más para conocer la verdad. Excelsior tiene copia del documento que uno de los dos grupos de padres de los normalistas desaparecidos hace prácticamente 12 años entregaron hace 5 días a la Suprema Corte de Justicia de la Nación. En medio de la revisión por los resultados atípicos en el primer examen de ingreso a la licenciatura totalmente en línea de la Universidad Nacional Autónoma de México, la UNAM, el contrato asignado a la empresa Territorium Life, que alcanzó hasta 101.7 millones de pesos, revela que la firma solo estuvo obligada a mantener a un supervisor humano por cada 150 aspirantes. Aunque el modelo utilizaba inteligencia artificial para detectar irregularidades, la validación final requería el ojo humano. En turnos con saturaciones de miles de participantes simultáneos, los supervisores debían monitorear en tiempo real las alertas, audios y transmisiones de video generadas por 158.712 sustentantes a lo largo del país. Ante los cuestionamientos, Territorium solicitó formalmente una audiencia con la Comisión Técnica encargada de revisar el proceso para presentar la información que tiene en su poder. En una carta dirigida al presidente del órgano, Eduardo Bárzana García, la empresa pone la lupa en la seguridad académica, señalando que la integridad de una prueba de alta demanda no depende únicamente de la infraestructura tecnológica, sino también de la aleatorización de reactivos y el control en la exposición de las preguntas para evitar que la repetición de secuencias comprometa el examen. Cae el 20 allá en Mazatlán. Está vinculado al culiacanazo. Le doy cuenta de esta información. La Secretaría de la Defensa Nacional anunció la captura de Adrián N., alias el 20, a quien señalan como jefe regional del Cártel del Pacífico y vinculado con los enfrentamientos llamados culiacanazo tras las detenciones de Ovidio Guzmán. Por medio de un comunicado, la Sedena informó que tras trabajos de inteligencia central, el martes 28 de julio, ayer, elementos del Ejército Mexicano, la Guardia Nacional, la Secretaría de Marina, la Secretaría de Seguridad Pública, la Secretaría de Seguridad y Protección Ciudadana, la Fiscalía General de la República y la Secretaría de Seguridad Pública Estatal de Sinaloa llevaron a cabo una operación de precisión en Villa Unión, dentro del municipio de Mazatlán, Sinaloa. En dicho operativo lograron la detención del 20 en compañía de una persona más. La Sedena explica que Adrián era el jefe regional del Cártel del Pacífico en Mazatlán, Villa Unión, El Palmito, El Rosario, La Concordia y Escuinapa en el estado de Sinaloa, y se tiene conocimiento que participó en la agresión contra personal militar el 30 de septiembre del 2016 en Culiacán, en la que perdieron la vida 5 militares, y en los años 2019 y 2023 tomó parte de las agresiones a instalaciones y fuerzas del Ejército Mexicano durante las operaciones para detener a Ovidio, alias El Ratón. A los dos detenidos en el último operativo les aseguraron dos ametralladoras calibre 7.62 milímetros, cuatro armas largas de fuego, 30 cargadores, 2.158 cartuchos, un vehículo y diverso equipo táctico. Destacan que esta detención es un importante resultado en contra de operadores relevantes del Cártel del Pacífico, que se suma a la detención de Gabriel, alias El Gavito. Los detenidos y lo asegurado fueron puestos a disposición de la Fiscalía General de la República. El río Tijuana, un caudal pestilente, así lo llaman, después de cruzar de México a Estados Unidos y avanzar casi 4 kilómetros desde el muro fronterizo, el pestilente caudal del río Tijuana corre por el Boulevard Saturno, cerca de la comunidad de Néstor, en los límites de la ciudad costera con Imperial Beach, a un lado del camino rural. El insoportable olor a huevo podrido provocado por el ácido sulfídrico, un gas altamente tóxico generado por la descomposición de millones de litros de aguas negras, genera de inmediato resequedad en la garganta y mareos. El torrente, repleto de espuma con materia orgánica, virus, bacterias, hongos, residuos químicos y metales pesados, que al romper en las rocas produce bioaerosoles, se divide en 4 vertientes que serpentean rápidamente por la planicie hasta desembocar en el Océano Pacífico, según pudo documentar Excelsior con la ayuda de un dron. Contaminación del río Tijuana provoca crisis ambiental y de salud, incluso amenaza para la biodiversidad. Ayer nos referían algo sobre allá en Meoqui, una zanja. Dice, ya la, para reportar una zanja en la calle Encinos y Río San Pedro en Meoqui, no sé, le preguntábamos en este reporte al director de Obras Públicas, nuestro buen amigo, el arquitecto Ulises Escobar, es el director de Obras Públicas en Meoqui, si tenía conocimiento de algo de esto, si la zanja había sido originada por Obras Públicas, por la Junta de Agua. Me dicen que pudo haber sido por la Comisión Federal de Electricidad. Dice, mando revisarla. Eso nos dijo ya en la noche el Arqui. Así que muchas gracias, Arqui Ulises Escobar, director de Obras Públicas en Meoqui. Muy buenos días, Evita, con la novedad que nos llovió un poco, como a las 11:40 de la noche. Saludos y bendiciones. Así es, mi querido don Martín Hernández, saludos. Hasta la presa Las Vírgenes, estuvo bonita la lluvia, gracias a Dios. Así que a disfrutar, le digo, había pronóstico de nada, pescado, y nos llegó. Bienvenida la lluvia. Tengo mensajitos. Dice, buenos días, para reportar a quien corresponda de unos cables colgados que dejaron los de Easy o Total Play del poste. Esto lo mandamos ayer, se reportó el comandante Roberto Márquez. Si tuvimos respuesta con él, lo van a checar. Ellos tienen un WhatsApp donde se ven, por ejemplo, personal de Easy, de Total Play, de la Comisión Federal de Teléfonos de México. Todos ellos están en este WhatsApp y nos dicen que ya lo están checando. Buenos días, gracias. Ahí lo checamos, nos dice el comandante. Después nos manda un mensaje, un audio, que sí escuché, pero no anoté lo que comentó y ya se me fue el avión. No me acuerdo, pero ahorita retomo ese audio que nos mandó el comandante Roberto Márquez y después le mandamos otro reporte con una situación de unas... creo que eran también unos cables ahí acumulados. Y ya lo está... Una etapa donde un auto más había caído y nos da cuenta de que ya lo está viendo Telmex con Obras Públicas. El dato de ese registro con tapa, pues que la sacan y afecta vehículos. El último fue ayer, otro vehículo ayer, y nos dice el comandante Roberto Márquez de Protección Civil. Ya lo está viendo Telmex con Obras Públicas. Ellos están checando todo el tema de Total Place o de Easy, que no sabemos qué cables sean. Pero también ya en conocimiento el coordinador de Protección Civil en Delicias. 7:20, volvemos.
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nacional 38 víctimas por delito de homicidio. La cifra del último día resulta menor al promedio que se trae del mes de julio, que es de 38.9 víctimas diarias en la nación. En el informe, solo una entidad federativa fue destacada especialmente por la Secretaría de Seguridad y Protección Ciudadana, fue Chihuahua, con 10 víctimas de presunto homicidio. En tanto, 19 entidades no registraron ni un solo caso de presunto homicidio, preliminarmente hablando. Hallan a un hombre sin vida cerca de el IMSS, allá de la clínica Morelos. Hallan cerca del IMSS Morelos, en Quinta y Dolores Palomino, en la colonia San Felipe Viejo, a un hombre de unos 55 años en condición de calle. Fue hallado inconsciente y sin signos vitales. Se localizó sin vida a un hombre en esa dirección mencionada. Según los primeros reportes, contaba con 55 años de edad. El hombre fue encontrado inconsciente en la vía pública. Se solicitó la presencia de una unidad médica que constató la ausencia de signos vitales en los indicios iniciales y apuntó a una probable congestión alcohólica o por alguna otra sustancia como posible factor. Serán las autoridades competentes quienes determinen las causas oficiales del fallecimiento. La Policía Municipal acordonó la zona para preservar la escena y permitir las diligencias iniciales. Agentes mantuvieron el perímetro cerrado mientras esperaba la llegada de las autoridades encargadas de realizar el levantamiento del cuerpo. Ayer comenzaron a llegar a Palacio de Gobierno diputados locales del Partido Acción Nacional a reunión con el secretario de Desarrollo Humano y Bien Común, Jesús Salvador Carrillo. En el Congreso del Estado, el coordinador del grupo parlamentario del Partido Acción Nacional, Alfredo Chávez Madrid, tenía programada una atención a medios que canceló para atender esta otra reunión en Palacio de Gobierno. Algunos de los diputados que arribaron al inmueble público fueron Nancy La China Frías, Roberto Marcelino Carrión Huitrón, Jos Vega, entre otros. Se desarrolló el encuentro con el nuevo funcionario en el Salón Barrancas, ahí del Palacio de Gobierno. La Secretaría Ejecutiva del Sistema Estatal Anticorrupción ha emitido 2,766 constancias de no inhabilitación o impedimento a menos de 2 meses de haber asumido esta responsabilidad, consolidando un servicio que la dependencia calificó como eficiente, ágil y confiable para los chihuahuenses. Desde el 4 de junio del 2026, el Sistema Estatal de Anticorrupción es la dependencia responsable de realizar este trámite, función que anteriormente correspondía a la Secretaría de la Función Pública. La transición fue aprobada mediante un acuerdo del Comité Coordinador del Sistema Estatal Anticorrupción con el propósito de fortalecer los mecanismos de integridad y prevención de la corrupción en el Estado. La constancia de no inhabilitación acredita que una persona no cuenta con sanciones administrativas que le impidan desempeñar un empleo, cargo o comisión en el servicio público, así como participar en procesos de contratación con el gobierno del Estado, incluyendo adquisiciones, prestación de servicios y obras públicas. El encargado de la Secretaría Ejecutiva del Sistema Estatal Anticorrupción, Alejandro Salas Plata Cázares, señaló que la institución mantiene el compromiso de ofrecer un servicio de calidad, eficiente y accesible para quienes lo solicitan. Subrayó que esta nueva atribución representa una oportunidad para fortalecer la confianza ciudadana en las instituciones, al garantizar que los procesos de ingreso al servicio público y de contratación gubernamental se desarrollen bajo criterios de legalidad, transparencia e integridad. El Instituto Chihuahuense de las Mujeres alista la construcción en Bocoina, en el municipio de Bocoina, de un centro de atención a la violencia extrema que brindará protección y atención integral en la sierra a mujeres, así como a sus hijos. Esto lo informó la directora general Raquel Bravo. La entrevistada señaló que el proyecto fue diseñado específicamente para atender a familias que enfrentan las manifestaciones más graves de violencia y requieren un espacio seguro para

0: compensar su recuperación. El inmueble será construido sobre un terreno de poco más de 2.000 metros cuadrados, donado por la Secretaría de Desarrollo Urbano y Ecología del Gobierno del Estado. La primera propuesta arquitectónica fue elaborada con el apoyo de estudiantes de arquitectura de un instituto, del Instituto de Arquitectura, y posteriormente Obras Públicas del Estado desarrolló el proyecto ejecutivo. Ahorita ya estamos por concluir los procesos para comenzar la construcción. Ya conocer la directora del Instituto Chihuahuense de las Mujeres, Raquel Bravo, son espacios para recuperar la seguridad y la dignidad. En esta ocasión pues se habla de la construcción de este refugio o albergue allá en el municipio de Bocoina. Checamos mensajitos con mucho gusto. Dice, buenos y bendecidos días, ¿dónde podremos reportar dos vehículos mal estacionados en la esquina de la calle 35 Sur y Avenida Sexta? Estorban para ver los vehículos que transitan por la calle 35. Al transitar por la Avenida Sexta y dar vuelta, no dejan ver si viene vehículo o motocicleta y puede ocasionar un accidente. Como referencia, hay un local que vende pescado en la esquina. Gracias por su atención. No respetan el espacio que debe tener para estacionarse en la esquina. Esto hay que mandarlo a tránsito, hay que reportarlo a tránsito sobre esa situación de la, en las esquinas se va uno, se orilla mucho a la esquina y si baja la visibilidad o tapa uno completamente la visibilidad. Dice, gracias mi Dios por todo. Chuma, ¿cómo está? ¿Cómo anda? ¿Dónde está? ¿Aquí o anda de viaje? Anda disfrutando. Dice, buenos días a todos. Ya se me hacía extraño que hubiera agua la mayor parte de las horas durante estos días en la Benito Juárez. Desde el mediodía del martes no hay agua. 6 horas sin agua y ahora ¿cuál es la triste historia que da la Junta? La Junta de Agua, pues hubo una... No sé si les alcanzaría a afectar acá a la Benito Juárez, pero se atendió una fuga muy grande por la avenida 16, más o menos por ahí nos refería la Junta de Agua. Ayer varias colonias que se quedarían o que se quedaron sin agua, pero ya ayer por la tarde, después de las 7 creo, nos estaban ya comentando. Villas del Rincón, Lindavista, Laderas del Valle y zonas aledañas son las colonias que se quedaron sin agua ayer. Buenas tardes, esto fue de ayer. Dice, para decirle que ya, si ya supo la dirección de donde va uno a firmar el amparo del celular, por favor, gracias Evangelina, que tenga bonita tarde, bendiciones. Aquí saco en Google, voy a sacar en la dirección, o le comparto el teléfono del regidor Oscar Soltero, ahí él nos puede ubicar también para que nos digan los horarios de atención para que no echen la vuelta de Oquis. Ahí le paso el teléfono del regidor Oscar Soltero. 7:32, tiempo de pausa.
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0: Todo lo que se ha generado en las últimas horas en materia de seguridad se lo compartimos en este momento. Ya tenemos listo el audio de la Fiscalía de Distrito Zona Centro, donde nos da cuenta de esta vinculación a proceso de una persona por robo aquí en Delicias.
13: La Fiscalía de Distrito Zona Centro obtuvo la vinculación a proceso de Rigoberto LN, alias Rigo, por el delito de robo cometido a un particular en la ciudad de Delicias. Ante el juez de control del Distrito Judicial Abraham González, conocedor de la causa penal 693/2025, el agente del Ministerio Público de la Unidad Especializada en Investigación de Robos expuso diversos datos de prueba con los que pudo acreditar la probable responsabilidad del imputado. En la investigación ministerial, se estableció que el 9 de septiembre de 2025, Rigoberto LN ingresó al establecimiento comercial denominado Superco, ubicado en la calle Cuarta Norte de la colonia Centro, y tomó un teléfono celular marca Motorola modelo G54 de color azul, aprovechando que la víctima lo había dejado entre los anaqueles del establecimiento. Como resultado de las indagatorias de elementos de la Agencia Estatal de Investigación, adscritos a la unidad especializada, apoyados por la Dirección de Seguridad Pública Municipal, se individualizó al imputado y el Ministerio Público solicitó una orden de aprehensión, con la que fue detenido el pasado 24 de julio de 2026. Fue presentado ante el juez de control para la audiencia inicial en la que se le hizo de su conocimiento el delito que se le imputaba y ahí mismo se resolvió su situación jurídica, misma que deberá enfrentar bajo la medida cautelar de prisión preventiva. Además, el órgano jurisdiccional concedió un plazo de 3 meses para el cierre de la investigación complementaria. El trabajo de investigación realizado por esta representación social busca llevar ante la justicia a quienes atentan contra el patrimonio de la ciudadanía, fortaleciendo el acceso a la procuración de justicia. De acuerdo con las leyes y normas vigentes, el imputado se presume inocente mientras no se declare su responsabilidad mediante sentencia emitida por la autoridad judicial. Artículo 13 del Código Nacional de Procedimientos Penales.
0: Nos vamos con Protección Civil. El comandante Roberto Márquez, en la reunión del pasado lunes, la rueda de prensa, pues ahí aprovechamos para preguntarle sobre estas tapas de los registros de las compañías de telefonía, los postes que están llenos de cable, ahí cómo se regula, cómo es la cosa.
7: Buenos días. Por parte del Departamento de Protección Civil se realizaron 45 inspecciones, diferentes negociaciones y 58 llamados atendidos del 911. Asimismo, se estuvo haciendo entrega a ULE a las familias que lo requerían, que fueran más vulnerables, tanto aquí en la ciudad como en colonias rurales. Y se apoyó todos los días también en Terreno de la Feria, en las inspecciones que se realizan para evitar algún juego que esté en mal estado.
14: Por ahí en el derrumbe del puente, ahí a espaldas de cerca del puente del Cerrovista, ¿qué continuidad se le dio?
7: Sí, ahí íbamos a ver con los compañeros de vialidad si era viable cerrarlo porque ya no se está usando, pero ahí el comandante nos dijo que como opción B, en caso de que tengamos cerrada la vialidad de acá del puente Cielo Vista, si no sirve, entonces se va a reparar ese puente.
15: Comandante, el tema de las tapas de los registros, tanto de Telmex o algunas empresas de telecomunicaciones que tienen su fibra óptica, que están abiertas o que no están bien ensambladas, que ha habido...
7: Sí, precisamente ahorita en la mañana el reporte que tuvimos ahí de la tapa pensábamos que era de la Junta Municipal de Aguas y ya nos fijamos que era de Telmex. Tenemos un grupo ahí donde están los diferentes servicios que tienen de internet. En eso está Telmex y ya nos informaron que se iba a proceder a reparar la tapa.
15: ¿Se revisará cómo está la situación de estas tapas, de estos registros que están en pavimento?
7: Sí, casi no tenemos problemas cuando... las tapas están, bueno, cuando están en mal estado, sí se están, como es allá desde la semana pasada, nos informaron. Ajá, pensamos, se le pasó a la Junta de Aguas y la Junta de Aguas nos dijo que no era de ellos, que era de Telmex. Entonces, ya una vez sabiendo de quién era, nos fuimos directamente con la empresa para que ellos hicieran cargo de reparar la tapa.
16: Comandante, se han quejado los ciudadanos por la fibra óptica, que está muy baja en algunos domicilios, las calles, al parar un acercamiento con las empresas encargadas de internet.
7: Sí, en cuanto tenemos nosotros el reporte de unos cables tirados o cables muy bajos, como dices tú, inmediatamente en ese grupo que tenemos con ellos, ellos atienden, porque sí, por el clima, el calor, tiende a bajar, y ya cuando un vehículo más alto lo puede jalar y causa más daño de lo que se puede hacer.
16: ¿Hay un control? ¿Hay alguien que, digamos, en un control que se tenga? Porque pues pasan de la arma prácticamente, donde quiera conectan, cruzan cables, atraviesan. Pues no hay un control, digamos, en ese sentido, ¿no?
7: Debe de haber, el que debe de saber sobre ese control es desarrollo urbano, porque es el que dan los permisos.
16: Gracias.
17: Gracias.
0: Escuchamos ahora accidentes que se registraron en el turno nocturno por parte de tránsito. Nos da cuenta de los hechos que se dieron. Fue un choque, fuga, así nos lo hace saber la autoridad. Nada más déjeme aquí lo tenemos listo.
18: 20 horas con 28 minutos en la avenida Benito Juárez, frente al número 1710, se presenta un accidente tipo choque fuga. Aún no se tienen las características del vehículo responsable, y el vehículo afectado es un Nissan Versa modelo 2012 color gris, matrícula de circulación del estado de Chihuahua. Este vehículo se encontraba estacionado. Pues no se presentan personas lesionadas, únicamente daños materiales que ascienden aproximadamente los 3,000 pesos. Fue el incidente que se tomó nota durante el turno.
1: Gracias, oficial, buen día.
18: Tenga buen día.
0: Bueno, también ayer en la reunión del Comité Municipal de Salud se llevó a cabo la presentación del programa Sendero Seguro. ¿De qué consta? ¿Cuál es la intención? Bueno, pues hacer eso precisamente, un sendero seguro para nuestros niños, niñas, adolescentes, hablando de casa a la escuela, de la escuela a casa, implica varias, el que se involucre en varias dependencias. Vamos a escuchar al profesor Ricardo Robles, que es el coordinador regional de educación básica.
19: Profesor. Bueno, el día de hoy nos encontramos en la reunión mensual de Comusal a cargo de la doctora Francisca Mercado, en donde tendremos una colaboración con la Secretaría de Seguridad Pública Estatal, con las diversas direcciones de seguridad pública en los municipios de la región. Como ustedes lo saben, hemos venido haciendo un trabajo en colaboración con todos y cada uno de ellos. ¿Con cuál intención? El único y estricto propósito de garantizar la seguridad y la integridad de todas nuestras estudiantes y nuestros estudiantes. Sendero Seguro, un programa que se desprende de una iniciativa de nuestra gobernadora, donde habremos de colaborar entre todos en esta suma de esfuerzos para garantizar precisamente eso, que nuestros estudiantes tengan un trayecto seguro tanto de sus casas a la escuela como de regreso de escuela a sus casas. Es una iniciativa que involucra a muchísimas dependencias. Estamos hablando desde la coordinación con vialidad, con seguridad pública, con servicios públicos municipales. ¿En qué sentido? La iluminación de nuestras calles, la correcta señalización de nuestras calles, la correcta señalización también de los pasos peatonales, muy importantes para nuestros estudiantes. Para nosotros es un gusto poder estar aquí, poder trabajar de manera colaborativa y de manera anticipada, ya que pues estamos casi a un poco más de un mes de que nuestros estudiantes regresen de nuevo en su totalidad a las escuelas, y pues qué mejor que nosotros estar ahorita durante el receso escolar trabajando en este tema.
15: ¿Ustedes van a priorizar las escuelas, profesor? Hay muchas para implementar el programa. ¿Tendrán que priorizar o cómo
19: se... Uno de los temas a priorizar son las escuelas de alta demanda, debido a que el mayor número de estudiantes pues requieren una mayor presencia o vigilancia. Sin embargo, pues para nosotros en el tema de seguridad o en el tema de intervención en las escuelas, no hay escuelas pequeñas. Tenemos un total de aproximadamente 200, 216 escuelas, y todas y cada una de ellas tendrán que ser atendidas.
0: Oiga, que la tapa de Telmex se volvió a fregar otro auto ayer, 6 p.m. de la tarde, un vehículo Dodge acá por la intersección de la avenida Río Conchos y... A ver, aquí lo vamos a escuchar. Sí, Río Conchos. Calle Segunda y Avenida Primera Poniente. No me dice el sector, y Avenida Primera. Dice, ojalá, dice este audio que nos mandaron ahorita hace un ratito, ojalá y lleguemos al número de vehículos afectados para que la autoridad pueda actuar. Así dice el audio de hoy, porque todavía ayer esa tapa de Telmex le pegó a otro vehículo, a una Dodge. Y esto fue a las 6 de la tarde. Yo creo que, insisto, yo no sé, es porque nos da tanto miedo aplicar sanciones cuando se está incumpliendo la ley a través de un reglamento, de una disposición, etcétera, etcétera, etcétera. Aquí era para que ya se hubiera sancionado a Telmex, ¿verdad? Ya se le hubiera aplicado ahí su sanción. De cualquier manera, las personas afectadas, no se muevan de lugar, háblele a tránsito y que proceda, ¿eh? Que proceda para que Telmex, no es la solución, yo sé que no, la solución es que esta tapa estuviera bien puesta, pero de los males, el menor, no se mueva de lugar, háblele a tránsito y que corra el trámite para que se responsabilice la empresa de estas situaciones. A ver si así, ¿quién se casa primero? Ellos de estar pagando por los daños que ocasionan al no tener bien su infraestructura, y si rebotan hacia la autoridad la bronca, pues que la autoridad responda con las llantas, con los rines, con la suspensión, con lo que tenga que responder, ojalá, y pueda ser que nos sancionen. Yo soy de la idea de que debemos de recibir sanciones por lo que dejamos de hacer o por lo que hacemos y no debemos de hacer. Dice, buenos días, Evita. Gracias. Dice, ya tenemos alumbrado en la plaza del fraccionamiento Roma. Apreciamos mucho todo su apoyo al mejoramiento de la ciudad, ¿no? Gracias a ustedes. Y bueno, agradecemos a la cuadrilla de alumbrado de Servicios Públicos Municipales, su director Carlos Rodríguez. Es nuestra primera parte en materia de seguridad. 747.
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0: Regresamos y tenemos más información. Un par de accidentes que nos comparten nuestros amigos de C3N. Por ejemplo, este hecho acá por la Avenida Sexta Oriente y Calle Central, muy cerca del edificio Lerdo de Tejada. Ahí se dio este incidente que escuchamos.
25: Nos encontramos aquí en el cruce de la avenida Sexta Oriente, cruce con la calle Central, en donde se suscita un percance vial tipo choque en el que participan dos vehículos, el primero de ellos siendo un vehículo de la marca Dodge, tipo Journey, modelo 2009. Esta camioneta con las matrículas de circulación DZX490A, el cual al venir circulando sobre la calle Central Oriente y al llegar al cruce de la avenida Sexta no cede preferencia de paso, la cual está regida por señalamiento de alto, y choca con un vehículo de la marca Chevrolet modelo 2009 con las matrículas de circulación EJY181A, el cual venía circulando sobre la avenida Sexta Oriente, el cual pues lleva preferencia de paso. No encuentro ninguna persona lesionada. Realeza aparentemente entre ambos vehículos ascienden de los 25,000 a 30,000 pesos.
0: Acá por la calzada del Charro y privada de la calzada del Charro, otro incidente, igual nos lo comparten nuestros amigos de C3N.
26: Se indica acudir a la calzada del Charro, cruce con privada calzada del Charro, lugar donde nos reportan un accidente tipo choque entre dos vehículos.
27: ¿Qué vehículos son los que participan?
26: Es uno de la marca Nissan tipo Versa y uno de la marca Buick color blanco. El vehículo de la marca Nissan tipo Versa no cede preferencia de paso, al cual impacta al vehículo blanco de la marca Buick. En el momento no se atendió a ninguna persona.
28: Aproximadamente 10,000 pesos entre ambos vehículos.
26: El Nissan tipo Versa, y sí, sí cuenta con seguro vehicular.
0: Vámonos con bomberos, turno recién terminado a las 7 de la mañana a cargo del teniente Irvin Chavarría. Nos da la información, él, el teniente Irvin.
29: Así es, en el turno que termina hoy a las 7 de la mañana se tuvo un total de 6 salidas, siendo la primera de ellas a la avenida Quinta Poniente, en la colonia del empleado, número 1201. Ahí se nos reporta un panal de avispas en una ventana, acude la unidad 08, al llegar al lugar nos percatamos que era un panal pequeño en la esquina ahí de una ventana, por lo cual se procede con las maniobras de exterminación con agua y jabón, quedando sin novedad ese llamado. La segunda salida se da en la calle Central Sur, en la iglesia Vida Abundante, en el sector sur. Ahí se nos reporta una víbora en el jardín de una iglesia. Acude a la unidad 08, al llegar al lugar se localiza dicho reptil y posterior se da su liberación en el despoblado. El tercer llamado se da en la avenida 15 Poniente 615, del sector Poniente. Ahí se atiende lo que es una fuga de gas en un tanque de 500 litros. acudiendo a la máquina número 21, por lo cual ahí al llegar al lugar nos comentó el propietario que se trataba de lo que es la válvula de seguridad. Anteriormente ya había tenido problemas en dicha válvula, por lo cual se procede a hacer lo que es el enfriamiento del tanque. Así mismo se comunica con la gasera para poder desfogarlo y posterior pues el retiro, ya que ese tanque pues estaba ya en malas condiciones, quedando sin novedad el llamado. El cuarto llamado se da en lo que es la calle Héroes de Nacosari 2102 de la colonia Carmona. Ahí se nos reporta una fuga de gas en un vehículo, por lo cual acude la máquina 08. Al llegar al lugar se percatan de que es un vehículo que funciona por medio de gas en un tanque de 80 litros, por lo cual se proceden a realizar las maniobras de sellado de este tanque, así como de enfriamiento. Asimismo se le da la indicación a la propietaria que enfríe el tanque y que además pues moviera el vehículo a la sombra para poder evitar los rayos solares, quedando sin novedad este llamado. El quinto llamado se da en la avenida Segunda Sur y calle 29 Sur, más específicos en lo que es el DIF, ahí en la colonia Tierra y Libertad. Ahí se nos reporta lo que es una fuga de gas, por lo cual acuden las máquinas 21 y 08. Al llegar al lugar se realiza una inspección en el área de cocina, que es donde más nos reportaban el olor a gas. Se hace una inspección con lo que es el detector de gases, no se detecta ninguna fuga, por lo que se nos solicita el apoyo para poder cerrar los tanques estacionarios, donde ahí es donde se detecta una leve fuga en lo que es las conexiones que van al regulador, por lo cual se cierran dichos tanques estacionarios. Así mismo se recomienda el cambio de las líneas de estos tanques, quedando sin novedad el llamado. Y el último llamado será en la calle 17 Norte 414 de la colonia Industrial Norte. Por ahí se nos reporta lo que es un incendio en pasto y basura. Acude la unidad 08. Al llegar al lugar pues no se ve ningún incendio, se da un recorrido por el área, por lo cual no se termina localizando y quedando el llamado como falso. Fue todo lo que hubo en el turno.
15: Gracias, teniente.
29: Para servirle.
0: Mensajes, dice. Ya mandamos todos los mensajitos que tenemos, incluso el de la tapa maldita de Telmex. Buen día, Evita. ¿Cómo es posible que corten el agua estando estos calorones y los aires se quedan sin agua? Ayer pasamos una situación muy difícil con temperaturas muy altas y los que tienen bebés, imagínese. Nomás estoy de acuerdo que le den su mantenimiento, pero creo que deberían de administrarse en los tiempos. Muchas gracias y mil disculpas. No, a sus órdenes, válidos sus sentires, sus opiniones. Dice, buenos días, pero ¿qué se puede esperar del de Valenciano, que no hace nada por los ciudadanos? Dice estos mensajes. Lo más destacado en materia de seguridad, 5:05.
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0: Faltan 2 minutos para las 8 de la mañana, miércoles. Ya está con nosotros y le agradecemos mucho que nos visite nuestra querida amiga Margarita Escárcega. Margarita, qué gusto, bienvenida.
7: Gracias, a mí más gusto me da estar aquí, que Dios me permite la vida, saludando a toda tu audiencia nacional, internacional, a todos tus compañeros y a todo el mundo. Espero que este día no esté tan caluroso.
0: Espero que no se venga la vaporización con la lluvia,
7: sí,
0: que...
7: con las gotitas de agua de anoche.
0: Pues se cayó poquito aquí en la colonia del empleo, cayó poquito.
7: Poquita.
0: No, allá para el pueblo querido cayó más o menos.
7: Se veían los truenos y las nubes y
0: para
7: dije,
0: cuatro vientos también. Para acá. En la pues, presa también.
7: Hace cuenta que para allá se veía muy bonito y acá ya como en la madrugada, una lloviznita así de esas.
0: El relámpago. Pues se veía padre para allá.
7: Sí,
0: muy,
7: sí,
0: muy
7: sí,
0: fuerte.
7: Se veía negro, negro. Muy bonito se veía para tu rumbo.
0: Pues sí llovió.
7: Qué bueno.
0: Bonito.
7: Me da mucho
0: gracias
7: gusto.
0: A Dios.
7: No importa dónde sea, pero que llueva.
0: Pero sí vamos a tener una temperatura máxima de 40 grados, que son muchos, por la humedad que hay, así que relájate desde ahorita, sí, te digo, relájate.
7: Está bien, ni modo, que venga lo que tenga que venir.
0: Que llegue la agüita.
7: Sí, sí, sí.
0: Y bueno, que llegue el entendimiento para que podamos cuidarnos en materia de salud.
7: Ay, amiga, ese es el mayor y el más grande... La mayor y la más grande sugerencia para todas las personas, que por favor tengan un poquito más de conciencia por sí mismas, caray. ¿Qué les puedo decir? Paso y veo todos los lugares prohibidos de llenos de cosas, de personas comiendo y todo eso. Y digo, bueno, yo creo que nadie me escucha.
0: Yo creo que, fíjate, y yo siempre lo he dicho, que la prevención es lo más económico que pudiéramos tener. El prevenir que nos llegue alguna enfermedad, que nos llegue algún accidente, lo que sea, por el ámbito que tú lo quieras ver. Pero no somos así. Nosotros vamos ya cuando andamos...
7: Hasta
0: que ya,
7: el chongo.
0: Sí, hasta el cuello, ya traemos el agua hasta el cuello. Y que traemos ya complicaciones.
7: Y graves, no
0: de algo que se pudo haber corregido, se dieron muchas cosas.
7: Pues es que realmente, de verdad, no tienen en cuenta que lo que es gastritis y colitis se convierte en colon sangrando, cáncer de colon, hemorroides. Es una cantidad de ramificaciones que eso ocasiona a través del tiempo por no echarle ganas.
0: Fíjate, vamos a ser realistas. Yo sé que dices, te vas a enfermar. Si comes eso, te vas a enfermar, como tú nos dices.
7: O no, si les comes cosas... no les digo que se van a enfermar, les digo que tengan cuidado porque eso provoca muchas enfermedades.
0: A lo que voy. Por ejemplo, el refresco. Válgame Dios, yo entiendo a la gente que no pueda dejar de tomar refresco. No puede, Margarita.
7: No pueden.
0: Dice, no puedo. Yo tengo un ligero problema, yo no puedo comer sin salsa, sin alguna salsa, sin algún chile asado, picado, crudo, a mordidas, como quiera. Me estás viendo con esos ojos que me matan, Margarita. Pero por ejemplo, yo declaro eso, yo no puedo comer sin que
7: pero
0: haya
7: no tienes
0: un chile picoso.
7: Yo, bueno,
0: no tengo,
7: gracias a
0: Dios.
7: Entonces,
0: no.
7: Esa es una de las ventajas, pero... Nada más recuerda, amiga, que los años...
0: Sí, me van a pasar la factura.
7: No pasan solos.
0: Sí, yo entiendo que voy a tener que pagar una factura. Y lo digo, ¿cómo le hago?
7: Y sí, y
0: imagínate
7: sí.
0: A la gente que quiere tomar refresco,
7: y
0: que sí, está muy
7: y
0: acostumbrada.
7: Y sí, es así la situación. Pierde el amor a 1,000 pesos. Compras tu litro de kipín. Tienes chile todo el año.
0: Que es menos dañino.
7: Y es que ese es de la naturaleza, no los el sembrado, el que están vendiendo por toneladas, no te lo sugiero.
0: Que no es tan barato, pero no es tan caro como el que
7: el
0: que viene de la sierra.
7: Está más caro que el que viene de la sierra.
0: No me digas eso.
7: Porque lo cultivan.
0: Okay.
7: Pero lo están cultivando por...
0: Margarita habla de lo que conocemos como el chiltepín.
7: Así es que chiltepín es el idioma de nuestros indígenas. De ahí viene el nombre chiltepín.
0: ¿Y cómo lo llamaste tú?
7: Quipín. Desde mis bisabuelo y mi abuelo y bisabuelo y todo eso. Mija, no se dice así, se dice quipín. Usted no es indígena. Ah, caray. No, pues no.
0: Entonces, ese también es
7: lo único que puedes tener menos daño y un poco más de felicidad para que lo puedas consumir. Eso sí, ahí que tenemos. Primero que nada, vas a sacrificar 1,000 pesos.
0: Sí, es, porque es lo no que, es barato.
7: Es lo que te cuesta un litro. Un litro, ¿eh? Y lo otro, bueno, pues ya una vez que nos cuesta eso y que no vamos allí, agarramos un montón de los otros con 20, 30 o 40 pesos, pues ya la piensas dos veces. Pero vas a saborear algo muy delicioso que va a ir de acuerdo con todas las comidas y que te va a dañar menos.
0: Puse el ejemplo mío, pero la gente que está tan, lo voy a llamar ya de manera muy, muy grotesca, enviciada en el refresco.
7: No, deja tú eso. Mira, tuve una consulta.
0: ¿En el de color negro, sobre todo?
7: Tuve una consulta la semana antepasada. No recuerdo si la antepasada o la pasada. Una persona que no es profesionista.
0: Sí.
7: Deficiencia renal. Hasta las chanclas. Ya le está afectando la cabeza, las neuronas. Ya lo gastrointestinal. Es más, hay ocasiones que no puede andar ni en la calle con lo que coma, corre al baño.
0: ¿Directo?
7: Exactamente.
0: Ay, caray.
7: Y no volvió por su tratamiento. ¿Y sabes por qué? Estaba con una incredulidad y traumado. Si es que los chicharrones están tan deliciosos.
0: No, si están, pues ¿quién dice que no?
7: El pescado, los camarones, la soda, la coca. Mi esposa y yo nos tomamos una entre los dos. Dice, ¿cómo es posible?
0: Que me vaya a quitar.
7: Cuando le expliqué la situación de las pastas, de los embutidos, de todo eso, dice, ¡qué barbaridad! Pues dice, lo voy a analizar, lo voy a pensar. Y obviamente ya es mucho tiempo que no volvió.
0: Sí, mucha gente le sacamos al tema de las dietas.
7: O sea, es que eso
0: no, bueno, no es una dieta, de no comer, de prohibirnos.
7: Es una sugerencia alimenticia por sanidad, o sea, ya cuando no puedes ni dormir, ni nada de nada, ¿cómo es posible que te claves tanto en la soda y en la alimentación a ese grado?
0: Sodas y galletas.
7: A ese grado de...
0: Es una combinación infantil. Tremenda, sodas sí, y galleta.
7: Sí. Y dependen de eso como si fuera.
0: ¿El platillo fuerte?
7: Exactamente. Entonces dices tú. O sea, yo lo vi y dije, no va a volver. O sea, discúlpame, señor, pero está tan, tan enviciado en su alimentación que va a ser muy difícil que se quiera. Porque yo le puse el ejemplo. Le dije, si usted valora, ponga en una balanza su salud. O lo indebido. Y que puso en la balanza lo indebido.
0: Que es más sabroso,
7: diría. Que es más sabroso.
0: No lo negamos.
7: Pero fue en las últimas, ¿eh? Y tiene 60 y cúbole de años. Joven.
0: Fuerte todavía.
7: Joven, pues aparentemente fuerte.
0: Pero, por la edad.
7: Pero, pues no. Con la posibilidad de las enfermedades, no tiene la menor idea de a dónde va a llegar. Entonces, ¿cómo puede ser posible hasta eso que nos gane?
0: Porque yo voy contigo queriendo que con lo que tú me vas a suministrar, pues yo pueda seguir haciendo mi vida normal. Y digo, pues aquí tengo, me refuerza el G3 o me refuerza...
7: Colagen Plus.
0: Colagen Plus.
7: Te refuerza la iPad.
0: El colágeno.
7: No sé qué yo... Y estás echando a perder
0: los
7: todo
0: omegas,
7: el dinero
0: etcétera.
7: Que invertiste.
0: Y no es así.
7: Por no entender que tu salud debe estar primero. Entonces, pues ahí discúlpeme el comercial al como le quieran decir, Quipín o Chiltepín, se los dejo a su elección, pero pues es lo menos dañoso.
0: Seguimos con la promoción, Margarita.
7: Seguimos con el paquete.
0: Con el paquete.
7: Ay, ay, ay. Hasta estuvo difícil la forma, ¿verdad? Pero, pues, este es.
0: Es que así es.
7: Es de primera necesidad. De primera necesidad. Porque estabas abarcando lo intestinal y lo renal.
0: Que ahorita lo intestinal está.
7: A la orden de
0: pero, patas para arriba, ¿eh?
7: Pero desfasado, está desfasado de tal manera que no lo están tomando en cuenta. Cuando se convierte, espero que no se llegue a convertir en pandemia, y entonces sí que va a estar cruel, porque va a ser una contaminación peor que el COVID, porque esto es una contaminación de otra índole, todavía más complicada.
0: Pues esperemos que no.
7: No, yo espero que no se siga descarriando la situación, porque no están teniéndola en cuenta, no la están respetando y le están dando para eso.
0: Así que este paquete del que habla Margarita, por $6,900, es de productos a base de frutas y verduras.
7: Todos.
0: No tiene ni que moler, ni que licuar, ni que cocer, ni que batir, nada. Ya vienen listos.
7: Exactamente.
0: O en cápsulas.
7: O en tabletas, jugos. O jugos, o polvos. O sea, hay de todo.
0: Sí.
7: Como en botica.
0: Así es.
7: Así que no se podrán quejar, porque está todo a la disposición. O sea, se está tomando en cuenta tantas cosas para. Se está haciendo mucho para tener un paquete de ese tamaño, así. Y no lo están tomando en cuenta. Realmente como debe de ser.
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0: ¿Con qué concluimos, amiga?
7: Lo mejor, su exquisito sabor, nunca la ciencia supo mejor. Bendiciones para todos.
0: Gracias, Margarita. 8:10, pausa y volvemos.
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9: Dice, hola Evita, buen día. Saludos y bendiciones para todos ustedes. Que Dios me la cuide siempre, gracias a nuestro buen amigo Chuma Lara. Aquí anda todavía. Anda viendo el calor, ¿verdad, Chuma? Y de allá de Phoenix, que nos decía la otra vez que 117 grados Fahrenheit, que convertimos a, creo que eran 47.2 centígrados. Entonces, no, hasta yo le sacaría la vuelta. Saludos para usted, para su esposa, Chuma. Muchas gracias. Tenemos información porque ayer que entrevisté a mi buen amigo Esteban Gragiola con este módulo de jueguitos que se pusieron, todavía están ahí acordonados para que la gente no los use, se van a poner unas bancas, esto en la Plaza del Santuario, se ven padres, pero vienen unos megamódulos para otras plazas, para la macroplaza. Creo que la plaza Benito Juárez es de mega módulo y la macroplaza también. Esto es parte del presupuesto participativo 2026. Así nos explica nuestro buen director de Atención Ciudadana, Esteban Gragiola, quien vamos a escuchar en este momento.
10: ¿Cómo están? Muy buenas tardes. Así es, ya empezamos con la ejecución de los proyectos que fueron ganadores del presupuesto participativo 2026. Este proyecto, pues bueno, le toca ejecutarlo a servicios públicos municipales. Ya se van a empezar a instalar en las diversas plazas. Arrancaron con la Plaza del Santuario, de ahí se van a pasar a la Plaza Benito Juárez, que ahí se instalarán, pero son megamódulos, son módulos mucho más grandes de los normales que se han estado instalando en algunas plazas de Delicias. Al igual, hay que recordar que la macroplaza ya prácticamente está terminado, la cancha de pasto sintético, que también fue del presupuesto participativo 2026. Ahí Obras Públicas se encargó con la ejecución de la obra. Y también se van a instalar unos megamódulos de juegos infantiles ahí en la macro.
11: ¿Mega por el tamaño o por la cantidad?
10: Por el tamaño. No, por el tamaño.
11: Sí.
10: Son mucho más grandes a los módulos que se han estado instalando en algunas plazas. Digo, así venía la descripción, así venía el proyecto, ¿verdad?, de la ciudadanía, y que la verdad uno lo aplaude, que estén interesados en el rescate de espacios públicos, que se interesen en mejoras para sus plazas, porque sobre todo tiene la finalidad de que los niños y las niñas de nuestra ciudad pues tengan esos espacios para recrear.
11: ¿Cuántos proyectos ya? Entonces ya son varios que van avanzados.
10: Sí, ya van algunos avanzados. Se va a empezar a instalar los paquetes, porque entra en paquete todo lo que es módulos de juegos infantiles. Están arrancando en la Plaza del Santuario y ahí poco a poco pues se van a ir estado ejecutando, ¿verdad?, los proyectos. Está pendiente, por ejemplo, el de la Facultad de Contaduría, que son paneles solares, fue el que quedó en primer lugar en la zona educativa, y en la Rafael Ramírez Castañeda también. Yo creo que están por empezar ya con la instalación de malla ciclónica alrededor de la escuela.
11: Entonces, avanzando con estos, que fueron casi 25 millones de pesos.
10: Casi 25 millones de pesos destinados al presupuesto participativo.
11: Perfecto, pues agradeciéndote siempre tu atención, Esteban.
10: No, muchísimas gracias, y ahí estamos a la orden, Evita. Te mando un fuerte abrazo.
11: Buen día.
9: Nos vamos ahora con el tema del gusano barrenador del ganado. Vamos a escuchar en dos ocasiones a la doctora, a la médico veterinaria zootecnista Aveline Coronado. Ella es del Centro de Zoonosis aquí de Delicias. Y ayer, que fue la reunión del Comité de Salud, ahí estuvieron. La escuchamos porque nos dice que es momento de tomar acciones. Sabemos que aquí se detectó, se confirmó el caso en un perro. Nos hace el llamado para quienes tengamos mascotas que mantengamos la desparasitación, la limpieza, etcétera, en la población callejera. Le dije, ¿cómo le vamos a hacer con tanto perrito callejero? Que incluso llegan a pelearse entre ellos, traen heridas, y las heridas es las que debemos estar vigilando. Primero esta información, porque más tarde, anoche, que me la topé en el evento de la entrega de títulos de propiedad acá en la Terraza 2030, nos habló sobre una reunión que va a haber hoy en el edificio o en las instalaciones del Colegio de Médicos Veterinarios.
12: El Centro de Zoonosis, ¿cómo está?
13: Sí, desafortunadamente ya nos llegó. Estamos en vigilancia de, no solamente lo conocemos como gusano barrenador de ganado, pero pues nuestro primer caso desafortunadamente fue una mascota de casa. Entonces hay que tener mucho cuidado con esta situación.
12: ¿Presentaba alguna herida? ¿Presentaba
13: sí,
12: algún
13: sí,
12: daño?
13: Sí, presentaba una herida, desafortunadamente en una de sus almohadillas de las patitas. Yo creo los dueños nunca se percataron de que su uña se enterró y se hizo un orificio por ahí. Desafortunadamente la mosca pone sus larvas y se hace la herida más profunda. Desparasitando a sus mascotas. Y siempre vigilancia, cualquier herida que tengan, por más mínima que sea, siempre consultar al médico veterinario, no automedicarlos, porque pues sí, es algo complicado que nos compete a todos.
12: Tenemos una población callejera tremenda, ahí está muy complicada la cosa.
13: Sí, desafortunadamente los reportes no cesan de la ciudadanía con los reportes de los perritos en situación de calle. Desafortunadamente es algo que en este caso se nos sale de las manos por las heridas, pero en caso de que la gente vea un perrito en situación de calle que pueda traer una herida que pueda ocasionar el gusano, pues hay que marcar a los teléfonos correspondientes, en este caso de medio ambiente, para poderlo atender.
14: Algo importante es que no solo en perritos, sino también en caballos, en sangre caliente.
13: Pues hasta nosotros, por eso es una alerta tan fuerte, porque también nosotros podemos presentar lesiones que pueden que pueden ser afectadas por el gusano. Entonces es importante que tengamos mucho cuidado con esta situación.
9: Ahora la escuchamos con el evento que va a haber hoy a las 8 de la noche en el Colegio de Médicos Veterinarios Zootecnistas, y que requiere que vayamos, porque ya se liberaron moscas estériles. Es una manera de control o de contener el que se sigan dando larvas por parte de las moscas y que se genere el gusano. Así que no matemos moscas. También hay una campaña, a mí se me hizo rara la campaña, me mandaron la imagen y decía yo, ¿será cierto? ¿Cómo creo yo que vaya a ser que me estén diciendo que no matemos moscas? Y ya se entiende que no matemos porque es bien, está entre esas moscas la estéril, que es la que va a contener el gusano. Dice, atención, si ves una mosca, no la mates. Estas son moscas estériles. Viene un dibujo de la mosca estéril. Dice, moscas estériles han sido liberadas como parte de un programa de control biológico para combatir la mosca del gusano barrenador del ganado. Va contra la mosca, mosca estéril contra mosca fértil. Tu apoyo es muy importante para que este programa tenga éxito. Si la ves, déjala vivir. Y le pregunté yo a quien es delegado en la Asociación Ganadera aquí de Meoqui, mi buen amigo el señor Sebastián Chávez, y le pregunté que si era una campaña cierta, se me hacía a mí como ilógica, y nos dijo que sí están trabajando en eso y sí están pidiendo que no matemos la mosca. Viene, dice, una mosca como esta, es una mosca pues que trae mucho color verde, la mosca estéril con unos tonos dorados. Pero bueno, no vamos a estar viendo la mosca, sino que, pues si le ve lo verde, no la mate. Si la ve así como verdosa, no la mate, no mate moscas ahorita, porque puede tratarse de la mosca estéril con la que se va a contener la mosca que deposita las larvas y que genera el gusano barrenador del ganado. Así que le escuchamos con esta invitación a la médico veterinario zootecnista Aveline Coronado.
15: Buceamientos que tenemos este miércoles.
13: Sí, es momento de atender la alerta, es momento de tener en vigilancia tanto a todos los animales que puedan traer una heridita que nos pueda ocasionar que el problema se propague más. Tenemos un evento, está cordialmente invitada a todas las personas que sean de

0: también corremos el riesgo con cualquier herida. Si conocemos a una persona que ande en situación de calle y que tenga a lo mejor un problema con esto, hay que tener una alerta muy, muy, muy fuerte para evitar una posible tragedia con este tema.
1: El gobierno del estado anunció que se soltaron 2.5 millones de moscas estériles a partir de el lunes. Que no las matemos.
0: Sí, es muy importante, la verdad. Yo creo que es algo complicado porque no sabemos diferenciar cuáles son las estériles y cuáles son las que nos ayudan, pues. Pero pues es importante que mantengamos el control con esto, que no perdamos la paciencia porque son benéficas para nosotros y para controlar esta situación que ya tenemos encima.
1: Gracias, doctor.
0: De nada.
2: Me piden los resultados de la Lotería Nacional del sorteo de ayer martes. El número, el primer premio, pues, es el 5412. 5412 son 21 millones en tres series, 7 cada una. Una serie se fue a Tampico, Tamaulipas. Otra serie se fue a Aguascalientes. Y la tercera serie fue dispuesta para su venta a través de canales electrónicos. Ahí tiene usted. 5412 es el primer premio de la Lotería Nacional. Continuamos. Vamos a escuchar a la doctora Francisca Mercado. Amioqui. En el marco de la lucha contra la hepatitis C, pues Meoki está pidiendo que tomemos algunas medidas preventivas y lo hace a través de la Dirección de Salud a cargo de nuestra buena amiga la doctora Sayuri Núñez. Pero mientras pongo lista a la doctora, dice: buenos días, Evangelina, ¿cómo amaneció? Espero que todo bien. Escuchándola en su noticiero, dice: y yo soy una de las personas que me tomo como 3 litros al día de refresco. Y lo curioso es que tengo estudios de laboratorio y me sale todo bien. Azúcar normal, presión, pues qué bueno, me da mucho gusto saber que está bien, Martín. Me da mucho gusto, de verdad, con esa cantidad de azúcar que toma al día. Yo creo que a veces le damos mucha importancia, no la tomamos con pendiente y ahí está con preocupación. Usted se la toma sin preocupación y mire, todo bien, gracias a Dios. Muy buenos y bendecidos días. Insisto en los señalamientos de la calzada del Charro para agarrar la Jessica Jurado. Ahí está un señalamiento de ceda el paso y ya no lo han repuesto. Anoche hubo un incidente. Agarran la curva muy recio para agarrar la Jessica Jurado y falta la lámpara, está muy oscuro y ahí es la esquina. Y ahí en la esquina de la vialidad. Saludos. Gracias. A usted, Rigo, aquí mandamos a Eric Rodríguez, comandante, que es el coordinador de seguridad vial. Ya nos contesta sobre los post que son altos. Dice: buenos y bendecidos días, ¿dónde podremos reportarnos los vehículos? No, los altos. En el fraccionamiento El Mirador, siguen sin altos. La calle Jade y Diamante, dice que hoy quedan, el comandante Rodríguez. Gracias, Coman. Ahí estamos pendientes. Vámonos con la doctora Sayuri Núñez, ya la tenemos lista con este tema de, pues, nos están pidiendo que tomemos cartas en el asunto para prevenir la hepatitis C.
3: Hoy, en el Día Mundial contra la Hepatitis C, se busca concientizar e informar a toda la población de la existencia de esta enfermedad, recordando que hay diferentes tipos de la enfermedad, como lo son la hepatitis A, B, C y D. Algunas recomendaciones por seguir para poder prevenir estas enfermedades es siempre acudir a nuestra unidad de atención médica para la colocación de vacunas, sobre todo en la infancia, contra algunos tipos de hepatitis. También consumir agua y frutas y verduras que sean seguras, que sean higiénicas, agua que sea potable para consumo humano. También hay que recordar mantener relaciones sexuales con el uso de métodos anticonceptivos de barrera, como lo son los condones femenino y masculino, el evitar compartir agujas.

0: u objetos punzocortantes, y ante cualquier duda o sospecha acudir a su médico más cercano, su unidad médica de los centros de salud, tu clínica del IMSS, ISSSTE, o al servicio médico que te corresponda. Siempre recordar que no hay que medicarnos y acudir a una valoración. Sabemos que en el gobierno de la arquitecta Miriam Soto Ornelas un eje fundamental es la salud, y por eso se pone a disposición de cualquier persona que lo necesite las 6 casas de atención primaria a la salud en horario de lunes a viernes de 8 a 2 de la tarde para que acudan a servicio médico a bajo costo.
1: Gracias, Inge. Dice, buenos y bendecidos días, licenciada. Las moscas estériles son diferentes, son de color brillante, verde o azul metálico. Sí se ven muy verdes metálicos, Inge. Son más grandes, casi el doble de una mosca normal, y tienen los ojos rojizos o anaranjados. Con lo verde o lo azul metálico que alcancemos a ver, salúdela y dígale que estamos para lo que guste y mande, porque no las debemos de matar. Esas moscas son las que estarán haciendo también parte del trabajo, es el control biológico, así lo maneja este volante digital que ya anda circulando. Lo saludo, Inge Manuel, muchas gracias. Así que verde o azul metálico y más grandes, lo doble de una mosca normal, para que las podamos preservar para evitar la llegada de a nosotros, pues a los humanos, de los gusanos, que haya esas gusaneras que se pueden dar en las heridas principalmente. Buenos días, para reportar que hay muy poca presión de agua en privada de Cumbres. Compártame una dirección, por favorcito, y lo mando a la Junta Municipal de Agua y Saneamiento, porque el tema de ayer pues quedó completamente solucionado. Acá una fuga por la 16 Sur. Buenos días, Evita. El día de hoy es el Día Internacional del Tigre. Se celebra cada día 29 de julio para concienciar sobre la conservación de esta especie en peligro de extinción. Fue establecido en el año 2010 durante la Cumbre del Tigre en San Petersburgo, Rusia, con el objetivo de proteger y preservar el hábitat natural de estas especies de los tigres. Saludos, gracias, don Adrián Quirós, desde la colonia Carmen Cerdán. Bonito día. Hay que poner en el registro de la historia. Yo sé que para muchos no, ni quisieran recordarlo, pero no me acuerdo los años, pero fue un 29 de julio por la tarde cuando los incendios en el Lerdo de Tejada, en el SAT, en Conagua también. Fue un 29 de julio en este problema de la lucha por el agua, la defensa del agua, se dio esta situación. Aquí tengo ya la dirección donde está muy escasa, muy poquita agua que está saliendo. Con mucho gusto mandamos a la Junta Municipal. Vamos a la pausa, las 8:32, pues ya se hambre, con razón, hasta se me están olvidando las cosas, pero ahí en Las Jarochitas, tacos y tortas, ya están listos para el servicio de los deliciosos desayunos. 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
13: Tengo mensajitos, dice, buen día, Lig. Sí que los perros callejeros son un gran problema, no solo hambrientos, sucios y heridos. Aunque tienen dueños, estos no son responsables de los mismos animalitos. En Fraccionamiento San Antonio, en Mioqui, hay muchos. No se sabe a quién acudir. Y el proyecto de la construcción del antirrábico del centro de zoonosis, pues apenas se está dando. Y me mandan este volante digital que anda circulando: no mates la mosca verde metálico o azul metálico, no la mates, está más grande, es la que va a hacerle frente a la mosca que puedan generar ahí el problema de la del gusano. Dice este mensajito: buenos días, paisana, Rancho San Valentín presente, mis paisas, ¿cómo andan? Muchas gracias, muy buenos días. Estamos preparando al licenciado Enrique Valenzuela porque comenzó ya el registro de las becas para uniforme y zapato escolar. Listo, el director de Desarrollo Humano y Bien Común en Delicias, nuestro buen amigo el licenciado Enrique Valenzuela.
14: Hola, ¿qué tal? Muy buenas tardes, un gusto saludarles. Pues bueno, ya muy contentos, ya por fin ya iniciamos con la recepción y entrega de vales de zapatos y uniformes. Como saben, el alcalde valenciano pues siempre ha estado buscando maneras de poder apoyar a los niños, a las niñas y obviamente a la economía familiar, y este programa es parte de ello. Y pues bueno, iniciamos el día de hoy en Cumbres del Deporte. De 10 a 12 del día, acabamos aproximadamente 12:20, 12:30 más o menos, y vamos a seguir también por la tarde, de 5 de la tarde a 7 de la tarde en el Centro Comunitario de Cumbres. Mañana, miércoles 29, vamos al Centro Comunitario de Lotes, el jueves 30 en el Centro Comunitario de Lindavista, Esos dos días van a ser también de 10 de la mañana a 12 y de 5 de la tarde a 7. Buscamos esta diversidad de horarios porque pues la gente nos comentaba que cuando eran únicamente las mañanas batallaban para ir en las tardes, y también hay gente que no puede en las tardes y prefiere en las mañanas. Entonces, pues muy contento con este inicio de entrega. Te platico que vamos a ir a varias comunidades, como te comentamos, mañana y pasado mañana a Lotes y a Lindavista. El lunes vamos a Laderas del Norte, el martes 4 vamos al 92, miércoles 5 vamos a Abraham González, el jueves 6 a la Colonia Morelos. En fin, ahí vamos a ir platicando en el transcurso de los días a qué otros lugares vamos a estar asistiendo, pero la idea es asistir a la mayor cantidad de lugares posibles para poder beneficiar a la gran familia de licencia.
15: Muchas gracias.
13: Pues ya comenzó, como va a comenzar hoy la rehabilitación de la... Esta gasa es... Hay un distribuidor vial ahí de las vírgenes, pero la que pasa por enfrente de la maquila Sirpro, esa sí está también hecha garras. Esa es la que se va a comenzar. Tal vez el alcalde diga mañana, porque fue ayer, pero es hoy el que comience la rehabilitación de esta vialidad, que es Avenida Las Vírgenes, precisamente. Vamos a escuchar, espéreme.
16: ¿Qué tal? ¿Cómo están? Buenas tardes.
13: Espéreme.
16: Nos encontramos en esto que es...
13: Aquí lo tenemos listo, nada más confirmando que fuera esta la información.
16: Hola, ¿qué tal? ¿Cómo están? Buenas tardes. Nos encontramos en esto que es la parte de la gasa de entrada a Paseo Las Vírgenes. Aquí está la maquiladora, Sirpro. Como ustedes pueden ver, pues los tramos ya están prácticamente por completo, totalmente dañados. Bache sobre bache, no se ha podido ya recomponer. Este es otro tramo que tenemos que atender con pavimento nuevo. Ojo, esto significa que para atender esto el día de mañana tenemos que cerrar el tráfico del centro de la ciudad hacia esta parte de Cielo Vista, la Avenida Solidaridad, para el Paseo de las Vírgenes. Sí va a estar abierto el puente en el sentido de esta zona hacia el centro, pero este sentido va a durar un día, el día de mañana, cerrado por completo. Aquí estamos hablando más o menos de unos 4,000 metros cuadrados de nuevo pavimento, y en cuanto nos dejen las lluvias, nos vamos a pasar en donde caemos en el puente de aquí rumbo al centro, pegado hacia el Parque Fundadores, hacia ahí el hotel, el American Inn. Todo ese tramo lo vamos a hacer nuevo por completo, que ya está dañado lo que le sigue. Entonces, de favor, una disculpa, el día de mañana el puente va a estar cerrado en el sentido del centro de la ciudad hacia esta parte de la Avenida Solidaridad, Paseo de las Vírgenes, y la gasa de acceso para acá pues también va a estar cerrada por completo. Entonces hay que buscar otras entradas, o por la Carmen Cerdán o por la Fernando Baeza.
13: Pero es, oye, cuando se lleve a cabo estos trabajos de la rehabilitación de la Avenida Las Vírgenes. Va a ser hoy, miércoles 29, nomás que fue ayer este encuentro, así que dice mañana, pero es hoy miércoles cuando se comience, y que va a estar cerrado toda esta circulación. Tengo mensajitos, dice Evita, el edificio Lerdo de Tejada de Ciudad Delicia, Chihuahua, fue incendiado el miércoles 29 de julio del 2020. Gracias, don Adrián, mire, hasta miércoles cayó, miércoles 29 de julio del año 2020, creo que después de las 7 de la tarde, sí, 6 de la tarde, más o menos, era toda la situación que se vivió con el edificio Lerdo de Tejada, con parte de la Comisión Nacional del Agua, con parte del SAT, esta oficina de la Secretaría de Hacienda y Crédito Público Federal, por supuesto. Entonces, bueno, sí se recuerda, del 2020. Gracias, don Adrián Quirós. Saludos hasta la Carmen Cerdán. Volvemos, 8:46.
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13: Ayer se entregaron títulos de propiedad en varias colonias. Fueron como 140, más o menos. Fíjese, beneficiados, colonias como Tecnológico, Campesina, Praderas de Oriente, Altavista, Poniente, Poniente, dice, Ampliación Ejido el 10, Tierra y Libertad, Terrazas, Miguel Hidalgo, Ejido el 10, Sindicato, División del Norte, Lindavista, Abraham González, El Clavel en el Ejido el 10, Cuatro Vientos, Campo Alegre en el Ejido el 10, Francisco Villa, Sector Sur y Carmen Cerdán. Vamos a escuchar a nuestro buen amigo, el licenciado Carlos Romero, sobre esta entrega de títulos llevada a cabo ayer por la tarde acá en la... en el Club Activo 2030, en sus instalaciones. Ahí fue la entrega de títulos y el asado. ¿Cómo no? Válgame, estaba, pero bueno. Sopa de arroz y frijolitos sabrosos.
20: Colonias de Isadero que tenían entre 30 y 35 años, que tratando de arreglar, pues en esta administración se pudo. Praderas del Oriente, que es otra de las colonias que tuvimos que armarnos el ayuntamiento para poderla titular, y ahorita está dando frutos, ¿no? Entonces nos sentimos muy contentos de esa parte, ser parte del esfuerzo de las familias y que tengan un resultado favorable en su casa, como un título.
21: La gente pues se va contenta y agradecida, sobre todo con el alcalde.
20: Sí, la verdad, con el alcalde y con el personal, la verdad, las muestras de cariño son buenas hacia el personal, el trato, porque la verdad tratamos de dar un trato digno. A veces les pedimos una disculpa a la gente porque llega y pide información, no traen los papeles y es un poco burocrático, oiga, es que le falta, vaya y busque, pero lo estamos haciendo para que la documentación venga con la certeza que se requiere para que ellos estén tranquilos con su trámite.
22: No es un trámite fácil porque representa el patrimonio, a veces hay conflicto familiar, etcétera, Lisa, tiene que cuidar muchos detalles.
20: Sí, es dicen, es que yo vivo ahí, okay. Tenemos que a veces, yo pago el predial y la luz, es investigar, a veces hacemos de detectives, a veces hacemos de referees entre hermanos, entre primos, y es un tema muy delicado. Hablar del patrimonio, de lo que le pertenece a las familias de Licias, es muy delicado, y el alcalde ha estado a sas y sas de cómo vamos, y tocando puertas con registro público. De hecho, la entrega estaba programada para 100 títulos y hoy logramos entregar 140. Entonces, el registrador hoy nos dio la sorpresa, nos movió el evento porque te mueve todo, pero valió la pena estar un poquito saturados en el calorón, pero que la gente se fuera contenta y tranquila a su casa. Yo creo que muchos van a dormir como nunca.
22: Se hace conciencia para que la gente permita el trámite porque lo ha dejado por 40, 50, 60.
20: Así es, reiterarles siempre el agradecimiento a los medios de comunicación, a la misma gente que va y dice que ya tituló, que tengan la confianza de venir con nosotros y vamos a buscar la mejor alternativa. Si no está en nuestras canchas, pues guiarlos con los notarios o aconsejarles un buen abogado o decirles el cómo sí. Y sobre todo, reiterando el tema que ya hemos platicado anteriormente, cuando vayan a comprar revisen qué están comprando, si realmente hay papeles o no, para evitarnos fraude. Sigue habiendo fraudes, hay gente muy lista que vende granjas que no se pueden hacer porque no cumplen con la ley. Ese es un tema ahorita de moda. Todo el mundo hace granjas, ojo, y te entregan unas cartitas, pero no cumplen con los requerimientos que la ley te va a pedir para un momento poder escriturarte o titularte. Entonces, ahorita el foquito rojo lo traemos con las granjas campestres que no están reguladas, granjas de 500 metros, la ley no lo permite, el mínimo son 1200 metros. Entonces, invitar a no nada más a la gente de Delicias, a la gente de la región, a que revise muy bien que lo que esté comprando esté en regla, sea una granja, sea una casa. Acérquense a los catastros, a las oficinas de gobierno, para ver si quien les está vendiendo es el propietario.
22: ¿Y esa gente que se acerque con ustedes para hacer
20: sí,
22: la
20: sí, los asesoramos, así, o sea...
22: Los que van a vender.
20: Los que van a vender, los invitamos que se acerquen con nosotros y les damos la mejor alternativa a su terreno, porque no todos participan en las mismas alternativas. Les podemos dar, pues los asesoramos y los canalizamos con quien les puedan ayudar a hacer sus proyectos y aterrizar esos proyectos para la demás gente.
22: Hay 500 títulos en lo que han hecho ustedes en la administración, parecieran pocos, pero bueno, las familias, ese uno representa todo.
20: Sí, es trabajo de bastantes meses, es un proceso, una canita de catastro, desarrollo urbano, registro público, a veces hasta papeles notariados para confirmar que son reales. O sea, es un engranito que pasa por diferentes lugares, pero ahorita el trabajo es mucho y esta es una parte. También somos partícipes de gobierno del estado, que tiene otro tanto entregado, de gobierno federal, seguimos apoyando dependencias estatales, federales, con lo que les toca a ellos de títulos federales o títulos estatales. Ya en su momento daremos la cifra que llevamos en colaboración y es bastante positiva.
13: Vámonos ahora con Mariano Jaques, él es el presidente del módulo 3. Nos habla sobre pues estas bajas, cómo han caído los precios de las cosechas, háblese de maíz, háblese de chile, háblese de sandía, etcétera, cebolla. Hay unos repuntes, pero muy leves. Más bien van a la baja, y para él es que pues en el distrito se siembran más de las hectáreas que hay registradas. Hay 72,000, 74,000 de que consta el distrito de riego 005, y otro tanto están irregulares, así lo dijo el entrevistado.
0: Cayeron todos los cultivos, la alfalfa cerca de 1.80 pesos, la sandía anda bien, pero no hay ya sandía, llega la cenicilla y se la acaba, llega la mosquita blanca y se la acaba. Cultivo de chile, llegó el picudo este año muy muy bravo, ya ahorita los cultivos de chile tenemos los picudos, yo creo que en un 70% ya nos está acabando por ahí los chiles. El maíz, ahorita también sabemos que han vendido amigos por ahí a cerca de 80 centavos a peso, o sea, no es un buen precio para la agricultura, la alfalfa. Está sobresaturada el cultivo de alfalfa, ahora sí le llega alfalfa de Casas Grandes, de Madera, de Villa Humada, de Aldama, de todo el estado está llegando alfalfa aquí a los establos, así que pues es yo creo que es una sobre demanda que hay o sobre población que tenemos puesta en el estado, que no se está consumiendo, y bueno, los precios ahí están, no nos mienten.
22: ¿Se debería de volver a establecer lo que permita que se venda a buen precio, un control? Sí. Sabemos que hay Mercado Libre, etcétera, pero...
0: Hay algo muy sencillo, el distrito de riego aquí en la región es de 72,000 hectáreas, así lo establece la Conagua, y cuando se entregan las tierras son 72,000 hectáreas. Ahorita, Evangelina, anda rondando fuera del distrito, lo que es el perímetro del distrito, otras 70,000 hectáreas que están abiertas, y este es el problema que tenemos aquí en el distrito. Si tuviéramos las 72,000 hectáreas que son originalmente las del distrito, yo creo que no tendríamos mantendríamos precios y no tendríamos ninguna sobrepoblación de cultivos. Y con eso pues tendríamos un mejor mercado para todos los agricultores de aquí de la región.
22: ¿Quién debe de regular?
0: Las autoridades correspondientes, Secretaría de Agricultura, yo creo que Conagua, checar bien todos los pipotes y todas las bombas que están a lo largo y ancho del río Conchos, pero bueno, pues ese es otro tema ya más delicado.
13: Dice, buenos días. Otra vez, ok, muy bien. Insulina glargina, Fíjese que sí la tenemos, pero hay que traerla del ex hacienda. Habrá que ponernos de acuerdo para hacer el intercambio rápido y evitar que se nos vaya a echar a perder, Inge. Buen día, Evangelina. Muchas gracias por mandarme el teléfono aquí de Óscar Soltero, regidor, para que se pueda poner en contacto para quienes no quieren registrar el celular. Todavía se está llevando a cabo esto. Buen día. ¿Cómo no nos vamos a acordar si son los mismos violentadores, los mismos que bloquearon Cárdenas, los que andan poniendo propaganda, que por cierto se las trozaron nada más que generadores de violencia? Vamos a la pausa, regresamos con cumpleañeros.
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0: 89 años y le damos gracias a Dios por permitirle estar con nosotros. De parte de toda la familia, que lo amamos mucho, lo queremos mucho, tío. Dice, y que pase un muy feliz cumpleaños. Que Dios me lo guarde muchos años más, tío. Sabe que lo quiero mucho, sabe que ya no voy tan seguido, pero en mi corazón y en mi mente siempre lo traigo presente. Así que hoy, en su cumpleaños número 89, la familia se reporta para decirle que lo quiere y que oramos por usted. Le damos gracias a Dios por el don de su vida y de todo su cariño, por supuesto, de todo su ejemplo de vida que nos da. Así que un abrazo fuerte y que Dios lo siga llenando de bendiciones. Gracias, Carlitos. Gracias, amigos, por el favor de su atención. Los invitamos a que nos escuche a la 1:00 p.m, si Dios no dispone otra cosa.
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0: cuajada.
1: Ando enojado, carnal, ando enojado, la verdad.
2: Ando enojada.
1: Te voy a decir algo.
2: Ya no puedo más.
1: Este personaje normalmente no lava su camioneta. O sea,
2: pero hay una razón.
1: Sí, pero
2: hay una razón.
1: Aguántame, aguántame. Ayer no había probabilidades de nada, ni de lluvia, ni siquiera que nos lloviera poquitito, nada, carnal, es nada.
2: Ahora me crees, ahora me crees. O sea, no han sido, dice Palomita que dos veces ha sido testigo de que lavo el carro y pasan cosas. Yo he sido testigo toda mi vida de que lavo el carro y pasan cosas. Entonces, Ranita, tú estabas en tu casa, prosigue, por favor.
1: Yo estaba en mi casa normalmente como un hombre trabajador, responsable, guapo, proactivo, que obviamente cumple en su casa, cumple en su trabajo y cumple con su familia, sí, así mero. Y no le estoy inventando nada más. Trapié, barrí, lavé, recogí, pulí, enceré y de repente a las 11 de la noche, 10:30, empieza a llover. Pero yo dije, pues, ¿por qué está lloviendo? Pues si no hay probabilidad de lluvia. Nada, que a este personaje se le ocurrió lavar el mueble. ¿Por qué?
2: Nada más llovió para allá, ¿o qué?
1: Pues no sé, no sé,
2: carnal. Ya no sabemos. En su casa llovió. Por favor, mándenos un mensaje porque según allá para nuestro sector norte, pues sí, cayó un aguacero fuerte, fuerte. Yo también tenía la ropa tendida. Salimos corriendo cada vez que ¡ah, la ropa! Pero de mañana subo a mi carro y lo veo sucio de nuevo y digo, pero pues si ayer lo lavé. Y dije, ¡ah, ya! Pues si llovió. ¡Ah, ya! Pues es que lo lavé.
1: ¿Pero por qué?
2: Me rindo.
1: ¿Por qué? Oye, teléfono de cabina 474-5945. Tenemos tiro de rolas a las 10:30 de la mañana para cerrar el programa como debe de ser.
2: Muy bien, entonces, ¿con qué vamos a iniciar?
1: Arrancamos con mañanitas porque tenemos por acá a un cumpleañero que me lo encargaron mucho, me lo encargaron demasiado. Nomás déjame acomodo por aquí, déjame acomodo por acá para encontrar los mañanitas.
2: Cumpleañeros, cumpleañeras, mándenos un mensajito, comuníquense para que les dedique unas palabras bonitas porque vamos a tener las mañanitas. Como así, Ranita, ¿ya?
1: Oye, felicidades a todas las personas que este 29 de julio están de manteles largos y el abrazo especial para Alan Esquivel Ávila por su cumpleaños de parte de su mamá y de familia, también de Isaac, que lo están felicitando. Un abrazo, un apapacho a la distancia.
3: A saludarte. Venimos todos con...
1: Oye, qué bonito cumplir años en miércoles y no saber si te vas a festejar el fin de semana o desde el lunes. Yo creo que desde el lunes yo arrancaría festejándome.
2: Ah, desde
1: la
2: ya.
1: La verdad, sí, desde ya, ¿por qué no? ¿Por qué no?
2: Desde ya y terminas el próximo lunes, no pasa nada.
1: Claro, o el próximo viernes, como diría Espinoza Paz.
2: Depende, por ejemplo, pues ya sabemos que los 15 años son los más celebrados dentro del mundo de las mujeres. Pero tú, para ti, ¿qué cumpleaños sería el más importante? O sea, decir, bueno, cuando cumpla 30 sí voy a hacerme pachanga, cuando cumpla 50, 40.
1: Yo creo, mira, el cumpleaños más importante del hombre es a los 40. Y no me van a dejar mentir. El cumpleaños más importante del hombre es los 40, porque ahí es cuando te hacen el chequeo de próstata y... ¡híjole!
2: El forzoso.
1: Sí. Pero ahorita, pues ya lo pueden hacer por sangre, o sea, ya no hay tanto problema.
2: Hay que minimizar, porque yo creo que cada vez que cumples años tienes que celebrar que llegaste un año más con vida.
1: Y que tienes la próstata saludable. También.
2: También para los hombres también.
1: Oye, 474-5945, teléfono de cabina. Arrancamos con música. Viene por acá Thalía con Matiz. ¿Por qué estás?
2: En Despertando con Fiesta.
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0: 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Continuamos.
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2: ¿Cómo llego a Monterrey?

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1: Oye, buenos días a mi amorcito y dice, buenos días. No, ranita, el cumpleaños más importante para un hombre es el número 41. ¿Pero por qué el 41? ¿Por qué? O sea, ya después del 40 al 41 dices tú, no, pues ¿sabes qué? De aquí me decidí todo. ¿O cómo? Aquí yo no lo entendí
0: yo
1: tanto.
0: Yo también quiero saber, ¿por qué a los 41? ¿Qué pasa? ¿Qué sucede?

0: gracias por comunicarte.
1: Hasta luego.
0: ¡Saluditos! Hasta luego, bendecido día. Oye, 474-5945, anótese para el kit escolar de Papelería La Barata en Cortinas Guindas.
2: Hoy traemos concurso. No, otra vez, pero mi
0: chistes
2: copa.
0: Chistes malos. Malos, tan malos como la carne de puerco a las 2, 3 de la mañana. Tan malos como mezclar sandía con leche. Tan malos como para decir, no, pues, el América no roba tanto. Tenemos llamadita, bueno.
1: Sí, buenos días.
0: Buenos días.
1: ¿Puedes votar para la promoción de la Papelería La Barata?
0: Claro que sí, échanos tu nombre, hermosa.
1: Rebeca.
0: ¿Sí?
1: Guerrero.
0: ¿Sí?
1: Aguilera.
0: ¿Número de teléfono, Rebeca?
1: 639.
0: ¿Sí?
1: 169.
0: ¿Sí?
1: 67.
0: ¿Ok?
1: 24.
0: Muy bien, Rebeca, ya participas.
1: Muchísimas gracias.
0: No, al contrario, a ti, hermosa. 474-5945, regístrate para el kit de Papelería La Barata o nos llevamos nosotros, o sea, no pasa nada.
2: Es nueva lista, para las personas que piensan si se registraron la semana pasada, esta es nueva lista, manden sus datos de nuevo acá al WhatsApp si quieren participar.
0: Oye, yo tenía aquí mi chistes malos, ¿ya tienes tú los tuyos?
2: Sí, tengo uno, Renita, pero no sé.
0: Échale.
2: Reír absolutamente okay. Nada, si te ríes, pues hay un cincuentón.
0: Va, que va. ¿$50? Los apostamos en corto, sin problemas. Okay. Bueno.
3: Hola, buenos días, chicos.
0: Buenos días, a la orden.
3: Para anotarme para el kit de La Barata.
0: Claro que sí, échanos tu nombre, hermosa.
3: Ana Luisa Mora. Vega.
0: ¿Y número de teléfono?
3: 639.
0: ¿Sí?
3: 175.
0: ¿Sí?
3: 0368.
0: Oye, pero si ¿sí te registraste en la línea telefónica en México? Porque si no, si te marcamos el viernes ya no vas a tener línea.
3: Sí, estoy registrada.
0: ¡Excelente!
2: ¿Pero tres qué, perdón? ¿68?
3: 0368.
2: Ok.
0: Gracias, hermosa. Bonito día.
3: Bonito día, chicos. Bye.
2: ¡Adiós! ¡Bonito día!
0: Oye, no hemos pensado en eso, carnal,
2: ¿Qué?
0: O sea, que si tienen registrada su línea telefónica, a lo mejor ya no jala para el viernes.
2: Pero van a ser algunos
0: números, ¿no? Ah, pues sí.
2: Acuérdate que va así como que de poquito.
0: ¡Empezamos con la R!
2: Bueno.
4: Hola, buen día.
0: Buenos días, a la orden.
4: ¿Para apuntarme para el kit de la Papelería La Barata?
0: Claro que sí. ¿Cuál es tu nombre?
4: Concepción Porras Torres.
0: Concepción Porras Torres. Yo creo que ya te teníamos, pero te lo vamos a anotar. Fíjate que no había escuchado bien tu voz. Tienes una voz bonita,
2: ¿eh? No, Concepción apenas se acaba de registrar.
0: ¿La tenemos apenas?
2: Sí.
0: Ok. Échanos tu número de teléfono, Concepción.
4: 639.
0: ¿Sí?
4: 125.
0: ¿Sí?
4: 83.
0: 94. Concepción, soltera, casada, divorciada, viuda. ¿Traes algo de lonche?
4: Felizmente casada.
0: ¡Excelente! ¡Así me gusta, Concepción! ¡Buen día!
4: ¡Buen día!
2: Saludos para Jonathan, saludos para Jesús, que ya también están aquí anotados. Gracias por participar. Última llamadita para irnos con canción.
0: Bueno.
5: Buenos días. Para anotarme para la promoción de la Papelería La Barata.
0: Claro que sí. ¿Nos podrías dar tu nombre?
5: Valeria Costa Guerrero.
0: Muy bien. ¿Número de teléfono, Valeria?
5: 639-168.
0: ¿Sí?
5: 2550.
0: Excelente. ¿Sí lo tenemos?
2: Lo tenemos.
0: Gracias, Valeria. Bendecido día.
5: Gracias.
0: Oye, qué chulada. A ver, ¿tenemos otra llamadita? Ahora sí. Bueno.
6: Bueno.
0: Buenos días, a la orden.
6: Buenos días. Para anotarme en el equipo.
0: Claro que sí. Danos tu nombre, por favor.
6: Janet.
0: ¿Sí?
6: García.
0: Janet García, ok, Janet, ya participas. Ah, tu número de teléfono.
6: 639.
0: ¿Sí?
6: 102.
0: ¿Sí?
6: 20.
0: 08. Ok, gracias, Janet, bendecido día para ti. Oye, nos vamos con música, tenemos guerra de chistes. Bien, bonitos. Manden, puedes mandar tu chiste.
2: Chistes más rascuachos.
0: Tenemos por acá a Don Edén Muñoz. La canción se llama La Magia de Conectar. ¿Por qué estás?
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0: con chistes malos, pero tan malos que son buenos.
1: Ay, bueno, no sé. No sé, a ver si no se repiten, ¿eh?
0: A ver, déjame, ponemos una cortinilla de momento. ¡Arrancamos!
1: Arranco yo.
0: Arrancas tú, por favor.
1: Pero no te puedes reír, ni una sonrisa.
0: Ok, ok, espérame.
1: Ni cuando cierras el micrófono, relámpago.
0: Es que no me digas eso porque ya me están dando de reírme. Espérame.
1: Déjame entrar
0: tiempo,
1: papel, pues.
0: Tiempo, ya. Ok.
1: Las 3, 2, 1, ¿listo?
0: Listo.
1: Amor, ¿me veo gorda? No, mi vida, te ves con mucho futuro. ¿Eso qué significa? Que cada día tienes más por delante.
0: Dios mío. Es muy bonito chiste, la verdad. Muy bonito chiste. Entonces aquí están 50 pesos de por medio. Ok. ¿Qué hacen los girasoles cuando tienen frío? ¿Qué hacen?
1: Se cierran.
0: No. Se compran pantalones.
1: Ok. Bueno, okay. Sigo yo.
0: Vas.
1: Doctor, creo que soy invisible. ¿Quién dijo eso?
0: Ay, Dios mío, ¿por qué me hiciste con este humor tan burdo? La verdad, sí me río.
1: Márquenos, okay. Por favor.
0: Ok.
1: A liberar tensiones.
0: Ahí te va. En un hospital, una enfermera gangosa dice: familiares del señor Fernández, se desinforma que el señor está muerto. Se le acerca a la esposa y le dice: enfermera, no me joda. Y la enfermera le contesta: no me joda, ni me jodó, ni me jodada. Se movió.
1: ¡Ay, no! Vamos por el último ya, ¿verdad?
0: Ok, último.
1: Estoy agonizando. Oye, ¿por qué terminaste con tu novio? Porque era muy inseguro. ¿Y cómo sabes? Porque cada vez que salíamos me preguntaba: ¿ya llegamos? ¿Y entonces? Pues él iba manejando.
0: No, ese sí no lo entendí.
1: ¿Cómo no?
0: No lo entendí, te lo juro. Ay, Dios mío, último chiste. ¿Cómo pasa Superman entre la gente?
1: ¿Cómo?
0: Con su permiso.
1: Ah, me gustó más el anterior, ¿eh? Sí, el anterior estuvo
0: mejor. ¿Es eso? ¿Se rió? Ahí están mis 50 varos. ¡Ahí están mis 50 varos!
1: El segundo chiste me encantó.
0: Está chido, ¿verdad? Pero pues yo creo que más mi interpretación de gangoso.
1: Es que no sabes hablar como gangoso.
0: Pues no, carnal, porque no soy gangoso. Teléfono de cabina 474-5945. Tenemos dos kits de papelería La Barata. ¿Y cómo participas?
1: Muy fácil, mándanos tus datos, nombre completo, número de teléfono. Ya con eso estás participando. Saludos ahí para María Magdalena, para Graciela, que también ya están aquí anotadas. Saludos a mi amorcito. Dice: buenos días, chicos, no se vayan a enojar. Pero ay, no, sus chistes muy tontos y sin gracia. No, por favor.
0: Es que es el chiste.
1: De eso se trata, que son chistes sin chistes.
0: Chistes tan malos que son buenos. Ese es el chiste. Tenemos llamadita, la tomamos por aquí. Bueno.
2: Buenos días.
0: Buenos días, a la orden.
2: Para anotarme para la promoción de papelería La Barata.
0: Claro que sí, échanos tu nombre.
2: Isabel Aguilera Valenzuela.
0: Excelente. ¿Número de teléfono, Isabel?
2: 639.
0: ¿Sí?
2: 284-9326.
0: Excelente, Isabel, ya participas. Gracias.
2: Muy bien, gracias.
0: Excelente y bendecido día. Por acá también dicen: para participar por el kit de La Barata, Graciela. Ok, también otro número se está comunicando: 639-474-5945.
1: Ok, saluditos ahí para Santos. También ya estás participando. Ok, mándanos tu chiste malo también si quieres compartirlo aquí con nosotros. Tenemos llamadita. Bueno.
3: Hola, buen día.
0: Buenos días, a la orden.
3: ¿Anotarme para el kit?
0: Claro que sí. ¿Cuál es tu nombre, hermosa?
3: Griselda Quintana Ochoa.
0: Griselda Quintana Ochoa. ¿Número de teléfono, Griselda?
3: 39-114.
0: ¿Sí?
3: 54-81.
0: Excelente, Griselda. ¡Participas!
3: Gracias.
0: Bonito y bendecido día. Tenemos otra llamadita. A ver si la tomamos por aquí. Bueno.
4: Buenos días.
0: Hola, buenos días.
4: ¿Para dar mi nombre?
0: Claro que sí, usted me va a regalar su nombre. A ver, ¿cómo me voy a llamar? Écheme su nombre.
4: No. El nombre, Guadalupe
0: Chacón Araiza. Ok, Guadalupe, entonces, ambas ya somos Lupita. Y Lupita, la pregunta al millón es: ¿qué te pasa el día de hoy?
4: Ah, Ay, que tengo mucho calor.
0: Así andamos todos, Lupita, nos anda sudando hasta el alma. Échame tu número de teléfono.
4: 639.
0: Sí.
4: 133.
0: ¿Sí?
4: No, 166-32-52.
0: 166-32
1: 52
0: 166.
4: ¿Sí? 3252.
0: Excelente, participas, Lupita.
4: Sí, muchas gracias.
0: Que tengas bendecido día. Oye, me acordé de un chiste.
1: Tenemos una llamadita bastante.
0: Sí, la tomamos.
1: Bueno, bueno. Claro que sí, ¿cuál es su nombre?
5: Ruth Liliana
0: Rodríguez
5: Ortiz.
0: ¿Rufiliana?
1: Ruth.
0: ¿Ruth?
1: ¿Liliana?
5: Ajá. Sí,
0: Rodríguez Ortiz. Rodríguez Ortiz. Yo con Rufiliana, yo del Rufis. ¿Qué? Perdón.
1: Oye, ¿número de teléfono?
5: 639.
1: ¿Sí?
5: 157.
1: Ajá.
5: 0887.
1: Muy bien, ya estás participando, Ruth. Suerte, cuídate.
0: Bye. Tenemos llamadita por aquí, bueno, bueno.
6: Bueno, buenos días.
0: Buenos días, a la orden.
6: ¿Cómo amaneció?
0: No, hombre, excelente. Si yo le dijera cómo amanecí, híjole.
6: Como San Heleno.
0: No, no, no, amanecí.
6: ¿No? Como San Canuto.
0: ¿Cómo es ese?
6: No.
0: ¡Échale, échale! ¡Suéltelo, suéltelo! A ver, dígame.
6: No, no, no. ¿A qué usted? ¿A su mujer?
0: No, no, no, dígame, al oído.
6: Mi,
0: ¿qué? ¿Qué dijo?
6: Así, como San Canuto.
0: ¿Cómo? ¿Por qué? ¿Cómo
6: se dice? Todavía más justo se dice.
0: Mi amor, si estás escuchando esto, déjame te explico.
6: Amor.
0: ¿Qué es? ¿Qué es show? Es show. Échame su nombre completo. Échame su nombre completo y dirección, porque le voy a llevar a mi señora. Ya si hay problemas.
6: Dice que me sabe.
0: Ah, no se crea. Échame su nombre, ya participa.
6: El de mi nieta, ¿verdad?
0: Simón.
1: No, ¿es mayor de edad?
6: No.
1: Necesitamos el nombre de alguien que sea mayor de edad. Porfis.
6: Elida.
1: Ajá.
6: Elida Elisa Franco Urbina.
0: Un número de teléfono, si eres tan amable, Elida.
6: 639.
0: Sí.
6: 112.
0: Sí.
6: 40.
0: Sí.
6: 90.
0: Excelente. 112, 40, 90, ¿verdad?
6: Sí. Sí.
0: Excelente, gracias, Elida. Que tengas
1: saludos
0: excelente día.
1: Para Ana Karen, saluditos para Carita y Ranita. Hola, Ana Karen, ¿cómo andamos? Saluditos para acá. Ya sabes que puedes participar a través de la vía de WhatsApp. Yo nos quedamos con mensajitos de WhatsApp. Ranita, ¿con qué nos vamos?
0: Nos vamos con música. Por acá tenemos a Pesado con Alfredo Olivas. La canción se llama Te Quiero, Te Amo. ¿Por qué estás?
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0: 9:06. 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Oye, 10:07 de la mañana, estamos en Despertando con Pari Carlita.
1: Vamos para Elba, que ahí también ya se registró y está participando por el kit de papelería La Barata. ¿Me estás diciendo, Renita?
0: Miren, yo tengo una historia que ya está aprobada por mi manager, la persona que maneja todos mis horarios, mi dinero, mi quincena, mi casa, los carros y todo, que viene siendo mi señora esposa.
1: Ok.
0: Haz de cuenta, esto ocurría cuando yo estaba allá por la preparatoria. Yo antes para ligar pues era un poquitillo mentiroso, no mucho. Y haz de cuenta que estaba de moda las canciones poperas. No sé si recuerdas a John Newman, la canción de Love Me Again.
1: ¿Cómo que me? Ah, sí,
0: mira,
1: claro que sí.
0: Acá la tengo por aquí, la canción. A ver si escucha.
1: Por cierto.
0: Está muy perra la canción, ¿verdad? Para las personas que no sepan el contexto, la canción, bueno, el video de la canción de Love Me Again de John Newman trata donde una persona le quita la mujer a otro vato y luego pues haz de cuenta que se pelean en el bar, por aquí, por allá, le mete un botellazo y pues se roba a la muchacha. El caso es que terminan con un final trágico que viene siendo como Romeo y Julieta, donde se avientan a un tren para terminar juntos su vida.
1: Y bien dramático.
0: Ajá, y el caso, pues haz de cuenta que yo una vez estaba intentando quedar con una morra. Y pues haz de cuenta, digo, yo era mentirosillo, la verdad, lo acepto. Y haz de cuenta que su prima estaba en mi salón en ese entonces. Y la prima era cholilla, le gustaba así el rap y todo eso, y no le gustaban las canciones poperas. El caso es que yo le tiré acá de que no, pues ¿sabes qué? Yo tuve un sueño con tu prima. Y le empiezo a contar la historia. Le digo, ¿sabes qué? Yo tuve un sueño con tu prima.
1: Ajá.
0: Y pues haz de cuenta que yo llego. Ella en ese entonces tenía novio. Ajá. Llego y luego está con su novio. Y estamos en un bar. Y luego en el bar, él llega y la trata mal. Y entonces llego yo y le meto un botellazo. El caso. Ahí no se termina. Y luego se me queda viendo la prima y me dice, ¿en serio? Qué bonito. Y lo sí, luego pues hace cuenta que yo llego, la rescato, pero él no estaba solo, estaba rodeado. Y el caso es que yo llego, saco a tu prima, nos vamos entre la gente y en eso pues nos acorralan, pero llegamos a un tren. Y en el tren pues tu prima y yo nos quedamos viendo juntos mutuamente, que era la señal más simbólica de amor.
1: Nos juramos amor.
0: Nos juramos amor, le dije, yo nunca te voy a dejar en esta vida ni en este plano terrenal. Y nos aventamos al tren. Pues de cuenta tal cual, le narré la historia de la canción de los mierda.
1: Y luego, sí cayó.
0: Sí cayó. Sí
1: le
0: cayó, carnal.
1: Se fue a platicar a su prima, ¿no?
0: Ajá.
1: Y este cuate.
0: Sí, no manches.
1: Así.
0: Ándale. Ajá. Así tal cual. Tuvo una premonición y aquí yo creo que son almas gemelas. Y sí, pues terminamos ahí andando uno que otro ratillo, pero pues hasta que conocí el amor de mi vida, me casé, tuve hijos y pim pum papas.
1: ¡Estás loco! ¿Qué te
0: puede ser?
1: Bueno, pero es una buena idea, ¿eh? O sea,
0: ¿a
1: ahora
0: poco
1: que
0: no?
1: A pensar.
0: Ponte a pensar, carnal.
1: Soñé contigo y le relata toda la película del Titanic. No manches, en otra vida.
0: Píntame,
1: quizás.
0: Jack. Píntame, Jack.
1: Quiero participar. Ok, aquí anotamos María y Beth. Ya estás participando, gracias.
0: Excelente. A pocos minutos de arrancar con el tiro de rolas, 474-5945. Todavía te puedes anotar para el kit de papelería La Barata.
1: Muy bien, en breve vamos a iniciar también ya con el tiro de rolas.
0: Vámonos por lo pronto con música. Por acá tenemos Ángel el Flaco, se llama Amor Bonito. ¿Por qué estás?
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lo que se viene en esta esquina, iniciando ya. Ya sabes que puedes hacer tu votación 639-159-7600. Vota por tu favorito. Tenemos en esta esquina a los Alegres de la Sierra con De Rodillas Te Pido.

0: Los Alegres. Se llama De Rodillas Te Pido, 474-5945, a través de la llamada, Carlita. Pero te voy a decir algo, no la tiene nada easy, no la tiene sencillo, no la tiene, pues obviamente, regaladota.
1: Creo que hemos tenido este tiro, no lo sé, pero ¿quién está en la otra esquina?
0: Viene por acá, Capaz de la Sierra, y se llama Mi Credo.

0: amigos. Pues ahí tenemos
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0: 474-5945, ejerza su votación.
2: ¡Qué buena rolita! Los Alegres de la Sierra y Los Ángeles de la Sierra.
3: No, espérate.
2: Los Alegres de la Sierra contra Capaz de la Sierra. Dice por la 1, chicos, vientos. Entonces, de rodillas te pido, lleva una votación. ¿Cuál eliges tú? Ya sabes que también puedes hacerlo a través de la llamada 639-474-5945. Vota por tu favorita, dice por acá Alicia.
0: ¿Qué dice?
2: Por la de Capaz de la Sierra.
0: Excelente, entonces vamos 1-1. 1-1, saludos allá hasta Rosales City. Y 639-159-7600 a través del mensaje, Carlita.
2: Vamos empatados, necesitamos el desempunch. ¿Por cuál te vas? ¿De rodillas te pido o mi credo? Yo me gustaría que ganara la de mi credo. Para
0: la de mi credo, carnal. De rodillas te pido. Tenemos llamada, la tomamos por aquí. Bueno.
4: Bueno, de mi tremendo Ranita.
5: Buenos días, don Benny.
4: ¿Qué dice mi carita?
2: Hola, Benny, muy bien. ¿Y tú cómo estás?
4: Vámonos, bien, gracias. Que mire, cambiando. Vámonos para mi credo.
0: ¡Excelente!
2: Dos votaciones. Perfecto, Benny. Gracias.
4: Démosle un día, cuídense.
0: Igualmente, don Benny, tenemos llamadita por acá. A ver, la tomamos. Bueno.
6: Capaz de la Sierra, por favor.
0: ¡Excelente!
2: Tres,
0: gracias.
2: Dice por acá, Alejandrito, el más bonito. Por la 1. Ranita y Carita, la más bonita. Dos votaciones de rodillas, te pido. Tres para mi credo. Entonces, pues nos vamos con contación. Vendría siendo el ganador Capaz de la Sierra si no entra otra votación.
0: Empezamos en 3.
2: En 2.
0: Uno.
2: Dice por Capaz. Ok, échale más lumbre al fuego porque tenemos ganador. Luis, saluditos por acá.
0: No, ¿a dónde vayas, iré?
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1: Aunado a esto, Papelería La Barata se puso la camiseta del Chivas, del Puebla, del América, del Santos, del Necaxa, de los Jaguares, también de los extintos Monarcas, y a través del 639-159-7600, con tu nombre completo y número de teléfono, participas para llevarte uno de los dos hermosos kits que estaremos sorteando este próximo viernes en nuestro programa, Carlita.
0: Únicamente te recordamos que, bueno, sea una persona mayor de edad, porque al momento de venir por su regalo, por su premio, les pedimos la identificación. Entonces, por ahí, si están registrando niños, pues no cuentan.
1: Es correcto, ahora sí, segundo tiro de rolas. Por acá tenemos un chile con queso, una horchata. Viene por aquí la señorita Yuri. La canción se llama Maldita Primavera.

0: una canción trapeadorzona, Carlita.
1: En la otra esquina, como les dijimos, un chile con queso, porque tenemos a Peso Pluma, acompañado del Chino Pacas, con este tema.

0: Carlita, está bueno, está machín, está, pues, bien horchatón, la verdad, muy horchatón.
1: Pregunto, ¿qué hubiera hecho usted?
0: Pues yo, la verdad.
1: En esta situación.
0: Yo, bueno, la verdad, pues, no, nos gusta, ya estamos acostumbrados a situaciones incómodas, ya estamos acostumbrados a este tipo de música, y yo creo que ustedes también, la verdad.
1: Un día a la vez, por favor. Entonces, votaciones, iniciamos ya. ¿Por quién te vas? Por Yuri contra Peso Pluma y Chino Pacas. Yo creo que no hay discusión en esto.
0: La verdad, se la lleva mami. Bueno, bueno.
2: Excelente, Vicky. ¿Cómo está usted? ¿Cómo, qué es la señorita Flores?
3: Aquí en la palabra dura.
2: Excelente. ¿Por qué nos vamos? No, la maldita primavera. Gracias, Vicky. Bendecido día.
0: Cuídense mucho, saludos hasta Chandler, Texas. Tenemos mensaje.
1: Tenemos un mensajito, dice, yo le voy a las Chivas. Ok, ay, qué, ya qué estoy bueno. Participando, my friend. Saluditos ahí para Salvador, que ya también entró al kit.
0: Y por acá dice, nos vamos por la 1, por favor. Entonces, Yuri, lleva 2 votaciones y 474-5945. 474-5945, maldita primavera o mami de Peso Pluma con Chino Pacas.
1: Tú decides, haz tu marcación si quieres defender a Peso Pluma, si quieres defender a Yuri. Últimos momentos, porque vamos a iniciar con contación. Si no, ganaría Yuri, ¿ok?

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Oye, pues ahí tenemos a don Alfredo Olivas, pero no la tiene fácil, no la tiene sencilla, porque de este lado viene Remy Valenzuela y se llama La Novena Maravilla.

0: tiempos tenemos tiro dolido, tiro excelente, Carlita.
1: Buen día, por Alfredito Olivas tenemos la primera votación.
0: Excelente, excelente. 1-0 para Alfredo y Remy no lleva nada.
1: Saludos para la Tortolita, nos mandó bendiciones a todos amigos, a cada uno de los que sintonizan Fiesta 94.5. Mi Tortolita, hay un saludote para ti. Tenemos entonces ahorita mismo la delantera con Alfredo Olivas con la novedad.
0: ¡Excelente! 474-5945. A través de la llamada, vota por la canción que quieras.
1: Tenemos la segunda votación por Alfredo Oliva. Puede ser que venga una tercera, no lo sabemos. Remy Valenzuela, esa canción, dices que es una pistola.
0: Sí, la verdad es que sí. Dice por acá, por la novedad, no, mejor por Remy. 1-1, no, 2-1. Es que te digo que Remy Valenzuela en la novena maravilla, la verdad, se dejó Cayetano. Okay. 2-1.
1: Iniciamos en 3.
2: 5-3, qué mala.
0: En 2.
2: 100% México Moy, ¿para qué tanto circo?
1: En 1.
0: Oye, pues entonces se la lleva don Alfredo Olivas. Le puchamos play a la canción con la novedad. A ver, la tenemos por aquí, la tenemos por aquí. Y la tenemos.
1: ¿La tenemos o no la tenemos?
0: Sí, claro que la tenemos, carnal.

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0: Carlita,
1: ¿qué horas son?
2: Carlita, es hora de despedirnos, de desearles lo mejor a cada uno de ustedes en esta mañana de miércoles, ya ombligo de semana. Y nosotros los invitamos también para que a las 4 de la tarde vengan, porque tenemos Hazlo Sonar, donde tú eres el locutor, tú, o sea, eres la locutora.
0: Nos escucha, porque si vienen, pues obviamente no,
2: también
0: no,
2: que
0: no
2: vengan,
0: podemos.
2: Que vengan aquí a chambear con nosotros.
0: Ah, sí, sí, es cierto, necesitamos locutores en la tarde. Aviso parroquial, no vamos a pagar ni prestaciones, ni sueldo, ni nada. Sí, puro cotorreo, pagamos con amistad. Bueno, sí, con amistad, es lo que podemos ofrecer.
2: Bonito, claro.
0: Sí, no tenemos dinero ni nada que dar, lo único que tenemos es amor para dar.
2: Amor sincero, puro.
0: Bueno, a veces.
2: A veces, pero. Oigan, nos despedimos porque ya está aquí, ya llegó Betty Mimbela para iniciar con Al Son de Fiesta.
0: Porque esto no es un adiós.
2: Es un hasta luego.
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buenos, buenos días a toda la gente bonita de Delicias y toda la región centro-sur que nos acompaña en esta mañanita de miércoles, ombliguito de semana, 29 de julio del 2026. ¿Cómo me los anda tratando el calor el día de hoy, eh? 33 grados centígrados nos marca el termómetro en este momento, con sensación térmica de 39, no, fíjense, les dije 33, 35 grados. Con sensación térmica de 39 grados centígrados. La máxima esperada para el día de hoy, 40 grados con sensaciones térmicas hasta los 44 grados, ¿eh? Para que tome sus precauciones y si no tiene nada que andar haciendo en la calle, quédese mejor en su casa, en su trabajo o donde quiera y pueda resguardarse, ¿eh? Porque está muy, muy bravo el sol el día de hoy. Betty Mimbela tiene el honor de saludarlos el día de hoy. ¿Y qué creen? Arrancamos oficialmente al son de fiesta. Y más o menos empieza a sonar de esta manera. Vámonos con algo de Fuerza Regida y Grupo Frontera, Bebé, dame.

Ándale pues, arrancamos oficialmente el día de hoy al son de fiesta, 11:22 y rapidísimo vamos a mandar un saludito ahí. Pues que creen, para el Charlie Chalaca que ya se comunicó, que anda muy, muy chambeador junto con el güerito allá, los de la Junta de Aguas. Muy trabajadores y chambeadores, ahí el día de ayer tuvieron un detallote con una fuga y créanme, trabajaron todo el día y en el sol, pero pues al final medio temprano se pudo resolver el problema que teníamos por ahí. Muchísimas gracias también a ellos por su buen trabajo. Pero el día de hoy tocó chiplear y consentir a mi querido Charlie Chalaca y más o menos el día de hoy empieza a sonar el son de fiesta así.

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0: Ándale pues, son las 11:31 y hablando de tóxicos, oigan, no se han comunicado por ahí todo mi querido José Ramonchis, pero hablando de tóxicos, déjenme mandar un saludito para la gente de Vidrio y Aluminio Tiki Torres allá en la carretera Delicias Ortiz, ¿eh? Saluditos especialmente, muy pero muy especialmente para el dueño, ¿eh? Así es, para el dueño, pero para el dueño de mis quincenas, para Tiki Torres, que andan muy chambeadores, ¿eh? Desde bien tempranito, desde las 7 de la mañana, ya le andan poniendo al jale estos chiquillos. Vamos a ver, ¿quién anda por ahí?
1: Buenos días, señorita, ¿cómo amaneció?
0: Hola, muy buenos días. Hablando de tóxicos y el Meni Madrid se asoma. Oh, está

0: tratando de todo, que me le marco para apuntarme en primera fila.
1: ¿Qué onda, mi Manny? ¿Cómo hoy andas?
0: Ahorita empiezan los otros tóxicos.
1: ¿Cómo anda, muñeco?
0: Aquí, muñequita, trabajando.
1: Eso es bueno, no hay más.
0: Ahorita pasó mi amigo.
1: Su amigo, ¿qué digo su amigo? Su hermano del alma, don Armando García.
0: No, mi suegro.
1: Ay, mi Manny. ¿Qué onda? Oiga, ¿qué mija, onda, muñeco? ¿Qué vas a escuchar el día de hoy?
0: Una de Brindis, por favor.
1: Es cumbia, ¿verdad?
0: Sí, te juro que te amo.
1: ¿De dónde sacaste esa cumbia?
0: Aquí tengo apuntando un cuadernito, mija.
1: Bueno, pues por ahí estoy preguntando nomás que dónde la tenía. Te juro que te amo.
0: Aquí, acuérdese que tenía un buen escritor, un buen doctor. Paz descanse.
1: En paz descanse, mi querido don Manuel Madrid.
0: Exactamente, y ahí agarré la idea de apuntar canciones.
1: No, excelente, excelente escuela la de mi querido don Manuel. Y maestro de muchos aquí en Delicias.
0: Y la verdad, sí, ¿eh?
1: Muy bien, mi querido Manny, ahorita sí, con todo gusto te pongo tu rola.
0: Sí, no hay problema, amiga, ahí cuando tenga tiempo. Yo aquí espero, bien sabe.
1: Ya dijo, si canijo.
0: No, si no le mando mensaje, ¿verdad?
1: No, ya está, okay. Ya está.
0: Dios me la bendiga, me acuese.
1: Igualmente, hasta luego, bye bye.
0: Hasta luego, bye.
1: Bueno, pues ¿en qué andamos? Andamos acá en la Chirinola, en el chisme, mandándole saludos allá para mi querido... mi hermano del alma, también en el sector poniente, oye, para la güerita, para las güeras y para Noé, que también nos están escuchando, saluditos para ellos, les mando un beso, saben que los amo, también por acá. Entonces estamos en el chismesazo acá con Tiki Torres, también bien chambeador. ¿Y qué les parece? A continuación nos vamos a escuchar algo a cargo de Liberación, La Burbuja. Ahí les va, miren nada más, qué chulada.

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1: Bueno, pues continuamos con más música, 11:42. Y miren nada más qué chulada, cómo estamos disfrutando este ombliguito de semana. Y miren lo que tenemos ya listo por acá. Tenemos algo de los Tigrillos, el Gallito Cometone. Ahí les va, miren nada más.

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Ándale pues, son las 11:53 y continuamos con más música y tenemos un invitadazo de lujo aquí en la cabina, ¿eh? Ahorita se los voy a presentar como se lo merece el caballero y pues, ¿qué creen? No se los acababa de decir, no se los quise decir desde que llegué, pero me voy unos días, ¿eh? Me voy unos días de vacaciones, pero los dejo en las mejores manos. ¿Y qué les parece si a continuación vamos a escuchar algo a cargo de la Sonora Dinamita? Que nadie sepa mi sufrir. Ahí les va, ¿eh? Más o menos suena así.

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1: Ándale pues, mire nada más, continuamos con más música, 12:07 y lo prometido es deuda, vestida de gala está el día de hoy la cabina de fiesta 94.5 porque me acompaña mi querido amigo Arturo Fierro. Arturo, buenas tardes.
2: Hola, muy buenas tardes, ¿cómo están todos? Buenas tardes, ¿cómo estamos?
1: Bueno, cero nervios, ¿eh? Oigan, se los voy a encargar mucho a ti, Arturo, el día de hoy está conmigo porque viene a aprender, porque se va a quedar en mi lugar unos días. Quiero que se porten bien y es como si estuviera yo en cabina, ¿eh? Arturo, te encargo mucho a los bandidos y a las bandidas.
2: Claro que sí, aquí te los cuidamos a todos.
1: Que me los consientas como ellos, a ellos les gusta, ¿eh?
2: Claro que sí.
1: Y pórtense bien, canijos, ¿eh? Arti, pues bienvenido. Y
2: no,
1: pues
2: muchas gracias. Y pues a ustedes, muchas gracias por estar con nosotros. Aquí vamos a darle con todo en tus días, que los disfrutes, sobre todo tus vacaciones, ¿verdad?
1: Oh, ya sabes que de todos modos ahí voy a estar al pendiente de todos ustedes y sobre todo de ti, para que estés a gusto.
2: Ok, muchas gracias.
1: Bueno, entonces son las 12:08 y vámonos con más música. Por ahí vamos a escuchar algo a cargo de Los Ángeles. No. Vamos a escuchar algo, a ver qué les parece. Algo de Grupo Brindis. Te juro que te amo. Dedicado para mi querido Manny Madrid. Una rola que dice que es cumbia. Me voy a arriesgar, chato, ¿eh? Ahí te va. ¡Ey! ¿Qué razón tenías, mi Manny? Ahí te va. Te juro que te amo. Grupo Brindis.

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0: 12:19 y tenemos la primera, una llamadita. Vamos a contestar a ver quién anda ahí.
1: Crema hidratante.
0: Fiesta, buenas tardes.
1: Maquillaje.
2: Buenas tardes.
0: A sus órdenes, muñeca.
2: Ahora sí, bye.
0: Ahora sí, déjate caer aquí con mi querido.
2: No, porque está muy duro. Chico.
0: Con mi querido Arti. Arturo, aquí
3: buenas
0: tenemos
3: tardes.
0: Arturo.
3: Señora Vicky, buenas tardes.
2: Muy buenas tardes, ¿cómo está?
3: No, muy bien, ¿usted qué tal? ¿Cómo le va?
2: Aquí, mire, trabajando para las gordas duras.
3: Eso es todo, eso es todo.
2: Así es, ¿cómo la ves desde ahí?
3: Estamos aquí, mire, pues más que nada presentándonos y comentando que pues se nos van de vacaciones, ¿verdad? Y pues aquí vamos a estar bien, bien al pendiente aquí de, del teléfono.
2: Que no se vaya,
3: no, que no te vayas a ir. No.
0: Oye, Viquita, no, pues si te voy a dejar con Arturo aquí bien encargadita.
2: Ah, bueno, pues entonces sí.
3: Va a estar en buenas manos, no se preocupe.
2: Ay, qué lindo.
3: Sí, aquí para que nos esté escuchando y la vamos a complacer aquí con la música que usted nos solicite.
2: Ándale, pues, cuando me puede complacer una de Mazores, la que caiga.
3: Ok.
2: La que caiga, está bueno.
3: Ok.
0: Ya dijo, muñequita, ahorita con tu gusto te pongo tu rola.
2: Órale, pues ahí estamos.
0: Ya ahí estamos, ¿eh, muñeca?
2: Ok, cuídense, bendiciones para los dos.
3: Muchísimas gracias, buen día.
0: Ahí está Viquita, ya solicitando. Vamos a ver quién anda por ahí. Fiesta, buenas tardes.
4: Hola, Betty.
0: ¿Qué onda, mi rey? ¿Cómo andas?
4: Pues bien, bien, Betty, ¿y tú?
0: Pues mira, aquí muy contentota. Porque ándale. Tengo compañía. Saluda a mi amigo Arturo.
4: Ándale, no, está bien, Betty.
0: Saluda a mi amigo Arturo Fierro.
3: Buenas tardes.
4: Buenas tardes.
3: ¿Cómo está?
4: Bien, bien.
3: Qué bueno, mira, aquí estamos dándole carrilla a Betty.
4: Se nos va a dar aquí vacaciones.
0: Rubencito, ahora le vas a dar lata a mi querido Arturo, ¿eh?
4: ¿Por qué, Betty? Ya te lo viste,
0: ya me voy, un mes de vacaciones.
4: Ah, no, está bien, Betty. Ya te lo viste de los galanes.
0: ¿Mande? No.
4: De los tóxicos galanes.
0: Oh, qué la. Nomás balconeándome. Yo aquí con Artura. Hasta me puse colorada.
3: Ya se me puso roja,
4: Te fuiste roja, roja. Chico.
0: Sí, oye, no, no manches, ¿eh? Aquí nomás a uno exhibiéndola a uno. Ya nos exhibiste, Rubén.
4: Ya te descubrí, exhibiste con
0: no te creas. ¿Qué onda, mi muñequito? ¿Qué quieres escuchar?
4: Oye, Betty, mande. A ver si me complaces con la rolita de Javier Pasos.
0: ¿Javier Pasos?
4: Javier Pasos, ajá. Isabel. La rolita de Isabel.
0: La Chabela.
4: Chabela.
0: Órale, pues.
4: Sí.
0: Ya dijo, muñequito.
4: Ándale, pues, gracias.
0: Me hablas en la noche, pues.
4: Yo te hablo en la noche. Pues, dame el teléfono.
0: Aquí en la estación, aquí en la estación, hombre.
3: Ahorita se lo mando yo, no se apure.
4: Oiga, mi compa.
0: Dice Arturo que cómo no le hablas a él.
4: Oiga, mi compa.
3: ¿Qué pasó a sus órdenes?
4: Mejor mándenme el número con ella, que venga por
3: ahí. Ah, sí, claro, ahorita y unos chocolatitos también, ahí se las mandamos.
0: Y ustedes como que ya me andan acá.
4: Y un caguamón,
3: ¿no? Va a aprovechar ahorita que anda de vacaciones, hay que aprovechar.
0: Mira, y un caguamón,
3: dijo. Ah, no, y viene helado, si no, no.
0: ¿Qué tiene que no me manden los chocolates? No hay bronca.
4: Engordo.
0: No, mira, híjole. Oye, ya está reportando Policarpio que y no quieres que yo te hable o qué. Oye, y ya está de tóxico, acá está de tóxico nada más, ¿eh? Me dice, te vamos a extrañar.
4: Ya te está reclamando.
0: Mira nomás.
5: ¿A poco ya te vas otra vez de vacaciones, hija? Pues ya hace como un mes que llegaste, ya te vas otra vez. Encárgame a mí también, hermosilla. Encárgame.
0: ¿Cómo la ves, Rubén?
4: No, está bien, aquí está bien. Es que te queremos, te apreciamos todos.
0: Yo sé que sí, yo sé que sí. Yo también a ustedes los quiero mucho y los amo, los adoro.
4: Ándale, no, está bien, Betty, está bien.
0: Órale, pues, mi rey, porque después sí, aquí ya mucha plática y mucho y nada, de nada, y no, no hay ni rola ni nada.
4: Y que descanses en tus vacaciones, Betty.
0: Gracias, mi rey, muchísimas gracias, mil bendiciones para ti.
4: Ándale, igualmente, Betty.
0: Bye. Ahí va a entrar otra llamadita. Fiesta, buenas tardes.
2: ya empezaron los tóxicos, van a llorar los tóxicos.
0: Y junto contigo, tóxica, no te hagas también.
2: No, sí. Pero ahí tengo Arturito.
0: Mira.
2: Ahí tengo Arturito.
0: Mi Vicky, mi Alice, mi Carmelita, mi Elenita, todas, mi Martita.
2: Todos
0: también son bien tóxicas ustedes, ¿para qué se hacen?
2: Sí, pero ahí tenemos Arturito.
0: Nomás no estoy y ahí están de tóxicas.
2: Con Arturo no van a estar de tóxicos.
0: No, pero ustedes, ¿qué tal? Si ya las vi, ya me lo presiento.
2: Sí. Ay, ya me sonrojo.
0: Y mira que él sí es un muñecote, también.
2: Está a un lado ya.
0: Nos dice que es soltero y de moral distraída. Deja tú, me acaba de confesar que también le gusta gastar dólares, morra.
3: Para gastar, ¿no?
0: Que le gusta gastar dólares.
2: Oh, ¿y no le gusta gastar moneda americana?
0: Igual que a Policarpio le gustan los dólares. Por eso te anda tirando el rollo a ti. Uy, ya lo puse colorado, ya no va a querer contestar.
3: Ah, no, claro que sí, no, es como cree.
0: Sí me gusta gastar los dólares.
3: Sí me gustan los dólares.
2: Pero ahí.

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0: Ándale, pues, miren nada más, 12:51 y ya, ahora sí, ¿qué creen? Colorín colorado, este cuento sí ha acabado. Pero nos escuchamos en punto de las 6 de la tarde. Por ahí me lleva de tarea 2 peticiones. Contestamos la llamadita, ya no tenemos complacencias, sí tengo pendientes, pero por cortesía contestamos. Y hasta, buenas tardes.
1: Hola, Betty.
0: ¿Qué hubo? Que sabía que eras tú, por eso dije, me la llevo de tarea para en la tarde, Rubén.
1: Hombre, Betty, pórmela y te vas a invitar.
0: No, mi compañera Eva llegó desde bien temprano para para acomodar los últimos detalles de plataforma informativa, ¿eh?
1: Ándale, pues.
0: Te la pongo en la tarde, muñecote.
1: Sí, vas a estar en la tarde, Arena.
0: Sí, claro que aquí voy a estar.
1: Ándale, pues. Entonces, la tarde me la pones. Ya está.
0: Ya dijo mi rey.
1: Sí, bendiciones.
0: Bendiciones, bye. Oigan, pues como les iba diciendo, colorín colorado, este cuento se ha acabado. Me llevo 2 rolas de tarea para en la tarde, una de mi querida Vicky y otra de mi querido Rubencito. Y muchísimas gracias a toda la gente que estuvo reportando. El día de hoy me acompañó mi querido amigo Arti.
2: Buenas tardes. Mira, pues no me quiero despedir porque ahorita volvemos. Voy a estar contigo a las 6, ¿verdad? Uh-huh. Y pues con muchas ganas vamos dándole, a ver, vamos con todo aquí.
0: Vamos viendo qué se hace, qué se cuadra, ¿eh? Muchísimas gracias, mi gente bonita de Delicias. Los dejo en las mejores manos en su programa Plataforma Informativa con la licenciada Evangelina Fuentes. Y también ahí viene ya mi compañero y amigo Carlitos Cadena. Vamos a ver, última llamadita de cortesía, ya no tengo peticiones. Bueno, se me fue la llamadita. Ahora sí, vámonos. Muchísimas gracias, ¿eh? Vámonos con esto.
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2: ¿Qué tal, amigos? Muy buenas tardes. Qué gusto saludarlos una vez más. ¿Cómo están? ¿Cómo andan? ¿Cómo me les va? Esperando en Dios y que todos, todas se encuentren muy bien, nosotros contentos, agradecidos con el favor de su compañía, el favor de su preferencia. 1:02 p.m. avanza este miércoles 29 de julio del 2026. Estamos en la segunda edición de Plataforma Informativa a través de Fiesta 94.5 FM. Allá en controles, Carlitos Cadena, muchas gracias. Gracias también por apoyarnos atendiendo líneas telefónicas, que lo sabe usted perfectísimamente bien, están a su disposición. Su amiga y servidora Evangelina Fuentes Sáenz les dice bienvenidos y bienvenidas. Ya sabe, estamos aquí para lo que guste y mande. Me voy rápido a los avances de la información que ya tenemos listos. Pues la a nivel nacional e internacional, la Fiscalía General de la República valorará si investiga a Ernesto Rufo Apple, exgobernador de Baja California, que está acusado de huachicol fiscal, ahora que lo investiguen por presunta protección a los Arellano Félix. Cierran varias playas de Mazatlán por alto oleaje. El secretario de Economía, Marcelo Ebrard Casaubón, anuncia inversión de Kia por 649 millones de dólares entre 2026 y 2028. Fabricará autos eléctricos, ¿eh? En información del estado de Chihuahua, privilegió Federación Estados del Sur. Por eso entró Barrenador, dice la gobernadora Maru Campos. Pues en este tema del gusano barrenador del ganado ya suman 30 en el estado. Entre chivas, marranos, perros, vacas, etcétera, etcétera. Así que incluso le decía yo en la mañana, hoy hay una reunión en las instalaciones del Colegio de Médicos Veterinarios Zootecnistas, donde se dará a conocer para diferenciar el tema de los síntomas de una herida que esté agusanada por el barrenador a otras. Pero hay que cuidar de todas maneras todas las heridas. Movilización de bomberos por personas atrapadas en un elevador. En información local y regional, esta mañana platicamos con el director de Desarrollo Humano y Bien Común, el licenciado Enrique Valenzuela. Nos da cuenta de cómo se comportó ayer el registro a los programas de zapatos y uniformes escolares. Más o menos unas 200 pudieran llevar a lo de la mañana. Ayer se llevó a cabo en el Centro Comunitario de Cumbres. Hoy, en esta semana, van a ser de centros comunitarios, así que le estaremos dando detalles sobre esto. También estuvimos desde en la carretera, ya no alcanzamos a llegar antes de la salida de la caravana, de la marcha, pidiendo justicia por Genarito Alvidres, conocido como Chapito, este joven jinete que fue embestido por un vehículo que conducía un agente de la Policía Municipal de Meoqui, y que, a decir de la familia, de los amigos, de toda la gente que está apoyando en esta exigencia de justicia al municipio de Meoqui, pues que se cambió croquis y aparece responsable el jinete. Así que esta mañana, y dijeron, vamos a estar aquí hasta que nos reciban, hasta que se resuelvan. Cuando yo me tuve que retirar de la presidencia de Meoqui, estaban esperando que los recibieran. Los gastos que tiene este joven médico, que todavía se encuentra en estado de coma, está luchando por su vida, pues son de 100,000 pesos diarios. El accidente fue el pasado 25 de julio, ya fue sometido a una cirugía, 200,000 pesos les cobraron. Don Genaro Alvidres, que es el papá de Chapito, con quien platicamos también, ahí se encontraba en la presidencia municipal de Meoqui, en el exterior, ellos en caravana desde Estación Consuelo hasta los portales de presidencia. Dice que no atropellaron un perro, atropellaron a su hijo, y eso es motivo suficiente para exigir justicia, y la gente de Estación Consuelo apoyando ahí a la familia. también la daremos a conocer en rueda de prensa. Se anunció que este próximo sábado, primero de agosto, se comenzarán con la serie de capacitaciones, talleres teórico-prácticos para un motociclismo responsable por parte de la Asociación de Motociclistas de Delicias, AMODAC. Está apoyando el gobierno municipal de Delicias también a través de la Dirección de Desarrollo Humano y Bien Común. Así que, bueno, pues estaremos dando detalles de todo esto. Esta y más información la tenemos lista para todos ustedes. Quédese, por favor, con nosotros y esté debidamente informado.
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2: 37 grados la temperatura en este momento, la máxima que tendremos es de 40, todavía le falta, está muy pesado el ambiente con la humedad todavía y el sol a todo lo que da. Probabilidad de lluvia no hay, en la noche mínima de 23, el viento de 11 kilómetros por hora, mañana jueves 3%, condiciones de lluvia 40 grados, viernes 31, cerramos el mes de julio con 3% de probabilidad de lluvia, 40 la máxima, el sábado primero un 1%, condiciones de lluvia 38 la máxima, el domingo 2, 9%, condiciones de lluvia 35 la máxima, el lunes 3, mayormente soleado 37 la máxima con 4% en las condiciones de lluvia y el martes 4, 7% probabilidad de precipitación, mayormente soleado y 37 como máxima. Ahorita sofocado el ambiente con 37 grados.
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2: Claudia Sheinbaum afirmó que será la Fiscalía General de la República la instancia encargada de determinar si existen elementos suficientes para abrir o ampliar una investigación por la presunta protección que el exgobernador de Baja California, Ernesto Rufo Appel, habría brindado al cártel de los Arellano Félix durante su administración. Desde el Palacio Nacional, la mandataria fue cuestionada sobre señalamientos históricos relacionados con el exgobernador panista y respondió que cualquier indagatoria corresponde exclusivamente al Ministerio Público Federal, el cual deberá valorar las pruebas y determinar si procede una investigación. Sheinbaum Pardo subrayó que las instituciones de Procuración de Justicia deben actuar con autonomía y con base en evidencias, por lo que evitó emitir un juicio anticipado sobre las acusaciones. No obstante, sostuvo que, si existen elementos que así lo ameriten, corresponde a la Fiscalía General de la República realizar las investigaciones pertinentes. Autoridades municipales restringieron temporalmente el acceso a algunas playas de Mazatlán debido al alto oleaje provocado por el fenómeno de mar de fondo, como medida preventiva para proteger a visitantes y población local. La Secretaría de Seguridad Pública Municipal informó este 29 de julio que elementos del Escuadrón de Salvamento Acuático mantienen recorridos constantes a lo largo de la zona costera para retirar a las personas de los puntos considerados de mayor riesgo. En recientes días han estado cerrando playas de manera intermitente por las condiciones de oleaje propiciadas por ciclones tropicales y el evento natural de monzón mexicano. El comandante del Cuerpo de Salvavidas, Gustavo Espinosa, explicó que el personal coloca cinta preventiva en distintos accesos a las playas y zonas del malecón, donde la fuerza del oleaje representa un peligro para los peatones incluso. Pues se anunció por parte del gobierno de México inversión importante por esta empresa Kia, fabricante de autos. La empresa automotriz Kia México anunció una inversión de 649 millones de dólares para ampliar su planta de producción en Pesquería, Nuevo León, con el objetivo de fabricar en territorio nacional un vehículo eléctrico que hasta ahora era ensamblado exclusivamente en Corea del Sur. El anuncio fue realizado por el secretario de Economía de México, Marcelo Ebrard Casaubón, durante la conferencia mañanera encabezada por la presidenta, la doctora Claudia Sheinbaum Pardo, donde destacó que el proyecto representa una señal de confianza en la economía mexicana en un contexto de incertidumbre para la industria automotriz a nivel mundial. El funcionario explicó que la nueva línea de producción comenzará operaciones el 4 de agosto del 2026, lo que permitirá fabricar en México un modelo eléctrico con tecnología de última generación destinado al periodo de producción 2026-2028. Los mensajitos que ya están presentes aquí en nuestra bandeja de WhatsApp, en el teléfono de noticias, y agradecemos infinitamente su comunicación de verdad. Aquí me mandan unas fotografías para reportar por segunda vez. A ver, se siguen subiendo vehículos en un negocio, lo sube a la banqueta. Dice, ok, y nos dan la ubicación y nos dan las fotografías también. Déjeme, voy a mandar dos vías. Desarrollo urbano, ordenamiento territorial y medio ambiente, y yo creo que tránsito tal vez pudiera ser parte. Se lo vamos a mandar también al coordinador operativo de vialidad aquí en Delicias, al comandante Eric Rodríguez. Eva, buenas tardes. A ver si por favor tiene este medicamento, diosmina con esperidina y rosuvastatina, me suenan. Ahí les avisamos con muchísimo gusto. Ahorita checamos si tenemos este medicamento aquí en las medicinas que nos han hecho llegar amablemente. Ahí les resolvemos, ahí les avisamos si pueden pasar por ellas, porque ya las tenemos aquí. Buenas tardes. Qué injusticia lo que está pasando con el inocente muchacho, pero como siempre la corrupción, todo lo que da, es un asco, dice policías, vialidad allá en Mioqui, pero todo pasa porque lo han permitido, ya que la gente ni va a dar la vuelta como se acostumbraba a Mioqui, le saca uno a los tránsitos, la verdad. Sus mensajitos, dice, hola Evita, bonito y bendecido miércolitros, Dios la bendiga, saludos mi Vicky desde Chiner, Texas. 35 grados en este momento, la máxima que van a tener es de 36, ya casi la alcanzan a las 3 de la tarde, ya estarán en 36 grados, nublado, pero no hay condiciones de lluvia. Saludos, Vicky, gracias. Evita, buenas tardes. ¿Sabe usted qué pasó con el niño de Estación Consuelo que atropelló el policía de Mioqui sigue grave y el policía anda trabajando aún. Gracias, ahorita hay manifestación en la presidencia de Mioqui. Sí, ahí estuvimos temprano porque a las 8:30 convocaron para salir de en caravana de Estación Consuelo. Evita, buenas tardes. ¿Sabrá qué pasa con tanta calle cerrada en la ciudad por obras inconclusas? Empezando por la décima sur, que ya van para 4 meses y no termina. Es un fastidio. Dice, tener que lidiar con la gente tonta que no sabe manejar, y aunado a eso, el desvío por tantas calles cerradas. Un fuerte abrazo, profesor Jesús Hernández. Va, abrazo de vuelta, profesor. Sí, hay varias obras, ¿eh? Ayer que se dieron situaciones de una fuga de agua, acuérdese, abren y tardan, y vi el hoyo que abrieron. Es un hoyo muy, muy grande para hacer la reparación de esta fuga ayer en la por la 16. Es la avenida Octava, ¿no, profesor? La que se está reparando atrás del santuario, ¿no es esa? Donde anda usted complicado con el tránsito, más aparte en el centro, más aparte en la quinta, allá por la escuela Abraham González, quinta y 21 Poniente. Allá también se abrió en uno de los registros de las, no sé si es pozo de visita, si esta alcantarilla, algo. También para allá tiene uno que andar conduciendo con mucha atención. Si conduce uno y el celular en cualquier desviación, puede cometer uno un accidente. Nada más para que nos pongamos buzos caperuzos. Además, el cierre allá por el lado de la avenida Las Vírgenes también este día que iban a arreglar. Dice, buenas tardes, Evita. Este caso también es de Mioqui y no se mencionó en las noticias. También fue lo que ocasionó una persecución de la policía municipal de Mioqui. Este hecho fue en la comunidad de La Escuadra. A ver, ¿de qué se trata? Ahí no alcanzo a ver. Hoy, bueno, ahorita lo checo bien, porque ahí entre las palabras y el envío. Pero es otro jovencito que está requiriendo de cirugías. Así que ahorita, 1,500,000 pesos. Un costo aproximado. A ver, ¿de qué se trata? Voy a ir a la pausa, lo checo bien y de regreso comparto.
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2: Dice este, el mensajito que estoy checando. Hoy Daniel fue dado de alta, gracias a Dios, pero aún necesitamos del apoyo de todos. Las cirugías, tratamientos y atención médica tuvieron un costo aproximado de 1,500,000 pesos, de los cuales aún faltan por cubrir 720,000. Mientras esa cantidad no sea liquidada, Daniel no podrá salir del hospital. Hoy acudimos nuevamente a su buen corazón. Cada peso cuenta, no importa, es de un peso, 10 pesos o la cantidad que puedas aportar. Todo suma y nos acerca a que Daniel pueda regresar a casa con su familia. Ayúdenos compartiendo esta publicación para que llegue a más personas. Unidos podemos lograrlo. Este caso que nos dicen que nadie manejó y que fue en la comunidad de la escuadra, en una persecución de la policía municipal de Meoqui. Pues ahí está, público ya en conocimiento este tema. Disculpe, ¿tendrán este medicamento Ezetimiba de 10 miligramos? Ahí checamos con muchísimo gusto y les avisamos. Por lo pronto entramos de lleno a la información estatal con el tema del gusano barrenador del ganado. La gobernadora de Chihuahua, María Eugenia Campos Galván, atribuyó al gobierno federal el ingreso al país y principalmente a Chihuahua del gusano barrenador. Todo pues privilegiaron a estados del sur sin atender a entidades del norte. Recordó que gobernadores del sur le solicitaron cerrar las fronteras del sur al ganado. Negaron el cierre porque a ellos no les convenía. Y bueno, ahí está, el gobierno federal privilegió a los gobiernos del estado del sur del país. Una vez que entró el gusano barrenador, dijo Maru, sabían que los contagios serían rápidos y se implementaron medidas, entre ellas el ingreso de una mosca estéril para el combate del barrenador. La idea era que no entrara y se dejó seguir, se dejó la frontera sur y estamos pagando las consecuencias, comentó la mandataria estatal. Comparó esta situación con lo ocurrido con el sarampión. Son situaciones nuevas que se les presentan a los gobiernos de los estados, porque el gobierno de la muerte, de Morena, no hace lo que debería, señaló, y aseguró que la federación no hace lo que le compete para evitar este tipo de casos. Se disparan casos de gusano barrenador en Chihuahua. Ya llega a 30, ¿eh? Los casos de gusano barrenador ganadero se dispararon a 30. En el estado de Chihuahua, luego de confirmar el primero hace 15 días en Parral. Ahora el estado acumula 30 casos, todos activos, del brote del gusano barrenador ganadero, según el reporte actualizado del Servicio Nacional de Sanidad, Inocuidad y Calidad Agroalimentaria, el SENASICA, para este 29 de julio. La infestación se ha propagado a 15 municipios, la mayoría del sur, aunque algunos del centro y centro sur como Cuauhtémoc, Aldama, Camargo y Rosales. Vacas 27, perros 1, un puerco 1, una cabra 1, ahí están los 30. Esta semana comenzó la dispersión de 2.5 millones de moscas estériles de gusano barrenador en Coronado, el epicentro de casos en el estado de Chihuahua, para que apareen con las hembras salvajes y evitar que se sigan reproduciendo. Esa es la intención de las moscas estériles, que no fecunden, pues, y así poder terminar con la, o contener, es el control biológico, es una parte del protocolo o del combate para poder, pues, controlar, porque el contagio es rápido y estamos hablando de todo animal de sangre caliente. Entonces, las heridas que nosotros podamos traer, humanos, es importante porque ahí puede venir el contagio. Lo que dijo el presidente de la Unión Ganadera Regional de Chihuahua, Álvaro Bustillos Fuentes. Seba Recio, están enojados por la llegada de El Gusano Barrenador, por la apertura de la frontera, con lo que decía don Manuel Valderrama, presidente estatal de los engordadores en Chihuahua, que pues la pulpa congelada está llegando muy barata. La calidad de la carne, dice, yo no meto las manos al fuego por ella, pero nos está afectando también, incluso más que El Gusano Barrenador. ¿Pero qué dijo el presidente de la Unión Ganadera Regional de Chihuahua, Álvaro Bustillos, cuando dice, se había tardado, pues tenía que llegar, si no cierran la frontera sur, pues cómo quieren?
15: Pinche frontera del sur, que no te... Pues ciérrenle la pinche frontera del sur, que no entendemos, que no venga ganado. ¿Qué le cuesta a la autoridad mandar 10,000, 15,000 elementos para que no esté viniendo ganado del sur, sí? Y luego, por el otro lado, también, pues estos aranceles que le están permitiendo estas cuotas de carne de Brasil.

0: simulado de clasificación, y en ese sistema de clasificación donde le permita a los productores que le apuestan valor agregado a sus actos ganaderos, se les premie más.
1: Está enojado el presidente de la Unión Ganadera Regional de Chihuahua. Fíjese que en otro tema, murió una niña de 4 años, fue atropellada, el responsable se dio a la fuga. Una niña de 4 años perdió la vida luego de ser atropellada en el municipio de López. El presunto responsable del incidente fue detenido cuando huía rumbo a Jiménez. En compañía de sus padres, la menor descendía de una camioneta luego de acompañarlos en una jornada laboral en la Pizca de Chile, en las cercanías de López. De acuerdo con los primeros reportes, la menor se atravesó frente al vehículo que la atropelló. El conductor no alcanzó a detenerse, resultando la niña con lesiones de consideración. Fue trasladada al Hospital Regional de Jiménez, donde perdió la vida a consecuencia de la gravedad de las heridas. Tras el percance, el tripulante de la camioneta siguió su marcha y dice, trató de huir por la carretera Jiménez, donde fue detenido tras un operativo implementado por las autoridades. Serán las instancias correspondientes las que se encarguen de determinar la situación legal del conductor. Quedaron atrapadas en un elevador 8 personas ahí en el centro de la capital del estado. 8 personas, entre ellas 3 adultos mayores, fueron rescatadas sanas y salvas tras quedar atrapadas por una falla mecánica en el elevador del estacionamiento del Congreso del Estado. Dice, 8 personas quedaron atrapadas en estas instalaciones del Congreso, instalaciones legislativas, ahí en el Centro Histórico. Rescatistas lograron sacar a los afectados. El incidente movilizó al heroico Cuerpo de Bomberos y a la Policía Municipal adscrita al Grupo Beta, que desplegaron un operativo conjunto para atender la emergencia. Personal de rescate acudió de inmediato al cruce de las calles Segunda y la Avenida Victoria para estabilizar la situación. Los reportes preliminares indicaron que la falla mecánica ocurrió cuando el mecanismo de las puertas se bloqueó por la saturación de la cabina. El elevador transportaba a 8 personas cuando la señalización marcada dice capacidad máxima 4 personas. Y entre los usuarios se encontraban 3 adultos mayores. La apertura del acceso requirió la intervención de técnicos especialistas en mantenimiento de elevadores. Los técnicos trabajaron con bomberos y policías para reiniciar el sistema electrónico y forzar de forma segura las puertas. Tras varios minutos de maniobras coordinadas, se abrieron la cabina y sacaron a los ocupantes. Fíjese, pues iba doble la carga, pues cómo no iba a ser eso. En 5 años de gobierno, las abogadas del Instituto Municipal de las Mujeres en Chihuahua han logrado recuperar más de 11 millones de pesos en pensiones alimentarias, ayudando a garantizar el sustento económico de las familias. Gracias al fortalecimiento de los acompañamientos jurídicos impulsados por el alcalde Marco Bonilla, las abogadas del Instituto Municipal de la Mujer han logrado recuperar más de 11 millones de pesos en pensiones alimentarias. Este recurso ha sido posible gracias al acompañamiento legal gratuito que brinda el Departamento Jurídico de dicho instituto, que busca que se cumpla el derecho de sus hijos a una pensión alimenticia. Con esto se promueve el cumplimiento de las obligaciones legales de las personas deudoras alimentarias y contribuyendo al fortalecimiento de las familias. Estos recursos representan un apoyo fundamental para las familias al garantizar el sustento económico que por derecho le corresponde. Incluso hubo casos donde existían años de incumplimiento por parte de las personas deudoras alimentarias. Vamos con los mensajitos que tenemos ya aquí con nosotros. Gracias nuevamente, de verdad. Buenas tardes, aquí molestando. Es sobre un poste de luz que ya tiene mucho tiempo que no prende. A ver si nos hace el favor de canalizarlo a servicios públicos. Es Avenida Sexta y Plan de San Luis Sur, por favor. Y otra cosa, es sobre los motociclistas con escape ruidoso. Ya estamos cansados porque todo el día pasan y sobre todo en la noche. Nada más imagínese a las 9, 10, 11, 12 de la noche y lo peor, a las 2, 3, 4 de la madrugada. Por favor, a ver vialidad si hacen algo. Fíjese que nos estaba llamando la atención porque hicieron un operativo, no me acuerdo.

0: si en la campesina o en otra colonia o en otro sector. Pero al reiterarse vialidad, ¿qué cree? Las que no fueron aseguradas o las que lograron esconderse, las que lograron evadir el operativo que traía vialidad en esa colonia, que ahorita no me acuerdo del nombre, pues se fue vialidad y volvieron a salir a rezumbar las motos, que era un encanto. Y dice, le planteamos esto al coordinador operativo de vialidad, al comandante Eric Rodríguez. Dice, es que vuelvan a marcar, aun y cuando haya sido ya el operativo, que se haya cumplido el operativo, márquenos nuevamente y a lo mejor el efecto sorpresa, pensando en que ya no regresa la autoridad, les podemos caer de sorpresa. Pueden marcar nuevamente. Hay que hablar al 911 y que dicen, sí, ahí va la unidad y ahí va la unidad, y que no vaya, vuelvan a marcar, que tiene, que les entreguen 1,000 folios, que tiene, 1,000 llamadas se hacen para que se actúe por parte de la autoridad correspondiente. Buenas tardes, Evita. Yo sé que las calles cerradas por trabajo de la Junta Municipal de Agua y Saneamiento es latoso, pero es por nuestro bien. Le pido a su audiencia que no nos desesperemos, ya que hacía muchos años que no se le ponía mano al drenaje. Hay que aguantar un ratito, que tiene que sea meses, pero que quieren, pero que queden bien. De antemano, muchas gracias. Al contrario, gracias a ustedes por participar. Evita, buenas tardes. Ayer en toda la tarde estuvimos sin agua. Es muy triste estar sin el líquido vital. Cuidémoslo mucho, por favor. Gracias. Esa recomendación, sí, de verdad, con el corazón en la mano, a cuidarlo, porque podremos tener dinero para pagar el agua, porque uno dice, al cabo yo la pago, ¿qué tiene? Como se gaste, pero cuando tengamos dinero y no tengamos agua... Vamos a la pausa, por favor.
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0: Déjeme le comparto más mensajitos. Dice, saludos, buenas tardes, Eva, solo para dar mi opinión con lo que acaban de decir de los de vialidad de Mioqui. No solo en Mioqui, en todo el país, las disque autoridades son los peores criminales, son a los que uno les debe y le saca uno la vuelta, porque ya viéndote, ya valió, dice, uno, aunque no haga uno nada, son bien altaneros nomás porque son autoridad. Mensajes, dice... Hola, buenas tardes, Evita. Aquí en el Roma, todas las noches. Aquí los muchachitos en las motos, con mucho ruido, no se vale. Se pasan altos y uno marca vialidad y nunca vienen. Eso de las 10 de la noche por la avenida 12 Sur, en el Roma. Hay cuatro cuatro altos y no respeta a los motociclistas y ni carros, dice, tampoco los carros. No, pues así ni cómo corregirnos, ¿verdad? No hay ningún compromiso, ningún valor cívico de hacer las cosas como se deben de hacer. Bueno, pues aquí en la región el tema del gusano barrenador obliga a talleres a entrar en acción. Meoqui también tendrá las revisiones, las visitas de inspección que se harán a productores, pecuarios y propietarios de animales de traspatio para detectar de manera oportuna posibles casos de esta plaga. Esta instrucción la dio la alcaldesa Miriam Soto y se desarrollará a través de la Dirección de Desarrollo Rural del Gobierno Municipal de Meoqui, que dirige la médico veterinaria zootecnista Noraelia Mesa.
7: El día de ayer se estuvo liberando la primer carga de mosca estéril en el municipio de Parral y Coronado. Alrededor de 2.5 millones de moscas estuvieron liberando. Esto a causa de que se presentó ahí el caso del gusano barrenador. Nosotros como municipio aquí de Meoqui y a través de las indicaciones de nuestra alcaldesa y claro estar en coordinación con gobierno del estado, con el proyecto de Médico Visita Mi Establo, aquí en el municipio de Meoqui estaremos realizando nosotros visitas a los productores con ganado lechero o ganado de color, e incluso visitando a las viviendas que tienen de traspatio borrego, chivas, perros, en este caso pues ya implementando como una inspección o una revisión en todo tipo de animal de sangre caliente, que sabemos que esta larva, esta mosca, donde primero deposita sus huevecillos es a través de una herida. Depositando el huevecillo, a segundo nivel, pues pasa a larva. La larva se empieza a alimentar de tejido, entonces provocando pues una lesión un poquito más grave hacia el animal y haciendo que el animal pues pierda peso, presente fiebre, ande un poco desanimado, como en este caso las vacas de producción de leche, bajen su producto de calidad. Estaremos realizando nosotros aquí por parte de Desarrollo Rural, médicos y unos médicos que nos visitan de una escuela del estado de Chihuahua, de veterinaria. Estaremos realizando la visita, dando información a los productores de cómo se puede presentar este caso. Y pues de una vez estando ahí en su establecimiento, hacerle una revisión a su ganado por si traemos alguna herida fresca o incluso las vacas que están recién paridas de 1 a los 10, 12 o 18 días de nacido el becerro, en el ombligo es donde se pueda presentar este caso, este gusano. Entonces implementarle también el modo de la seguridad de cómo realizar la limpieza, y en caso de que se llegara a presentar, pues que tengan la confianza de reportarlo aquí a las autoridades del municipio de Meoqui o igual en números de teléfono de gobierno del estado. En este caso pues también nos acompaña el gobierno federal, que es Senasica, que es el que está impartiendo estos cursos para que sepan los productores qué es lo que viene siendo el gusano. Entonces también darle a conocer al productor que si llegaran a presentar el problema, que no tengan el miedo de decir, híjole, tengo el caso, me van a venir a cuarentenar, me van a venir a sacrificar mis animales. No. Eso queremos que sepa el productor, que no va a pasar eso. Es nada más detectar el caso, aislar al animal de sangre caliente a un lugar donde solamente esté él resguardado, y obviamente hacerle las curaciones diarias, tomar desde un principio la muestra del gusano, retirar todo lo que esté ahí haciendo contaminación y aplicar los productos. Pero de igual manera, las autoridades de gobierno del estado conjunto Senasica estarán también realizando un barrido donde también estarán ellos checando los establos y desparasitándolos, y va a ser totalmente gratuito. Esto no va a tener ningún costo para el productor.
0: dice que... Saludo a mi querido amigo, el flaco Gómez Juan. Oye, qué padre. Una malla sombra así con una estructura metálica, por supuesto. Y una pérgola, pero ahora con malla sombra. Muy bonita y además el color es beige, no la tradicional. Oye, qué buen trabajo, mi querido amigo. Aparte de que realizas muy buena cocina, tus trabajos de herrería también. Muy, muy bonitos, muy padres. Gracias por compartirme. Dice, en una ocasión, este mensaje, me tocó escuchar un agente de Vialidad de Rosales, un vecino le decía que por qué no hacían algo con lo de las motos ruidosas. Y el agente le contestó, ya hemos quitado varias, pero vea a los padres cómo llegan a la comandancia, pero enojados, echando padres y madres que por qué le quitaron la moto a su hijo y exigiendo la inmediata devolución de dicho vehículo. Así las cosas, ¿cómo la ve, Lick? Pues mal, pues ¿cómo la voy a ver? Sí, yo estoy, fíjese, a favor de que haya sanciones. Que violente uno el reglamento, órale, sin que le diga a uno, ahí va para las sodas, ahí va para los chescos, ahí va para nada, o sea, como es aceptar uno las consecuencias de una acción. Toda acción tiene una reacción. Si uno comete una infracción, órale, pues apagarla, ¿verdad? Las consecuencias. Así de sencillo. Buenas tardes, Evita. Disculpa nuevamente la molestia, solo para reportar de nuevo que el alumbrado público de la calle 13 y media norte de la colonia del empleado continúa sin funcionar. Esta es la segunda ocasión que se reporta a través de su medio y no se nos ha solucionado. Sería tan amable de pasar de nuevo el reporte, con muchísimo gusto, aquí a la 13 y media en la del empleado. Aquí mandamos con gusto. A ver si nos hacen el favor de dar alguna vueltecita por ahí, apoyarnos con esto, aquí mandándolo a servicios públicos municipales. 1:44, vamos y volvemos.
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5: Regresamos, acuérdese, ahorita que escuchábamos a la médico veterinaria zootecnista Noraelia Mesa, directora de Desarrollo Rural en Meoqui, ella hablaba de la liberación de 2.5 millones de moscas estériles allá para la zona de Jiménez, la zona de Coronado, donde se dio el inicio en esto del gusano, la confirmación de casos del gusano arrendador ganadero. Y está la campaña ahorita de que no mates moscas, esas moscas estériles, y que además las puede uno diferenciar porque son como un verde metálico, muy robóticas, se ven las moscas, verde o azul metálico, de tamaño más grande que la normal, que la mosca que común que conocemos, esas negritas a veces medio fastidiosas, pero duplican el tamaño fácil, dicen. Y además este color verde metálico, no las mate. Esas son las que nos van a ayudar al control de las moscas que vayan a reproducir al gusano barrenador. Que las moscas depositan las larvas en esas heridas y ahí se crea el gusano que va comiendo músculo, etcétera, y se hace la gusanera y vienen las complicaciones en la salud. Así que por favor, esas no las vaya a matar. Y es una campaña real que anda circulando incluso hoy. Si usted tiene tiempo, le interesa, quiere saber cómo está el asunto, porque nos puede llegar al gatito de la familia, al perrito de la familia que anda herido, etcétera, de los callejeros, pues ya ni hablar. ¿Cómo ahí cómo va a ser el control? Que Dios nos agarre confesados y que se logre contener el problema, la plaga. Pero hoy a las 8 de la noche en las instalaciones del Colegio de Médicos Veterinarios Zootecnistas acá en Las Huertas, ahí pueden ir a escuchar lo que se tiene de la diferenciación de heridas con problemas de larvas o de gusano barrenador del ganado. Estoy buscando la dirección del Colegio de Médicos Veterinarios. Es calle Mandarinas, número 626. En el fraccionamiento Las Huertas. Ahí se llevará a cabo esta plática hoy, 8 de la noche, en el Colegio de Médicos Veterinarios. Anoche se llevó a cabo, ayer tarde noche, se llevó a cabo la entrega de títulos de propiedad. En la mañana, en el noticiario de la mañana, escuchábamos al licenciado Carlos Romero, coordinador de Desarrollo Urbano, Ordenamiento Territorial y Medio Ambiente aquí de Delicias, que es el área que lleva a cabo todo este operativo para llegar a la titulación. Fueron varias colonias, fueron propietarios de varias colonias Se entregaron 140 títulos, así que vamos a escuchar ahora al presidente municipal Jesús Valenciano. Hubo asado, me tocó, cómo no, con su respectivo arroz y sus respectivos concreto armado, los frijolitos.
3: Posible y que llegue al menor costo, al menor costo. Porque decirles que saquen 20, 25, 30 mil pesos para ir a escriturar con el notario, pues está canijo. No alcanza la nómina, no alcanza la cartera, se tendría que quedar por ahí con algún préstamo quizá para poder hacer lo posible. Se lo digo con conocimiento de causa, ya estamos llegando el día de hoy a 1500 familias beneficiadas en este sentido, porque al final del día creo que algo de lo que yo sé, y me tocó escucharlo con mis abuelas, de lo más importante era papelito habla, ya para poder tener un lugar, la certeza jurídica, para lo que ustedes quieran, para lo que ustedes gusten y manden, hasta para poderlo vender más adelante si quieren heredar, pero al final del día la certeza que va a tener la escritura es algo que yo sé que algunos de ustedes tienen más de 30 años esperando. Debo decirles que por primera vez, hoy tenemos dos valientes, siempre que hacemos este evento, y no veo a Eva, que es la que pongo de testigo, pero siempre que hacemos este evento les digo que los que tienen más años, para el siguiente evento tienen que poner los chicharrones y el asado, y luego las tortillas de harina, y no los desechables, y no los frijoles charros, porque déjenme decirles que se escucha relativamente sencillo, pero después de 10, 15, 20, 30 años o más, me tocó una señora de 55 años sin escrituras, desde la abuela a la mamá y apenas ella. Ella decía, ahí siento como que el pecho ya no me cala, ya puedo respirar a gusto. ¿Quién sabe las peripecias y las broncas que habrán pasado por esa falta del papelito? Así que me da muchísimo gusto saludarles y hoy debo decirles que sí traemos asado. ¿Sí o no? Acá está puesto el don, sí traemos asado, ahorita le vamos a entrar. Porque tenemos que festejar también con un platito de asado como Dios manda, ya para que no lleguen a hacer cena a la casa. Pero queda pendiente para después los frijolitos charros, las tortillas de harina y otras cosas más, ¿sale? Bueno.
5: Sí le dimos trámite, ¿cómo no? Al asado. Muy, muy rico, ¿eh? Muy rico el asado que compartimos ayer después de este evento allá por la rumbo para las 8 de la noche. Cambiamos de tema y escuchamos a la doctora Francisca Mercado, parte de las actividades que se tendrán en este mes de agosto, resultado de la reunión del Comité Municipal de Salud el pasado martes, así que vienen el Día Internacional de los Pueblos Originarios, el Día Internacional contra el Dengue también, que nos puso muy buena friega en el 2024, si no me falla la memoria, con más de 100 casos, 2024-2025. Así que dice, esperemos que salgamos bien librados en este 2026.
6: Indígenas, pues aquí seguir promoviendo políticas públicas para mejorar y reconocer el valor de las comunidades originales, su aportación a la sociedad. Exigir apoyo para mejorar su salud, su educación, su bienestar y proteger su lengua, sus costumbres y su vestimenta. Aquí va a haber un evento el día 9, domingo 9 de agosto a las 6 de la tarde en la Plaza del Santuario. Vienen de Chihuahua a hacer un evento sobre este tema de los pueblos originales. Aquí lo van a hacer en coordinación con Cultura. Aquí ya quien les podrá dar más datos es mi amigo Mario Guillén, pero va a estar muy, muy padre, la verdad, ese evento. Y luego tenemos el 26 de agosto, que es el Internacional contra el Dengue. Pues aquí seguir promoviendo la prevención de esta enfermedad viral que transmite el mosquito Aedes, que como todos sabemos, en el 2024 nos dio un gran, gran susto. Ya el 2025, gracias a todas las labores, a la coordinación de todas las instituciones de salud, de vectores de Chihuahua, pudimos cuando menos erradicarlo el año pasado. Con el favor de Dios, pensamos que en este año tampoco tengamos. Aquí hay que seguir con la limpieza, la fumigación, no tener en nuestra casa ningún recipiente con agua. Las personas que comúnmente tienen en su casa una plantita en agua, hay que estarla cambiando cada tercer día, ¿sí?
5: Dice, buenas tardes, Evita. Está como en la Junta Municipal de Agua y Saneamiento. Hable y hable porque no teníamos presión. Y me responde, dice, Juan Jiménez, ¿eres el director técnico de la Junta de Agua? Dice, de reportes, pues así está. ¿Qué quiere que haga? A veces la gente se desespera precisamente porque no atienden bien. Ya me imagino yo contestando así, ya me hubieran echado encima a los derechos humanos. Así es, profesor, ni tardos ni perezosos. Buenas tardes, Evita, ¿podría pasar el reporte a quien corresponda? Hay circulando muchos vehículos particulares y camiones urbanos echando mucho humo del escape. Que se activen las autoridades y pongan alto a toda esta contaminación y después nos quejamos del cambio de temperaturas atípicas. Agradezco su atención. Así es. Lo mandamos al Coordinador de Desarrollo Urbano, Ordenamiento Territorial y Medio Ambiente, a ver si es en esa zona. Esas emisiones de contaminaciones, pues hacen el efecto invernadero y es lo que ha promovido el cambio climático. Totalmente de acuerdo con usted. Buenas tardes, Evita. Sigo solicitando quetiapina de 100 miligramos y sertralina de 50, 639, 192, 8415. Ahí es donde la solicitan. Me mandan fotos, dice Evita, buenas tardes. En el kinder nos dan el nombre, que se encuentra en Monte Albán. Hay bolsas con zacate y ya algún vecino tiró la basura de casa ahí. Ya tiene 2 o 3 semanas, dan más aspecto. Gracias y bendiciones. Ese es el kinder Gloria Arellano. Déjeme, lo mando. ¿A quién nos podrá ayudar? El Chapulín Colorado ya no está, pero déjenle, mandamos a Servicios Públicos Municipales a ver si es por esa vía. 2:00, volvemos.
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21: En la opinión de Evangelina Fuentes.
22: Para quienes han vivido de la ganadería toda su vida, el tema del gusano barrenador del ganado no deja de ser un problema más que debe ser atendido, considerando además que se ha desinformado y sobredimensionado al respecto. Al confirmarse el primer caso en la región centro-sur del estado, aunque sea en un perro, luego de la aparición primera en la parte sur de Chihuahua, una entidad que dio ejemplo del trabajo para contener la plaga, se dieron una serie de pláticas y acciones a seguir para cumplir con el protocolo. No se trata de una cuarentena, dijo el jefe del Departamento de Agricultura de la Secretaría de Desarrollo Rural de Gobierno Estatal, Juan Carlos Flores, pero sí obliga a tomar mecanismos como barridos, aplicación de medicamentos, cuidar a los recién nacidos en los establos y corrales, sobre todo para mantener la movilidad. Para quienes están al frente de la Unión de Engordadores de Ganado en el estado, la presencia del gusano barrenador es una eventualidad vivida hace 40 años cuando se dio una presencia importante del gusano. Se aplicó agua y jabón, se dispuso de un veneno para eliminar la gusanera, así lo detalló don Manuel Valderrama, líder estatal de los engordadores de ganado en Chihuahua. No se cerró la frontera a la exportación hacia Estados Unidos como sucedió en esta ocasión desde noviembre del 2024, en que comenzaron las escalonadas restricciones para pasar cabezas de ganado al vecino país del norte. Eso se recuerda como se recuerda el daño que por sobre el gusano barrenador del ganado está ocasionando al sector la entrada al país de la pulpa congelada procedente de Brasil, nación con la que México no tiene convenio comercial. Carne que a decir de los engordadores de ganado no cumple con requisitos de calidad, por eso el reclamo hacia el gobierno de México que no ha dispuesto de millones de moscas estériles para controlar el gusano, pero tampoco de evitar la llegada de dicha pulpa en la frontera sur. Entonces, en resumen, la ganadería de Chihuahua está fregada por todos lados, porque nos faltó comentar lo de la sequía además.
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5: Fíjese que algo que se está manejando de última hora, coordinan apoyo vial para traslado urgente de una mujer al hospital regional, descartan persecución. Nuestros amigos de C3N ya están con esta información, una movilización de elementos de seguridad vial y de seguridad pública registrada alrededor del mediodía de este miércoles generó inquietud entre algunos ciudadanos luego que circularan versiones sobre una supuesta persecución. Sin embargo, las autoridades aclararon que se trató de apoyo para un traslado de emergencia rumbo al hospital regional. La paciente viajaba en un Volkswagen, en un Pointer 2000 en color gris, al que se les apoyó para que llegaran de manera más rápida al hospital regional. Le comparto mensajitos que tenemos listos. Dice: buenas tardes, disculpe, pero en Meoqui están peor que en cualquier municipio vecino con la pena. Dice: lo triste es que duran mucho para reparar las calles y terminan por quedar mal o llueve y adiós trabajo que se hizo, donde los materiales son de pésima calidad, esto por las tardanzas y las calles abiertas con las obras que se están llevando a cabo. Tenemos información, este programa que viene pues para apoyar a minorar los accidentes de motocicleta y con ello las incapacidades. Hay gente que queda con problemas motrices de por vida y otros que lamentablemente pierden la vida. Esta mañana en la rueda de prensa se habló sobre un programa de motociclismo responsable. La Asociación de Motociclistas de Delicias, Asociación Civil, AMODAC, el gobierno municipal de Delicias, a través de el licenciado Enrique Valenzuela, director de Desarrollo Humano y Bien Común, que estuvo en representación del alcalde. Bueno, pues se llevó a cabo este anuncio. Vamos a escuchar a Mario Alberto Parga. Él es el presidente de AMODAC, de Asociación de Motociclistas de Delicias. Da una cifra donde 261 accidentes tiene registrados Ficosec que se viven al año aquí en Delicias, con fallecidos, 2-3 fallecidos lamentablemente. Entonces van por esas estadísticas y dice: hay accidentes que no se registran que pudieran incrementar esta estadística. Lo escuchamos, Mario, por favor, sobre este programa de motociclismo responsable.
0: Por cubrir esta información que les traemos, muchas gracias a todas las personas que están aquí en el presidio por tomarse el tiempo de participar. Bueno, pues como saben, AMODAC es una organización fundada por motociclistas, en la cual nuestro objeto social ha sido durante 4 años la entrega de desayunos a personas en situación vulnerable. Más sin embargo, nosotros no olvidamos de dónde venimos. Nosotros somos, desde un inicio, fue fundado al 100% por motociclistas y sabemos que existe una problemática de hace algunos años. Esto estamos hablando de unos 3 o 4 aproximadamente, donde se ha incrementado bastante la cantidad de accidentes en la región. Ahorita nosotros tomamos la iniciativa, bueno, esto fue desde el 2024, comenzamos con una mesa de trabajo con los directores de seguridad pública de 5 municipios. De los cuales comenzamos a trabajar paulatinamente, mas sin embargo se detuvo un poco el proyecto. Este año, gracias a Dios, tuvo la oportunidad de volverlo a retomar, y nos hicimos de varios aliados. La intención de este programa es capacitar a los motociclistas para que en un futuro reduzcamos la cantidad de accidentes que tenemos. Tenemos nosotros ahorita datos brindados por Ficosec, donde estamos hablando de que en los últimos 2 años tenemos más de 261 accidentes anuales registrados. No estamos contando a lo mejor la persona que se atropelló el fin de semana y que no contó como estadística. Entonces, si nos vamos en cuestión real, podría ser mucho más. Más sin embargo, dentro de esos 261 existen 1 o 2 decesos. Entonces, tomamos la iniciativa de hacer un programa. Se llama Aprendiendo Juntos por un Motociclismo Seguro. Este nombre tiene una intención. Nosotros como motociclistas no significa que sabemos o conocemos totalmente del motociclismo, del manejo de la moto. Lo que queremos es aprender junto con el público en general que maneje una motocicleta sobre las condiciones en las que uno debe de subirse a la motocicleta, el reglamento vial y cómo manejar físicamente ese vehículo. En los últimos años se ha incrementado bastante el censo de motocicletas, no tenemos un dato exacto, pero en la actualidad es muy sencillo conseguir una moto. Puede ser eléctrica, puede ser de baja cilindrada, pero los costos están muy bajos, las facilidades muy, muy sencillas, cosas que antes no había. Ahora asumimos que muchas familias lo toman como un vehículo familiar, donde suben de más de dos personas. Entonces incrementa, lógicamente, la posibilidad de tener algún incidente. Entonces nos dimos a la tarea de iniciar este programa, el cual consta de dos módulos. El primer módulo es de capacitación teórica sobre el manejo de la motocicleta en sí. La capacitación práctica, que consta de ir a un estacionamiento con nuestras herramientas, y ahí hacemos algunos ejercicios de frenado, de maniobra, etcétera. Y el segundo módulo es de primeros auxilios y el reglamento vial. Es importante mencionar que el reglamento vial, nosotros es una capacitación que estamos dando basada en el documento que existe aquí para un vehículo de cuatro ruedas. Sin embargo, existen muchas lagunas o áreas de mejora enfocadas al motociclista. No nos corresponde a nosotros modificar ni generar una iniciativa. Sin embargo, queremos que el motociclista conozca al menos los señalamientos, que esos son para cualquier tipo de vehículo, cosa que muchos no conocemos o no conocen. ¿Sí? Existen colores, existen tipos de alto, etcétera. Hay varios detalles ahí, pero sin embargo sí aplican para los dos. Pero es importante analizar también un reglamento que se enfoque también al motociclista, que ahora en la actualidad, como hay tantos, pues también es una variable por la que no precisamente la modificación del reglamento va a bajar la incidencia de accidentes, más sin embargo ayuda a que la cultura del motociclista pues se fortalezca un poco más. Este programa inicia el próximo sábado, 1 de agosto, con el primer módulo. El segundo módulo está programado para el día 15 de agosto.
5: Pesos es el costo de recuperación, la aportación de recuperación que está solicitando a MODAC para este curso. Ojalá que lo hagan Mario Parga, David Robles, que estuvieron ahí, el presidente de Halcones de la Perla del Conchos, esta asociación de rescate y búsqueda, Omar Camacho, y por parte del municipio Enrique Valenzuela. Saben que es un tema de picar piedra, no va a ser sencillo, mucha gente no quiere, no tiene tiempo, no le interesa a los motociclistas acudir a este tipo para conocer reglamento, para que tengan tips de cómo conocer la motocicleta, qué se debe, qué no se debe hacer, pero dice, sabemos que va a ser lento el proceso de crear conciencia en quienes traemos un vehículo de dos ruedas como es la motocicleta. Ojalá que sí, que así sea. Antes de pasar a la información que se vivió esta mañana en Meoqui con la exigencia de justicia por Chapito, por Genarito Alvidres de allá de Estación Consuelo, quien sufrió ser embestido, dice la familia, los amigos, fue embestido por un vehículo que era tripulado, conducido por un elemento de la Policía Municipal de Meoqui. Así que pues esta mañana estuvieron en Presidencia Municipal. No tenemos todavía la versión de la presidencia del gobierno municipal de Meoqui. Estaremos pendiente de eso, pero pues vivimos muy de cerca esta mañana durante la marcha desde Estación Consuelo hasta los portales de presidencia y las acciones que se llevaron ahí, la entrevista con el papá de Chapito, que se debate entre la vida y la muerte, está internado y los costos que se están generando son muy, muy elevados. Con esto voy a iniciar regresando de la pausa, pero antes déjenme invitarlo a comer, porque ya en Las Jarochitas, tacos y tortas, está todo listo para que llegue usted cómodamente y disfrute de los ricos guisos que se puede llevar usted por cuartos, medios litros, si no tiene tiempo de comer ahí. 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
5: Buenas tardes, Eva. Cada 8 días, siempre es el domingo, en la madrugada, a las 2, 4 de la mañana, anda una persona con su moto que le acelera tan recio, recorre de la Plaza Benito Juárez hasta Soriana. Qué juicio andar a esas horas. Ojalá y lo puedan localizar. Aquí mandamos a las autoridades competentes allá a Vialidad. Pero mire qué juicio de verdad a esas horas, de 2 a 4. Bueno, esta mañana, desde ayer, bueno, desde días pasados, convocando a esta marcha Justicia para Chapito o Justicia para Genarito, un niño, así lo mencionan, un joven, muy joven, que sufrió un accidente el pasado 25 de julio, el sábado. Él estaba jinete en su caballo y que hizo una maniobra y venía un vehículo y lo embistió a él y a su caballo. El caballo se murió. Él está grave, la situación, está internado, requiriendo de cirugías, con un cobro de 100,000 pesos diarios, de acuerdo a lo que nos platicó esta mañana el papá, don Genaro Alvidres. La situación de justicia con la gente que llegó a la explanada de la presidencia municipal procedente de Estación Consuelo en esta marcha, en esta caravana, con pancartas, con los vidrios de los vehículos Justicia para Chapito. Así que, bueno, pues allí estuvimos buen rato en la presidencia municipal. Todavía no traemos la versión de la autoridad, mas sin embargo, lo que se manejó esta mañana, incluso quienes participaban y coordinaban de alguna manera la protesta, la manifestación de justicia, pues no estaban permitiendo que cualquier persona tomara fotografías. Incluso fueron, hay un ver manos cerca de presidencia municipal, y fueron hasta allá, le pidieron a la muchacha que tomó las fotografías que las borrara de todos los medios, que si de la nube, que si de la papelera, que si del teléfono, de todas las plataformas que integran una foto en el celular, hicieron que las borraran. Dijo, nadie va a tomar fotos fuera de los que seamos nosotros. Y pues nosotros ahí pelamos los ojos, dijimos, y la prensa adelante. Y esto fue lo que aquí vamos a escuchar cuando borraron las fotos, y la entrevista con don Genaro Alvidres, que es el papá de Chapito, donde dice, no atropellaron a un perro, atropellaron a mi hijo.
6: Se va otro.
7: ¿Borra papelera? ¿Borra lo de la
6: otro? Sí. ¿Y nada más?
7: ¿Borra lo de la papelera?
8: ¿No están tomando fotos, por favor?
7: Muy bien.
8: Videos.
9: Mi hijo de niño le dio una cova al gato y el oficial Anchondo venía. Iba a su trabajo, exceso de velocidad y estado de ebriedad. Se agachó no sé qué agarrar y no se venía mi hijo así enfrente y se lo llevó con todo el caballo. El caballo se murió. Y mi hijo estaba en coma, terapia intensiva. Es que lo único que quiero es justicia, lo justo, no más.
12: El personal médico, ¿qué panorama les da?
9: El panorama médico me cobró 200,000 pesos para poder hacer la primera cirugía. Ya lleva dos. Me está cobrando 100,000 pesos diarios en el hospital Vistas del Sol, Ciudad de Delicias. Hay poca beneficencia que está reaccionando muy, muy despacio, pero está reaccionando.
12: y a la gente del Consuelo que pues los ha apoyado hoy, no, muchos vehículos.
9: Muy, muy agradecido estoy, porque

0: nos mandaron. Fue lo que nos mandó Vialidad. Pues no, no es justo. No es justo porque toda la gente sabe. Hay testigos, muchos testigos.
1: Por eso esta marcha, por eso esta presencia.
0: Por eso es este plantón. Por eso es este plantón. Pero nada de violencia, es una cosa pacífica.
2: ¿Cuánto tiempo piensan estar aquí?
0: Lo que sea necesario. Si no nos atienden, si no nos atienden, aquí vamos a permanecer día y noche. ¿Sí? Porque yo quiero que mi hijo sea conocido. Porque ese desgraciado no atropelló a un perro, atropelló a mi hijo, que es un ser humano. Sí.
1: Bueno, la hermana de Genaro, de Chapito, por quien están pidiendo justicia, Kimberly Alvidres, dice pues que lamentablemente solo están pidiendo justicia y que la vida de su hermano depende de dinero para que lo atiendan en el hospital. No se llevó a un lugar privado porque se quiso, sino porque así tenía que ser para que le dieran rápida atención. Bueno, cierro con mensajitos si tengo. A ver... Aquí tenemos un par de mensajitos. Dice, ¿me puede decir el teléfono de las Jarochitas? Claro que sí. 639-193-7070. Dice, y por eso, ¿por qué evita si va contra el derecho constitucional de la libertad de expresión? Definitivamente en Mioqui van de mal en peor. La gente se va a hartar y los va a terminar linchando como en el sur. Buenas tardes. Para reportar, los camiones de la colonia Santo Niño pusieron un solo camión para la ruta el día de hoy desde las 12:20. Esperamos el camión en el centro y aún no ha pasado ni para la colonia ni para el centro. Esto es muy repetitivo. Transporte no hace nada al respecto y nos mandaron como a las 2:23 más o menos. A ver, aquí mandamos a transporte. Gracias, Carlitos. Gracias, amigos, por el favor de su atención. Los invitamos a que nos escuche mañana a partir de las 7 de la mañana, si Dios no dispone otra cosa.
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0: Así que ánimo a darle con todo el día de hoy, miércoles, ombligo de semana, con toda la actitud, con toda la galleta. Saludamos aquí en cabina, en controles, a su amigo Charlie, Carlos Cadena. Ánimo, Charlie, a darle el día de hoy, miércoles, ombligo de semana. Desearle a la gente que está en los sagrados elementos que tenga usted un muy, pero muy, muy buen provecho. Ánimo, ánimo y a darle. 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Oiga, pues estaremos platicando obviamente de nuestros algodoneros. La Liga Estatal de Béisbol está que arde, está con todo. Empieza el día de mañana la segunda, pues ahora sí que los juegos, la segunda semana, los juegos 3 y 4 de lo que viene siendo los playoffs. Imagínense, algodoneros allá en Nuevo Casas Grandes contra el equipo de Faraones, y luego el equipo de Manzaneros de Cuauhtémoc allá en Jiménez, obviamente más holgado, más a gusto, saben que van por un juego para avanzar a semifinales, y claro, de perder los dos juegos, pues estarán teniendo el domingo el quinto juego allá en Cuauhtémoc, allá el equipo de Manzaneros de Cuauhtémoc. Por lo pronto, este jueves y viernes allá en Jiménez. Asimismo, los Dorados de Chihuahua van a Parral, que por cierto, pues bueno, hubo, usted ya se enteró ahí en las redes sociales, hubo una situación en donde otra vez el líder de los Dorados de Chihuahua pues terminó lidiando a golpes con el jurisdiccional de Parral. Y vaya, ¿no? Yo creo que calientita la situación. Por lo que yo he escuchado, la gente cuando fuimos a Chihuahua, se ponen muy estrictos con los medios de comunicación. Se ponen a lo mejor como la liga profesional, ¿no? Y tienen muchas, tienen muchas reglas en cuanto a los medios de comunicación. Y vaya, de hecho me enteraba que hay un compañero aquí de nosotros, de los medios de comunicación, pues que está vetado, que no puede ir. Algo así está la situación. Dije, vaya, ni sabía, ¿no? Ni sabía esa parte. Pero bueno, Le digo, se puso calentita la cosa ahí entre Parral y Chihuahua, los Dorados contra los Mineros, hay un pleito ahí entre jurisdiccionales, entre los líderes de los equipos, este señor Nieves, que vaya, le digo, termina a los golpes, y se puso calentita la cosa. Entonces ahora el equipo de Mineros de Parral saca un comunicado donde solamente por cierta parte, por el jardín derecho, estarán entrando los medios de comunicación, y obviamente ahí es donde viene el regreso, ¿no?, de los que creo yo pensar que por ahí algo les pasó a la gente de Parral, y pues ahora van a pagarle con la misma, pues con la misma, le van a pagar con la misma moneda. Entonces, así me pagaste, pues así te pago yo. Y pues es, yo creo, lo no bonito de esto, ¿no? Que las directivas no lleguen a acuerdos y esto, que no haya una armonía. Porque allá adentro del campo es donde se tienen que dar los hits, se tienen que ponchar al rival, se tienen que sacar resultados, se tienen que ganarse, y ahí se pierde. Se gana y se pierde ahí dentro del terreno. Claro, yo siempre lo he dicho, en las juntas, en esas juntas que se hacen previas, preprevias, y la junta, pues ya ahora sí, ya para empezar el torneo, también ahí mismo se ganan los campeonatos, se ganan las series, se ganan cosas importantes, todo ahí. Desde ahí empieza un campeonato a cocinarse, desde ahí. Pero independientemente, que es como lo mismo, ¿no? O sea, fuera del terreno de juego, Gonzalo Sañudo, pues amigo del Potrillo, de Erick Zagarnaga, o sea, pues gente que obviamente jugó con ellos cuando ellos eran novatos y demás, ¿no? Pero ya en el campo, pues se van a dar con todo. Es lo mismo acá con los directivos. En la junta nos damos con todo, pero oye, sacar la junta de armonía, ¿qué onda? ¿Qué necesitas cuando vengas a Juárez? ¿Qué necesitas cuando vengas a Delicias? ¿Qué necesitas cuando vayas a Camargo? ¿Qué onda? ¿Qué te falta? ¿Qué hago? Hotel, te ayudo con esto, mira, y es, o sea, ayudarse. Y claro, en la junta, ahí sí, ¿saben qué? No me parece esto, no me parece lo otro, y darle. También, obviamente, dado eso, es porque la Liga Estatal de Béisbol, pues, prohíbe los lentes meta. Estos que, lo personal, a mí, me agradan mucho porque, pues, ahí en el softball de la bola puesta, que también estaremos platicando, porque están los resultados, está lo fuerte también la recta final de softball de la bola puesta, pues uno lo hace, obviamente es una liga diferente, ¿no? Es una liga, pues, que va uno de cotorreo, va a vacilar, y pues ahí traes los lentes meta grabando jugaditas o con los amigos y todo ese rollo, ¿no? Pero acá, pues, obviamente lo utilizas ya para hasta, pues, robar señas o cualquier situación que pueda pasar y todo. O sea, pues es como un teléfono, ¿no? como cuando aquellas veces antes, o digo todavía, te graban las conversaciones y demás, ¿no? Pues ahora lo haces con video, o sea, le agregas el video. Entonces prohíbe la Liga Estatal de Béisbol también los lentes meta. Entonces estamos platicando de todo esto porque le digo, pues ahora Dorados va a Parral, se va a poner calentita la cosa, muy calentita se va a poner allá en Parral. Y cuidado, de Parral, de ganar el juego el jueves, muy probablemente se vayan hasta el quinto partido. Así que vamos a ver qué pasa. Misma situación con los Indios de Ciudad Juárez, que viajan a Madera para afrontar el jueves, mañana. Por lo pronto, si llega a ganar Madera, pues ahora sí se van al viernes al cuarto juego. Pero por lo pronto, ahí está, ahora sí que los Manzanos de Cuauhtémoc, los Dorados de Chihuahua y los Indios de Ciudad Juárez van por un juego, a Jiménez, a Parral y a Madera respectivamente. Y el equipo de Algodoneros va por un juego, pero para forzar a un quinto partido aquí en el Gran Estadio de Delicias. O claro, ¿por qué no? Hay con qué, el equipo del Algodoneros va sin duda alguna, primero que nada, por el primer juego del jueves, pero va por los dos juegos y llegar en dos juegos ganando al equipo de Faraones. Lo platicamos ayer con Erick Zagarnaga, el ampalleo, pues no quejarse, no quiso así decirlo prácticamente, pero solamente nos dijo pues que el ampalleo estuvo muy abierto, o sea, muchos ponches. ¿Por qué? Porque a lo mejor también digo, a lo mejor obviamente en sus comentarios, pues no quería quitarle mérito a la hazaña que logró el Burris Gutiérrez, ¿no? Donde ponchó a 8 faraones consecutivamente, o sea, seguidos los ponchó. Los 8 outs los retiró en fila, ponchándolos a los jugadores de faraones de en ocasiones grandes, se mete a los récords, pero también el pitcher Paul Rubio pues ponchó a 10 algodoneros. O sea, la zona estaba abierta, le digo, yo platicando ayer con Eric Sagarnaga en esa plática que tuvimos, pues también me tocó la parte donde precisamente le digo yo, pues yo uno que anda con el micrófono, me tocó estar ahí muy cerca de la gente de faraones, y pues se estaban quejando, y vi muecas, y vi pues ahora sí que con las manos cómo hacían sus señas, donde pues molestos porque pues el umpire pichadas que eran malas para ellos, pues las marcaban como strike, y ellos ahora con las transmisiones, pues se ven muy claras ahí donde está prácticamente pues un poquito fuera de la zona y de mando, entonces también con justa razón, entonces tenía la zona abierta, pero pues era para ambos equipos, tanto para el pitcher de faraones, Paul Rubio, como para nuestros algodoneros de Licias con Nahum Márquez empezando y después el Burris Gutiérrez y compañía. Pero bueno, hubo muchos ponches, sí hubo muchos ponches, lo dijo ayer Eric Sagarnaga, no estaban atacando, la zona de strike, estaban por ahí, entonces obviamente ante un pitcher que está lanzando bien, y pues que está atacando la zona, pues no puedes dejarle de hacer swing también, ¿verdad? Pues si no te va a ponchar el umpire, porque va a ir por ahí, y pues obviamente usted sabe que con dos strikes, pues una pichada por ahí, pues no debe dejarla pasar sin duda alguna el bateador, ¿verdad? Porque pues no hay que dejarle la decisión al umpire, usted mismo debe de darle con todo. Pero bueno, estamos platicando de la Liga Estatal de Béisbol, como ya le estamos comentando, nuestros algodoneros el día de hoy salen a las 6:00 p.m, viajan a Casas Grandes. Yo creo que muy buen acierto, obviamente, por parte de la directiva, que siempre lo ha hecho prácticamente así en los últimos años. Siempre un día antes viajan para que los jugadores duerman a gusto en el hotel, estén concentrados, no lleguen con los pies cansados de un viaje pues de más de 4 horas, y pues estar descansando un día antes. Hoy en la noche pues llegarán por ahí de alrededor de las 11 de la noche, 11 máximo 12 si mucho, pero a las 11 deben estar ahí en el hotel descansando, una cenita, a dormir, a descansar a gusto, y vámonos al día siguiente, darlo todo ahí en el terreno de juego para lograr ganar el juego del día de mañana jueves. Así que pues bueno, señores, estamos platicando de esto, béisbol de las grandes ligas está con todo también, los Yankees, los Dodgers, los Bravos, los Padres de San Diego y los equipos de las grandes ligas. Estamos platicando de esto, del fútbol mexicano, se fue Pizarro, y pues asimismo el softball, la bola puesta, la liga de la convivencia, que pues este sábado se estará jugando la final. En el pádel también estamos platicando, porque pues hay también ahí ya el día de hoy una junta para llevar a cabo el draft y demás. Así que estamos platicando de muchas cosas importantes el día de hoy, donde pues vaya, se va a poner muy, muy, pero muy, muy interesante todo eso. Ahorita se están llevando a cabo ahí en Padelicias, pues ahora sí que van a ser los cuartos de final. Hoy a las 8:30 el único juego confirmado es el de Daniel Guevara con el arquitecto Baeza contra el tremendo, a ver, déjenme ver aquí. Déjeme ver aquí porque ya capaz si lo cambiaron, yo estoy diciendo al aire todavía. Bueno, total que ahí está, digo, se está poniendo muy sabrosa toda la situación ahí en Padelicias. Hoy están pues los cuartos de final a las 8:30 p.m. ya está confirmada los cuartos de final entre Daniel Guevara y el arquitecto Baeza contra lo que viene siendo Eduardo Pérez y el tremendo Tito Nájera. Vamos a ver cómo nos va. Ahora sí que se va a poner sabroso. Traen un ahí buen alhuete. Amanecimos de malitas el día de hoy. Pero bueno, saludos a la gente. Por cierto, hoy el draft, la junta previa de la liga por equipos, en donde pues estarán asistiendo los dueños de equipos y el capitán para llevar a cabo ya, cerrar filas, que se arme todo, y pues a darle, pues ahora sí que con el draft también de todos los jugadores que estarán participando, porque pues hay, imagínense, hay más de Hay más de 40 y tantos, son 50 jugadores que todavía se van a escoger en el draft. Se va a poner interesante. Así que saludos a toda la gente de Padelicias, que muy activos desde temprano se puso la cosa, ¿eh? Así que ánimo a darle con todo. Oiga, pues bueno, vamos a ir a un corte comercial para cumplir con espacios publicitarios. 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Vamos un corte y regresamos a nuestro programa Locura Deportiva.
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0: regresamos a nuestro programa de Locura Deportiva a través de Fiesta 94.5 FM. El día de hoy, miércoles 29 de julio, con toda la actitud, con toda la galleta, como debe ser siempre. Así que ánimo a darle. 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Así que pues ahí está, ¿eh? Oiga, pues está interesante toda la situación también de la Liga Estatal de Béisbol, pero asimismo, ahorita seguimos platicando del béisbol, ¿no? Porque lo que también viene siendo el fútbol mexicano, que bueno, se jugará la jornada 3 este viernes, sábado y domingo. Por cierto, habían dicho el licenciado Durán y el tremendo Juan Pablo Carreón que iban a venir, pero pues ya andan muy, muy acá los vatos, pero bueno, ni hablar, hombre. Así pasa a veces cuando la gente crece, ¿no? Oiga, es que están, no se dejan ahí en los grupos está canija la gente. Oiga, pues bueno, le digo, el viernes estará jugando Puebla, en la franja del Puebla, recibiendo a las Chivas Rayadas del Guadalajara en el estadio Cuauhtémoc. Puebla que ha dado sustos, está dando sustos el equipo de Puebla. Cuidado, las Chivas, pues ya ganaron, empezaron perdiendo las Chivas, pero ya ganaron, vamos a ver qué pasa. Va a estar bueno el jueguito, creo yo que Chivas debería ganar, pero vamos a ver qué dice la franja del Puebla. También el viernes a las 9 estará jugando Juárez recibiendo a los Pumas ahí en el Estadio Olímpico Benito Juárez, acá en Ciudad Juárez, acá en Chihuahua. Pues bueno, ahí estarán jugando los Pumas, el equipo de Juárez, que bueno, tiene 2 derrotas el equipo de Juárez, hombre. Empezó mal empezó Juárez. Pumas había empezado perdiendo, fue goleado, pero después ganó su segundo encuentro el equipo de Pumas. Así que pues bueno, ahí está, vamos a ver qué pasa. Yo creo que Juárez tiene que mínimo sacar el empate, así lo veo yo ahorita, vamos a ver qué pasa. Oiga, también el viernes el Atlético de San Luis contra los Xolos del Tijuana. Los Xolos que andan, que no creen en nadie, dos juegos jugados, 2 juegos ganados. Gil Mora mete gol, ya se habla de un equipo grande para Gil Mora. Vamos a ver a dónde va Eric Lira. Al parecer pues ya estaría Eric Lira con lo que viene siendo con el Mónaco, pero el Mónaco de Francia, pero pues ahora sí que vamos a ver si se concreta lo de Eric Lira, quien vaya, no tuvo un mundial muy bueno tuvo Eric Lira. Vamos a ver pues qué pasa, ojalá se diera pues esta salida de Lira pues allá al fútbol francés. Se hablan buenas cosas y pues ojalá se concrete. Entonces pues bueno, digo, son los juegos del viernes. El sábado Querétaro estará recibiendo a los Tigres de la Universidad Autónoma de Nuevo León, que se quedaron sin DT, sin Pizarro, se fue muy molesto porque no le llegaron los refuerzos que él quería, que él pedía, lo que necesitaba Tigres, y pues ante eso prefirió hacerse a un lado. Ahí estamos, ahí nos vemos. Háganle como quieran, porque yo les pedí tales refuerzos y no me los trajeron, y ni modo. Así es esta, así es la cosa. El equipo de Atlas estará recibiendo a los Rayados de Monterrey. Rayados de Monterrey que, bueno, perdió su último juego. Así que, pues bueno, ahí están los Rayados de Monterrey. Vamos a ver qué pasa. Atlas que, vaya, de las sorpresas de empezar el fútbol mexicano, con dos juegos y los dos juegos ganados el equipo de Atlas. Así que vamos a ver qué pasa. A las 7 también de la tarde, el León recibiendo a los Tuzos del Pachuca. León también, otros equipos como Juárez, que no ha ganado en sus dos juegos, los dos juegos los ha perdido. Así que León, pues, y ahí de lo que son hermanos, que si todavía ahí anda, que León Pachuca, pues no dudo que hasta un empate para que sume algo León, o no sé, pero bueno, también Pachuca lleva un ganado y un perdido, tampoco es como que ande muy bien los Tuzos de Pachuca, pero bueno, vamos a ver qué pasa. A las 9 de la noche, el Cruz Azul contra el Atlante. Vaya, pues le digo, cada vez que juega el Atlante con alguno de los, pues de la mayoría, obviamente, de los equipos del fútbol mexicano, pues cómo no recordar, ¿no?, cuando el Atlante estaba en primera división, pues hoy volvió. Entonces, pues se presta para que sea un juego bueno. Obviamente Cruz Azul sale muy favorito, es el más favorito de esta jornada 3 para ganar su encuentro. Cruz Azul que ha ganado también sus dos juegos, de los dos juegos que han jugado, pues los dos los ha ganado la máquina del Cruz Azul, el equipo campeón del fútbol mexicano. Y pues bueno, ahí está el Atlante, quien tiene una derrota y un empate. Le empató al América, pero pudo haber ganado ante la polémica que se vivió ahí con las expulsiones que debieron haber sido para los jugadores de mis Águilas del América, y no hubo expulsiones, pero ni hablar, así es esto. Así que pues bueno, el Atlante Cruz Azul, pues estará sabrosito, ¿no? Yo creo que Cruz Azul esté muy favorito, pues sin duda alguna el Piojo Miguel Herrera le da mucha vida al Atlante, o sea, ahora que regresó. Entonces creo yo que regresa muy bien con un entrenador que pues es polémico, y eso es bueno siempre, ¿no? Que hablen bien o que hablen mal, pero que hablen. Cuando no hablan, pues imagínense llegar a Pancho López a dirigir al Atlante, alguien así muy X normal, pues no, o sea, ni quien volteara a ver al Atlante. Pero con el Piojo Herrera, pues se pone sabroso, ¿no? Hasta por lo que sale a decir en la conferencia de prensa, lo que hace cuando está dirigiendo. Y obviamente, pues es un entrenador que en lo personal me gustó mucho el mundial que dirigió allá en el 2014, en donde pues todavía nos acordamos, ¿no?, no era penal el de Robben, donde fingió que Rafa Márquez lo había pisado y le había hecho la falta para que fuera penal, y ni hablar. Pero muy buen mundial tuvo México para mí en esa ocasión. Holanda era muy muy bueno en ese mundial, y ni hablar, así sucedió, así pasó. Y oiga, para terminar, el domingo las Águilas del América a las 5 de la tarde estarán recibiendo al equipo de Santos Laguna, y el equipo de Toluca estará recibiendo a los Rayos del Necaxa. Así que interesante, el América que lleva un ganado y un empatado, este último que empató contra el Atlante, y el equipo de Santos que pues lamentablemente no ha jugado tan mal, Santos, como la temporada pasada o las últimas dos temporadas, que ha jugado muy mal, último lugar general prácticamente, pero pues no se le han dado los resultados, el equipo de Santos. Lo que sí es que pues el América en casa tendrá que salir a ganar sí o sí. También América es el segundo más favorito, después del Cruz Azul es el más favorito para ganar pues en esta jornada 3. Y hablando de favoritos, el tercer favorito para ganar en esta semana 3, pues ese es el equipo de Toluca, que en el fácil no la tiene, ganó. Ya un ganado y un perdido, pero los Rayos de Necaxa llevan sus dos juegos ganados. Entonces vamos a ver qué pasa. Toluca que le ganó a Chivas, pero perdió con Pumas. Va a estar interesante, pero en Las Vegas dicen que es el tercer favorito, el tercer lugar en cuanto a favoritos para ganar el encuentro en esta semana, en esta jornada número 3. Vamos a ver qué pasa, porque los Rayos de Necaxa tienen dos juegos jugados y los dos los han ganado. Y pues ahí está el equipo, como les decía, el equipo de Xolos de Tijuana en primer lugar, Cruz Azul, Atlas, Necaxa. Esos cuatro son los que han ganado sus dos juegos. Con 4 puntos en quinto lugar está el América ahí solo. Lo que viene siendo en sexto lugar, pues digo, prácticamente vienen todos estos en sexto lugar, porque pues tienen 3 puntos y está empezando, y aunque sea diferencia o lo que quiera, pues ahí está Pachuca. Pachuca, Toluca, Rayados de Monterrey, en la Franja del Puebla, Querétaro, las Chivas y los Pumas. Y pues con 1 punto en el 13º lugar, pues están el Atlético de San Luis, el Atlante y los Tigres de Nuevo León. Y pues en el 16, 17, 18, Santos, Laguna, León y el equipo de Juárez. Así que, pues ahí está el fútbol mexicano. Está sabrosita toda la cosa en cuanto al fútbol mexicano. Que pues ya el lo que viene siendo el viernes, pues arrancará la jornada número 3. Oiga, pues los resultados de la bola puesta, vámonos al softball de la bola puesta también para darle pues de los diferentes torneos, ligas que hay, deportes que existen. Pues ahí está el softball de la bola puesta ahí de los Campos Fernando Baeza. En el grupo A, los playoffs, el equipo de los Toros le ganó 6-5 a Cerveceros. Pues ahí está, el equipo de Payán Hermanos cayó ante Serpientes 8-7. El equipo de la Junta Municipal de Agua y Saneamiento del Sindicato le ganó 15-14 a Sinchiguas. Y el equipo de Telmes venció 19-4 a los Taconazos. Ah, también el equipo Interceramic, grupo NBS, Barbacoa. 8-1 venció a Osos de la Mala Suerte. Pues sí, muy mala suerte los Osos, perdieron 8-1. Y bueno, en el grupo B, aquí hay 2 juegos, doble jornada. Es el que gane 2 de 3 en los playoffs del grupo B. En la bola puesta, pues ahí están los Tercos. Los Tercos vencieron 12-8 a Fraga Eléctricos. Y en el segundo juego, pues ahora sí que vino la venganza, como le dijo el ganso a la gansa, venganza. Pues Fraga Eléctricos le ganaría 8-2 a los Tercos. En otros resultados, Daniel San venció 11-1 a Atlético H2O. Y en el segundo juego, pues el Atlético H2O cobró venganza y ganó 9-8. En otro de los resultados, el equipo de la Heineken venció fácilmente al equipo de Cerveceros 14-0 y 15-0. Pues rápidamente el equipo de la Heineken, cafetería, el Trébol, venció en 2 juegos y pues por paliza 14-15-0, vaya, yo creo que para eso hay categoría A, hay categoría B y hay categoría C. Que a mí yo, esto no me gusta de los nombres A, B y C, o sea, yo le pondría otros nombres, pero bueno, mucha diferencia se notó en esos juegos, ni las manos metieron el equipo de Cerveceros. Oiga, y se dieron buen agarrón, hombre, los Ninis, los tremendos Ninis con amigos del kilómetro 92, buenísimos los juegos. Los amigos del kilómetro 92 vencieron 6-2 el primer juego a los Ninis, y después 8-4 al equipo de los Ninis. Vencería el equipo amigos del kilómetro 92, le estarían venciendo a los Ninis, y ni hablar, se fueron los Ninis, hombre. Ahí estamos esperando juntarnos para hacer la carnita asada, y ni hablar, se fueron los Ninis, hombre. Oiga, el equipo de Treza. El equipo de Treza venció 4-3 al equipo de Ajolotes. Esto en los playoffs de la C. Y después el segundo juego, Ajolotes venció 12-0 a Treza. En otros juegos, en el juego 1, Vikingos venció 8-7 a los mismos, y con esto avanzó. Cerveceros, Carne Seca venció 5-4 a los Toros en el juego 2, ya definitivo, vámonos. En otros juegos, Serpientes cayó ante Payán Hermanos 14-6. Ya en otros juegos, y Telmex volvió a vencer 21-2 a los Taconazos. No, pues se dieron con todo. El equipo de Sindicato de la Junta Municipal de Agua y Saneamiento, Delicias, venció 11-6 a Chichiguas, Restaurante, Bar. Y ahora los Osos de la Mala Suerte en el juego 2 cobraron venganza 9-1 ante el equipo de Grupo NBS. Pues bueno, ahí está también la bola puesta para comentar un poco también de lo que se vive en la bola puesta. Por cierto, el día de mañana, ¿qué está pasando aquí? El día de mañana, hablando de la bola puesta, pues estarán jugando el equipo de los Bravos. Los Bravos, el juego 3, el definitivo, estarán enfrentándose precisamente a lo que viene siendo el equipo de Apaches. Dividieron en la semana pasada, el equipo de Apaches ganaría el primer juego. El equipo de Bravos sigue ganando por 4 carreras en la novena entrada. Y pues el equipo de Apaches vino a cerrar la novena entrada y pues nos hicieron 5 carreras, nos dejaron el terreno y así Bravos perderíamos el primer juego. Después, en el segundo juego, cobró venganza el equipo de Bravos, terminó ganando y pues ahora sí que el día de mañana será el juego definitivo a las 7:30 de la tarde para ver quién avanza a la siguiente ronda entre los Bravos y los Apaches. Saludos a toda la gente de los Bravos, ahí el Chapo Cadena, que mira, está enojado ahí en el sticker. Pero bueno, oigan, pues eso es en cuanto al softball también de la bola puesta, el fútbol mexicano. El sábado, ya lo comentábamos también con el softball, pues se va a vivir el quinto y definitivo juego entre Serpientes contra Kalin Castro. Pues, hijo eso, imagínense, juego 1 lo gana Serpientes, juego 2 lo gana Kalin Castro, juego 3 lo gana Serpientes, juego 4 lo gana Kalin Castro. Pues ahora el quinto juego y definitivo, donde ya no hay mañana, donde ya no se pueden guardar nada, ya no pueden hacer experimentos, ya no pueden hacer muchas cosas. El quinto juego, el sábado a las 9:30 de la mañana, ahí en los Fernando Baeza, pues se va a llevar a cabo y van a salir chispas, se va a calentar la cosa, se van a armarlos, sí, se van a armar, yo creo muy probablemente, quién sabe, pero vamos a ver qué pasa. Oiga, pues vamos a ir a un corte comercial para cumplir con espacios publicitarios, no sin antes recordarle a la gente que nuestros amigos de Carnicería El Roble, sí, Carnicería El Roble nos tiene 2 kilos de chuletas, pero son 2, o sea, 2 cortesías, 2 ganadores, cada ganador con sus 2 kilos de chuletas. 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Vamos un corte y regresamos a nuestro programa Locura Deportiva.
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0: pues seguimos en nuestro programa de Locura Deportiva a través de Fiesta 94.5 FM. El día de hoy, miércoles ombligo de semana, miércoles 29 de julio. Ya se nos va julio, se nos va julio y ya viene agosto. Y no hemos ahorrado nada, hombre, pues, ¿qué les digo, hombre? 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Una chulada. Así que pues bueno, dice, buenas tardes Tito. 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Dice, Tito, buenas tardes, todos los aficionados somos manejadores. Esta sería mi alineación. Ándale, a ver. Esta sería su alineación, a ver. Jaramillo central.
1: Sí.
0: Erick Zabarnaga en la segunda, el Cholo en la primera, Alexis bateador designado, Alonso Mendoza catcher, el Tano al izquierdo, Gallegos tercera, Ulises de short, Dávalos al derecho. Y si en las 2 primeras oportunidades al bat, si no batea Beto Gallegos, meterá al animal. Pues sí. Estamos pensando en Gonzalo Sañudo. Ok. No tendremos cómo le fue el viernes. ¿Cómo le iría con el bat a Chuy Gallegos y al animal Armando Domínguez en el juego del viernes? Pero me gusta, fíjese, me gusta su alineación. Me gusta el poner a Alonso Mendoza de quinto bat, porque le digo, la otra vez que yo comenté que Alonso fue, y digo, esto lo hago en conjunto con Vladimir Pozo, ¿no? Pues obviamente vivimos juntos, platicamos ahí situaciones del béisbol, por ende, y comentábamos, pues el que mejor se vio en los 2 juegos, porque tuvo turnos importantes, sacó picheos y demás, se vio entero en los 2 juegos, o sea, no se vio en uno muy bien, en el otro nada, o sea, el más constante en los 2 juegos, que en el 1 y 2 contra Faraones este fin de semana, y pensando que Gonzalo Sañó piche profesional, pensando que Paul Rubio pues fue el piche de la semana, imagínense, entonces fue Alonso Mendoza, y aquí precisamente yo sí había pensado esto, incluso pensé, dije, hasta volverlo, regresarlo otra vez al tercer bat, por lo rápido que son ahí con a hacer esa, pues esos 3 jugadores, esa tripleta donde estarían Jaramillo, Eric y lo que viene siendo Alonso Mendoza, pues los 3 rápidos en tratar de hacer carreras, pero tampoco se me hace escabellado, se me hace bien Alonso ponerlo ahí de subirlo allá al quinto en la alineación. Lo de catcher y bateador designado entre Alexis y Alonso, pues eso, obviamente, primero creo yo que el pitcher es quien lleva obviamente esa pauta, ¿no? Y yo creo que pues prácticamente en eso pues le ha cachado más veces Alexis a Raúl Castellón, pero pues los dos, yo creo que los dos son muy buenos catchers. Yo creo que tenemos a los 2 mejores catchers de la liga estatal de béisbol. Tanto a Alexis y Alonso. El oso Sáenz y Alonso Mendoza, para mí son los 2 mejores catchers que hay en el béisbol estatal. Tan así que los últimos nacionales pues son los que han estado asistiendo como receptores. Entonces, representando a Chihuahua en el nacional, y le digo, pues tenemos a los 2 mejores cash, entonces no hay problema, yo creo que no hay problema, pero sí yo sí le utilizaría de quinto bat a Alonso, de sexto el Tano se me hace muy bien, y pues ya dependiendo cómo se hayan visto Chuy Gallegos, el Black Power Gallegos, que por cierto me decían, ay Tito, ¿por qué no anuncias diferente a Chuy? Como que ahí lo de Jesús Chuy Gallegos no cuadra, y le digo, lo mismo pienso yo, pero saben de qué, le digo, si él, o sea, le comentaba a esta persona que me decía, le digo, sabes de que si el jugador no me dice, un ejemplo, Alonso Mendoza, yo no le digo el titán Alonso Mendoza, como en algunos otros lados le dicen el titán. ¿Por qué? Porque desconozco si así le gusta que le digan. Entonces, pues aparte, como pues somos parentones ahí de familia, mi papá, por medio de mi papá y su mamá, entonces pues hay un respeto, ¿no? Todavía más, y digo, pues si de Alonso o de Chuy Gallegos no nace el, o sea, no nace la situación de decir, oye, Tito, dime, anúnciame Black Power, porque a lo mejor a él no le gusta el Black Power. Igual es algo de los amigos, ¿no? Y digo, así me metió en un broncón en aquellos años Alfonso Lanzagorta, cuando vino a narrar pues con los jugadores, diciéndole en la transmisión, como le decían sus amigos de carrilla, y como posiblemente cuando se fue en el camión le hicieron novatada también a Lanzagorta, pues agarró mucha confianza también de más Alfonso Lanzagorta, y pues le dijo al aire también en la transmisión, pero dije, oye, pues no manches. Entonces pues me hablan y me dice, oye, ¿qué onda, Tito? Pues como que sí, no, discúlpame, le dije, no, para empezar no sabía que había dicho eso. Y ya cuando estaba, le digo, oye, no manches, no le hagas, o sea, no le digas, o sea, ¿cómo le vas a decir así? O sea, eso es algo que se queda en el dugout o así, ¿no? Entonces no manches. Y el canijo no quería entender al principio, Lanzagorta. Se me puso marrusco. Le dije, pues lo haces o lo haces, canijo. Porque, o sea, las cosas son así, no se puede. Entonces, échame la mano. O sea, no, ya sé. Bueno, sí, pues imagínese, o sea, pues no. Entonces, eso me pasa a mí. Le decía yo a la persona que me comentaba eso de Chuy Gallegos cuando lo anunció en el estadio de Jesús, Chuy Gallegos. Sí, como que digo, creo yo que se escucharía más padre con el Jesús, con el Chuy o Jesús Black Power Gallegos o algo así. Tendría más coordinación. Pero pues si el jugador no me lo dice, pero yo lo voy a comentar. Oye, Chuy, no quisieras que te mencionara así, para ver qué me dice. Lo de Alonso, pues no, yo siento que él así se siente a gusto. Y pues bueno, te digo. Pero bueno, vamos a ver qué pasa. Con la alineación, digo, creo yo que estamos bien. Pues obviamente abriría Raúl Castellón. Pero bueno, sí, vamos a ver qué pasa con el animal Armando Domínguez. Y Chuy Gallegos, que esa para mí sería la situación. Yo creo que tienes que ir con el Tano, volverlo a reactivar, o sea, volver ese bat, de ese bate te dio. Entonces, pues, volver con el Tano, Alberto Rodríguez al izquierdo, y pues en la tercera, Chuy Gallegos

potencial tiene Isaac del Toro, y pues ya obviamente se compara lo que acaba de hacer Isaac del Toro, que ahora en tercer lugar es en el Tour de Francia y campeón juvenil, pues ya se compara tercer lugar del Tour de Francia, ¿no? O sea, imagínense. Yo creo que tiene más mérito ser tercer lugar del Tour de Francia a ser campeón juvenil. Digo, pues dan de la mano, pero pues tercer lugar del Tour de Francia general. Entonces, pues ya está comparándose con lo de Hugo Sánchez, ganando un Pichichi, comparándose con campeonatos de Julio César Chávez, pues cuando obviamente ganaba, estaba en su apogeo Julio César Chávez. Ya se está comparando también con Fernando Valenzuela, cuando ganándole un juego a los Yankees en la Serie Mundial. Entonces, pues lo de Isaac del Toro, mi respeto, ¿no? Qué bueno que ha salido un ciclista de ese nivel, sin duda alguno. Pero, pues bueno, vamos a ver qué pasa. Oiga, tenemos saluditos, tenemos la gente reportándose. Dice: buenas tardes, Tito, ánimo con toda la galleta, saludos, y me apuntas para la cortesía. Se reporta el profe Toño, dice: vamos a ganar 2 en Casas Grandes. ¿Sabe qué, profe Toño? Yo estoy pensando lo mismo. Traigo toda la confianza en que Algodoneros van a traerse los 2 juegos de Casas Grandes. Confío yo en los muchachos, sé lo que traen, sé en el nivel que tienen, y simplemente fue un juego malo, que pasan así como en todos lados, el del sábado. No le descifraron los picheos a Paul Rubio, pero yo he visto a los jugadores de Algodoneros, y un pitcher es muy difícil que les vuelva a repetir otra salida donde los domine completamente, ¿no? Ellos ajustan entre ellos mismos. Oye, está abriendo con este picheo, y hay mucha información. Freddy Rosario también pues ha ayudado bastante en toda esta parte, en el bateo. Muchos de esos jugadores que ya son excelentes bateadores, pues él los forjó desde jóvenes, desde pues muy chicos, como el caso del Potrillo Mar Jaramillo, de Alonso Mendoza. Entonces, le digo, yo también tengo toda la confianza en que así va a ser, y que obviamente se van a traer las 2 victorias allá de lo que viene siendo de Casas Grandes. Pero bueno, vamos a ver qué pasa. Me mandó un mensaje también, ya lo leí, pero no me dice, es que no lo entendí, no lo entiendo. Me dice: ¿qué estrategia cree que siga Huereca? ¿Ir con picheo fuerte y sin demora en cambios por el juego del jueves, o dejar pacientemente al pitcher como el pasado sábado, confiando en su bateo? En teoría, recibir 5 carreras para Alicia no es tanto. Ah, ok, ya lo entendí. Lo tenía que leer 3 veces, pero ya lo entendí. Aquí en este mensaje que está leyendo, estamos pensando en el juego del viernes. ¿En qué estrategia cree que siga Huereca? ¿Ir con picheo fuerte y sin demora en cambios por el juego, dejar prácticamente al pitcher como el sábado pasado, confiando en su bateo? No, yo creo que pues Raúl Castellón le van a dar la confianza de darle hasta lo que haya. Obviamente sabemos que no hay mañana, y cualquier cosa, Duilio Ochoa y el profe Esparza van a venir rapidito a lanzar, y si hay que traer a Rubén Reyes o a Galúe a dominar a los bateadores zurdos que tiene, a los 2 bateadores zurdos que tiene Faraones, a este Gerardo Reyes y el otro se me escapa el nombre, que son de poder, pues van a venir rápido. No hay, hay mucha confianza en Raúl Castellón, sabemos lo que hizo, pero pues no podemos recibir muchas carreras. O sea, tenemos que darle con todo, porque aunque tengamos muy buen bateo, pues sabemos que son playoffs. O sea, ya es muy difícil pensar que Algodoneros te va a hacer 10 carreras por juego como las hizo toda la temporada. Entonces, cambian las situaciones, ¿no? Se sigue confiando en todos, pero hay mucha confianza en Raúl Castellón, sin duda alguna. Creo yo que va a hacer eso. Se va a ir paso a paso. El jueves, obviamente, Raúl Castellón por delante, aguantarle lo que está dentro de lo que se puede, y pues eso que son 3-4 carreras, yo creo que más de ahí, 5.

0: todavía, pero no sé. De eso dependerá de cómo vaya el juego, de cómo vaya también el equipo de Algodoneros bateando. Y vaya, dependiendo del resultado del jueves, pues yo creo que va a ser la situación de... Tengo una llamada. Bueno, independientemente de ahí, del juego del jueves, pues va a ser la situación de quién abre el viernes. Ese va a ser, podríamos decir, yo creo que si el jueves gana Algodoneros, no creo que haya problema para que el viernes lancen a un Márquez. Pero si hay un resultado negativo el jueves, yo creo que pues yo me moriría con el Burris. O sea, pues sí, ¿no? Yo me moriría con el Burris, más vale. Dice, bueno, iba a decir un dicho, pero no, pero pues más vale, con tu gente, con la que ya conoce, ya sabe lo que es jugar estas etapas, estas instancias de los playoffs de la Liga Estatal de Béisbol. Y digo, yo me iría con el Burris el viernes. Pero si hay un resultado favorable, si el resultado es favorable, como es el pronóstico que yo tengo, así como el profe también ahorita me lo comentó, pues si de ahí pudiera venir el que se le dé la confianza a un Márquez el viernes. Pero cualquier cosa, igual hasta mandaría al Burris por delante. Pero no, hijo, es que no sé. Bueno, obviamente ya eso será cuestión de Huereca. Y los resultados, pues como usted sabe, ¿no? El viernes se ganó y todos felices y contentos. Se perdió el sábado y obviamente empiezan los cuestionamientos. Y es que así es. Cuando se gana, no se notan las situaciones difíciles, los errores y demás. Pero se pierde y es cuando se nota todo. Todo se nota. Entonces, le digo, pero bueno, son situaciones que pasan. Vamos a ver qué dice la gente, pero pues va a estar que arde este fin de semana. Pero bueno, oigan, vamos a ir a un corte comercial para cumplir con los espacios publicitarios, no sin antes recordarle que el día de hoy nuestros amigos de Carnicería El Roble, sí, Carnicería El Roble, nos tienen 2 kilos de chuletas, pero nos tienen dos cortesías, así que tenemos dos ganadores el día de hoy, los cuales cada uno se va a llevar 2 kilos de chuletas. 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Así que vamos un corte y regresamos a nuestro programa Locura Deportiva.
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regresamos a nuestro programa de Locura Deportiva a través de Fiesta 94.5 FM. 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Oiga, está la cosa calientita, ahí en Padelicias, están las finales, hoy la junta, pues ya prácticamente de las últimas juntas en la liga por equipos, donde pues se va a hacer el draft. No, está desde las 8 de la mañana a timbre y timbre el teléfono. Espero y confío en mi tremendo Gary, que lo aprecio bastante, lo quiero mucho a mi tremendo Gary, que por favor, no se acople por favor mi Gary en eso. Son situaciones de algodoneros, tienen que irse ya. Es más, ahorita en dos horas ya sale, o si no es que ya se fue Joel Hernández, porque pues tiene que tener allá las habitaciones en Casas Grandes listas para la hora que lleguen los jugadores de algodoneros y todo. Entonces es importante. Beto Gómez pues tiene que también el día de mañana salir temprano para estar a primera hora allá en Casas Grandes junto con Rafa González, pues toda la gente, ¿no? El comandante Diego Rigel también tiene que estar allá. Entonces es importante que, pues, a veces el acoplarnos, hombre, somos una comunidad muy bonita que pues hemos ido creciendo de la mano hemos ido creciendo todos. Pero bueno, yo solamente quería comentar esto al aire aquí por Fiesta 94.5 FM en nuestro programa de Locura Deportiva, porque pues muy similar a lo que estamos viendo en el pádel, una locura deportiva. Por cierto, cantado el tiro, Daniel Guevara y Baeza, ya no sé si es ingeniero o arquitecto, ya me regañó que no es ingeniero, digo que es ingeniero, no es arquitecto. Bueno, pues contra Marco Baeza, Daniel Guevara contra mi primo y contra mí, así que se va a poner sabroso el tiro el día de hoy a las 8:30 ahí en Padelicias. Saludos a todos los Padelicias. Oigan, hijo, pues ya prácticamente vamos a entrar a... sí, que se acople, ¿verdad? Pues tienen que irse al... Joder, le mando... Era hoy mi Beto.

Pero bueno. Cabeza fría. Cabeza fría, hombre, cabeza fría.

0: Hijo, no alcancé a mandarlo, ya no. Oigan, bueno, pues ahí están nuestros algodoneros, ahí están, nuestros algodoneros, donde, pues se va a poner la cosa sabrosa, No voy a alcanzar a leer los mensajes. Tenemos 132 mensajes. Ni de broma los alcanzo a leer. Pero quiero que sepan que ahorita, hasta ahorita van 132 mensajes. 132, pero es más, 133. Porque ahorita abrí uno que, por cierto, déjeme le pongo ahí que. Ahí que ya está participando. Porque no le mandé el sticker. Nada más lo abrí. Entonces le digo. Vamos a ver. ¿Qué pasa? Pero bueno, son muchísimos mensajes, gracias a la gente, 132 hasta el momento, y ya estás anotado, Chavarría, tú no te me estreses, pero bueno, van 132 mensajes hasta ahorita, vamos a ver qué pasa, pero pues bueno. Ahí está la situación. Saludos a. Saludos a mi tremendo Lalo Tarango. Buenas tardes, gordo. Para que me apuntes para la chuleta. Saludos. Nos va escuchando el tremendo Lalo Tarango. Saludotes a mi Lalo Tarango. Oye, por cierto, Déjame le mando también un saludo a mi tremendo Raymond, a mi Ramón Raymond Ponce. Que pues el sábado fue la quinceañera de su hija. Y la verdad, hijo, no sabes, mi Raymond, no pude ir, el sábado pues se puso la cosa difícil y bueno, pues ahí tuve que quedarme a una mini junta y demás, y fíjate que te iba a hablar el domingo por si había torna 15 para ir a, pues ahí a reportarme mínimo. A ver qué onda, pero... No, muchísimas gracias por la invitación, mi Raymond. Sabes que se te aprecia bastante y pues ojalá no nos volvamos a juntar. Creo que mi ciclo en la bola puesta se está terminando acá donde ando jugando. Y pues estaría padre que volviéramos, pues ese equipo que teníamos, hombre. Ahora que pasaron cosas lamentables. Pero estaría suave, mi Raymond. Te mando un fuerte abrazo y muchísimas gracias. Sabes que eres de las personas que se te aprecia muchísimo. Oiga, acá Nico, arriba los pioneros. Saludos, Metito, anótame para las chuletas y arriba los pioneros. ¿Cómo los pioneros? ¿Ya van a jugar? Ah, pues es que ya va a empezar la Liga de Desarrollo, ¿verdad? La varonil. Vamos a ver. ¿Qué pasa? Pero bueno, oiga, pues la pelea esa del jurisdiccional entre el de Parral y ahora sí que Nieves de Chihuahua, hombre, le digo, hijo, qué prepotencia, ¿no? Qué bueno que estuve retirado ahorita de andar ahí en el deporte, en el béisbol o en el básquetbol, porque ya veo yo lo difícil que es lidiar con gente así como Nieves. O sea, ya para que ya tenga tres peleas un jurisdiccional, una persona que es gerente deportivo de un equipo, tienes que estar medio piratón, ¿no? tienes que tener problemas en casa, yo no sé qué onda, pero pues se supone que acabas, lo haces porque te gusta, te apasiona, estás en el mundo, en este caso en el béisbol, y luego pues tienes a la liga profesional ahí contigo también, y pues yo no entiendo, Nieves, qué necesidad hay de o sea, no, bueno, o sea, a lo mejor realmente es su temperamento, ¿no? Yo tenía un amigo, bueno, tengo un amigo que en la secundaria y en la prepa pues se peleaba acá ratito, no lo podían ni voltear a ver porque ya te tiraba un fregazo, o sea, ya te tiraba un golpe y lo terminaban corriendo en muchas escuelas. Y lo aprecio mucho, el canijo, hoy ya anda muy metido en la iglesia, pero tenía esos arranques. Entonces yo no sé, Nieves, qué problemas tenga, pero pues qué problemas puedes tener si tienes todo, tienes dinero, tienes infraestructura, tienes estadios, tienes poder, tienes todo, o sea, y terminas peleándote, o sea, porque se tiene que hacer lo que tú quieres, pues no más, o sea. Está canijo. Ya, pero ya el tener varias peleas es sinónimo de que algo, algo no está bien. Pero bueno, lo importante es que nuestros algodoneros ya salen hoy a las 6 de la tarde para concentrarse allá en Nuevos Casas Grandes y pues obviamente darle con todo. Oiga, en el bateo por equipos, en los playoffs, acá en los primeros dos juegos, pues vaya, ¿no? Cómo cambian las cosas de la temporada regular, de haber bateado 10 semanas muy bien algodoneros, pues terminó yéndose al sexto lugar en general en el bateo por equipos. Batea colectivamente el equipo de algodoneros para 269 milésimas de porcentaje. Manzaneros, pues mire, se fue a primer lugar con 429 milésimas. Indios, que pues sí, estuvo bateando también toda la temporada, 379. Los Venados, 338. Los Dorados, 297. Mineros, 270. Sigue algodoneros, como decía, en sexto lugar con 269, en séptimo Rojos de Jiménez con 265, y lo bueno o la buena noticia es que Faraones batea para 261, entonces se nos escapó en una entrada. Fueron esas situaciones, las ocho picheos malos de Naón Márquez, de envasar a dos corredores, el hit del jugador menor, que a veces no te lo esperas, te confías un poco, y son situaciones, ¿no? Esos errorcitos a veces de un mal tiro o no estar listos, el tiro, en vez de cerrar al jugador de tercera, no lo cerraste, te fuiste a primera, fue un batazo obviamente corto, pero no cierra, no, o sea, o si no, tienes que sacar la bazuca fuertísima a primera. El Cholo tiró bien a catcher, Alonso pues también hizo bien lo suyo, pero pues terminó anotando la carrera Miguel, Acuña, Manuel Acuña, que pues Manuel Acuña también trae la cuñita muy sabrosa, porque obviamente trae la situación Manuel Acuña de cuando estuvo aquí en la tercera zona y no lo valoraron, así que pues ni hablar, así es esto. Pero en picheo ahí están nuestros Cottons, en 350 junto con Dorados. Eso es también la noticia buena también para nosotros algodoneros. Ahí está el picheo, entonces el bateo fue el que bajó en playoff, pero el picheo se mantiene como el mejor de la liga estatal en los primeros dos juegos de playoff. Así que pues interesante, todo muy interesante, toda esta situación por parte de nuestros algodoneros y demás. Pero bueno, oigan, pues sí, ganando el jueves se debe pensar en el Burris hasta el quinto, o en un relevo si van ganando el viernes de una vez. Sí, también, claro. Cuando iba a decir el refrán, más vale. Sí, yo sé eso, pues eso iba a decir, pero bueno, ya ahorita ya estamos fuera de lo que estaba diciendo, entonces es más vale malo por conocido, ¿ok? Más vale pájaro hermano que siento volando. Se trata de asegurar, sí, o sea, pues es irte con el Burris. Yo iría con el Burris, ya ni modo, para, gracias mi Santiago. O sea, sí le iba a decir eso, pues iba a decir eso, más vale malo por conocido que malo por conocer, o sea. Y digo, no, pues no lo quise decir porque no es el, no le cae ahí bien el rollo, sabemos de la calidad del Burris, pues y vaya, no, o sea, es muchísima calidad lo del Burris, lanzado muy bien, obviamente después de su lesión viene mejorando, tan así que mire, a qué edad viene haciendo historia con sus ocho ponches consecutivamente. Pero bueno, dice Tito no tiene todo, Tito no tiene todo Nieves, le falta el campeonato estatal, por eso tanta mañoseada de este vato. Pero ¿qué se espera de la gente de Parral desde que estaba el gober de Parral y el jurisdiccional aquel? Sí, pues Sergio Medina, también jugaba con su, pues sí mi oso, sí, o sea, se reporta el oso de la quiniela de locura, sí, o sea, tú dices que entonces, ok, sí, pues sí, Nieves no tiene todo exactamente, o sea, le falta el campeonato, de acuerdo. Es por eso, ¿no? A lo mejor la prepotencia y pues el enojo, ¿no? De Nieves, que le falta el ser campeón y no lo ha logrado. Vamos a ver qué pasa. Pero también dice, ¿qué se puede esperar de Parral, de jurisdiccional? De acuerdo. Oigan, mi tremendo Charlie nos va a regalar dos numeritos, porfas. Subimos 130, al 138, porfas.
1: 28.
0: ¿El 28?
1: Y el 100.
0: Ok, el 28 y el 100. Vámonos, ellos son los dos ganadores de Carnicería El Roble. 2 kilos de chuletas cada ganador. Así que vámonos con el número 28 primero que nada. número 28. El número 28 va a ser el ganador o la ganadora de lo que viene siendo este, pues ahora sí que la carnita asada. Así que, pues bueno, el número 28. Ya me pasé, aquí está. Dice, hola, buenas tardes, Tito, para apuntarme en la promoción de las chuletas a nombre de Sigifredo Holguín. Bonita tarde y saludos, Tito. Pues bueno, ahí está, Sigifredo Holguín se lleva 2 kilos de chuletas de los amigos de Carnicería El Roble. Pues ahí está el primer ganador y nos pasamos al 100, al número 100, quien es el ganador de las cortesías de Carnicería El Roble. Listo, pues bueno, vámonos con el número 100. Ahí está, dice, apúntame para la promoción, por favor, mi Tito de Carnicería El Roble, dice, por un juego que perdimos aquí porque se confió a algodoneros, es posible que haya... que allá algodoneros gane el jueves. Hombre, hombre por hombre es muy superior. Van a sacar a palos a Sañudo y punto. Pues estoy con usted, ¿eh? Me dice, ya tengo el carbón encendido, el guacamole, las tortillas y cebollas. Ahorita voy por las chuletas y hasta crédito si no me las gano en el Roble. Pues ya se las ganó, ya se las ganó. No me mandó quién es, pero es el 639-107-84-25. 639-107-84-25. Así que pues es el ganador de Carnicería Roble. También 2 kilos de chuletas. Vámonos, pues bueno, muchísimas gracias a la gente que estuvo en sintonía de Locura Deportiva por Fiesta 94.5 FM. Muchísimas felicidades a los dos ganadores, a Sigifredo Holguín y al 639-107-84-25, Francisco Javier Fierro. Ya me puso aquí Francisco Javier Fierro, pues es el otro ganador. Así que los dejamos con los amigos de Aldo Sonar con Carlita y la Rana. Nos despedimos, no sin antes comentarle, como siempre, haga usted lo que más le guste, haga usted lo que más le apasione, porque sin duda alguna va a ser feliz o va a ser más feliz. Así que haga lo que más le guste, haga lo que más le apasione, sea feliz y siga en sintonía de Fiesta 94.5 FM.
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0: hacerlo sonar, Profeta 94.5, donde el locutor obviamente eres tú. Teléfono de cabina 474-5945. Teléfono para que mandes WhatsApp 639-159-7600. ¿Y qué se te antoja escuchar esta tardecita de mi miércoles, Carlita?
1: ¡Hello! ¡Good afternoon, mi gente bonita! Muy buenas tardes. Ya arrancamos a hacerlo sonar. Pues a mí se me antoja algo como para que ahora sí ya pues se nos nuble completamente el cielo. O sea, está entre ser o no ser, y entre eso, pues mejor ser. Hay que ayudarle un poco ya al clima.
0: Ser y no ser. Dios mío, me la pusiste muy difícil, carnal, porque como que sí soy, pero a la vez no soy, ¿sabes? Es como que eres o no eres, pero...
1: Como que vas y vienes.
0: Ajá, como
1: sí
0: que...
1: Sí me entiendes.
0: Es negro o oscuro, pero a veces soy gris.
1: Ay, campayazo, ya es otra cosa, yo creo. Pero oiga, bienvenidos sean. Ya saben que pueden mandar su mensaje de audio para iniciar con nosotros, pero queremos llamada. Queremos que te contactes con nosotros, locutor, locutora, por ahí alguien que a lo mejor traiga la espinita de qué se siente presentar una canción en radio. Teléfono en cabina disponible 639-4, ¿qué?
0: 474-5945. Y vamos a hacer contación en 3. Locutor.
1: Saludos para mi compa Keko. Que sí, tenemos locutor. Va a arrancar el programa. Entonces, ¿le echamos play?
0: Púchale play.
2: Buenas tardes, Carla y René. A ver si se pueden poner un doblete. Una de Vallarta Show, Payó. Y una de Poludias, Dame lo mío. Hagan las que suenen.

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13: Mamacita,
1: doble fiesta.
13: Buena.

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1: Jóvenes, muy buenas tardes. Y calurosas, por cierto. Vamos haciendo sonar una dobleteada de Lorenzo de Monteclaro, el señor de las canas y el silbidito. Hazlo sonar.

0: 94.5. ¿Y adivina qué, Carlita?
1: ¿Qué pasó?
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0: 1-800-259-7600 a través del mensaje.
1: Saludos ahí para Alejandrito de la paquetería. Alejandrito, qué bueno tenerte por acá mandando tu audio. Ya saben que dobleteas únicamente por mensajito de WhatsApp y llamadas. Tenemos por acá una dobleteada que nos va a poner a bailar. Yo digo que con esto sí se nos arma, gente. Sí se nos nula.
0: A ver. Le escuchamos play.
1: Espérame. Ahí te va otra vez.
2: Bueno, chicos, buenas tardes. Háganme sonar una doble.

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0: 5 de la tarde, Carlita.
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1: Saluditos para Lorena, que ya está participando, por acá ya envió su mensajito, y te invitamos también para que te comuniques y presentes tu rolita, porque estamos en Hazlo Sonar.
0: Es correcto, ¿y qué puedes hacer sonar? Dobleteadas, canciones bonitas, bailadoras, románticas, migajeronas, de lo que quieras.
1: Ok, algo novedoso también. ¿Qué canciones tuvimos el viernes pasado, Ranita?
0: Tuvimos Alfredo Olivas con Edén Muñoz, tuvimos a Tito WP, tuvimos a Luis
1: Herrera. También, ¿no?
0: A Yuridia. Y tenemos llamadita, la tomamos. Bueno, bueno.
2: Hola.
0: Hola, buenas tardes.
2: ¿Me pones la canción de...
0: ¿Cuál? ¿Cuál?
3: No, cántale un pedazo.
2: No, es que,
0: ¿qué pasó?
2: Me pones la canción de Juan Rata.
0: ¿De quién?
2: De Juan Rata.
1: ¿De quién?
3: El corrido de Juan Marta.
2: ¡El corrido de Juan
0: Marta! Claro que sí, muñeco, el corrido de Juan Marta. ¿Cómo va el corrido de Juan Marta?
2: Decían que cargaba.
0: Decían que cargaba. No. ¿Cómo es?
2: Es que... Mira. ¿Me pones un pedazo de esa canción?
0: Claro que sí, mira. ¿Qué te parece si la presento? La tenemos con la original banda El Limón. ¿Está bien?
2: Que sí.
0: Va,
2: sí.
0: Que va. Entonces, cántale poquitillo. ¡Ay! Cántale poquitillo. Adelante.
2: A ver, decían que cargaba el diablo.

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4: 4 de la tarde con 54 minutos, el saludo se vaya para la Carmen Cerdán. Nos vamos con esto que se llama Partido en Dos, algo bonito, melancólico.

0: con 58 minutos. Vamos para que nos den las 5 de la tarde, Carlita.
1: Chulada de rolita. Te dejaste caer, Ranita, ¿eh? Dijeron por ahí, pon algo bonito, melancólico. Y acabamos de escuchar a Chuy Lizárraga partido en dos.
0: En las noches la pienso. Esa canción, oh, es que esa canción transmite muchas cosas, carnal.
1: Por acá nos mandan un mensaje.
0: ¿Qué dice? ¿Qué dice?
1: Ranita, ese morrito tiene mejor gusto musical.
0: La verdad que sí.
1: Dos que tres.
0: No, la verdad es que sí. De repente se abrieron los botes, apareció una carne seca, cacahuates enchilados, y luego de repente una promoción de dos chips por 100 baros de Oxxo.
1: Rigo, pide tu rolita también. Tenemos dobleteadas y ya sabes, dobleteadas nada más entran mandando tu audio al WhatsApp o llamándonos a cabina. ¿Quieres hacer contación?
0: Simón, 474-5945. También tenemos promoción Papelería La Barata, dos kits que salen este viernes. ¿Y cómo sale?
1: Sale nada más mandando tu nombre completo, número de teléfono al WhatsApp, o también te puedes registrar aquí por llamada. Es nueva lista para que participes.
0: ¡Empezamos en tres!
1: ¡En dos!
0: ¡Uno! ¿Tenemos locutor?
1: ¡Tenemos locutor! ¡Saludos para Omar! ¡Le damos play!
2: 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Un grupo La Liberación. No hay mañana y qué bueno. Gracias.

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1: Ahorita reproduceme algo de Conjunto Primavera. Ahí andamos, aquí trabajando en Villa Bonita y nomás.

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0: minutos, estás en Nado Sonar por Fiesta 94.5 y... ¿Sabes qué, Carla? ¿Sabes qué?
1: ¿Qué?
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0: 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Oye, tengo una duda.
1: Dígame.
0: ¿Por qué pelea una mujer? ¿Por qué motivo se empieza a pelear una mujer?
1: Ay, pues depende mucho de muchas cosas, Ronita. Es muy ambigua esa pregunta.
0: Yo creo que por todo y a la vez por nada.
1: ¡Insatisfacción!
0: Ay, Dios mío. ¿En qué sentido?
1: ¡No durmió bien! ¡Tiene hambre! No sé, es que son muchas cosas.
0: Más pasada de peso. Tiene colitis.
1: También está inflamada.
0: La llevaste a comer mucho.
1: Ay, no, ¿por eso?
0: ¿Sí? Sí, se ha tocado de que no, pues
1: tú... Me inflamé por tu culpa porque me gastan los tacos y después por una hamburguesa de 3. Nada más para demostrarme que no eres codo.
0: Ajá, okay. Ándale.
1: Puede ser.
0: ¿Por qué me hiciste comer harina? Estábamos a dieta.
1: Sí, por eso sí, ¿eh?
0: Por eso te digo.
1: Sí, es que es una alta traición. Después de que le dices a alguien, oye, me voy a poner a dieta porque vamos a ir a la playa, me quiero bajar y tal, tal, te invitan a unos tacos.
0: Pero, ¿y si no? Mira, espérate, aquí aclarando una cosa es, tú la invitas y eso está bien, pero si no la invitas también está mal. ¿Por qué no me invitaste? No, mi amor, es que yo no quería comer ensalada. No, pero me hubieras invitado, a lo mejor yo hubiera pedido otra cosa. Mi amor, pero entiende, o sea, no, o sea, ¿por qué no me invitaste? Buenas tardes, señor.
1: Muy pancheras.
0: ¿Por qué? Sí, ese es el problema.
1: ¿Pero por qué se enoja un hombre? Pues, entonces, a ver.
0: El hombre se enoja porque la mujer se molesta. Y el último, el hombre tiene que pedir perdón porque ella se molestó. Y eso es lo que más me molesta, ¿sabes?
1: Ay, o sea, no creo,
0: Va que no. El hombre, es más, tenemos a un hombre por aquí. Cuando la mujer se molesta, el hombre tiene que pedir perdón a pesar de que ella está molesta y que uno no tiene la culpa.
2: Hay que ver el motivo por qué está molesta.
1: ¿Ya ves?
0: Ay, Dios mío, Dios mío, Dios mío.
1: Inteligencia emocional, Ranita.
0: ¿Por qué eres la conce? Nomás por eso. Oye, 474-5945, programa, hazlo sonar.
2: Y sí.
0: En exclusiva voy a ir a barrer un rato allá afuera. Hay retacho. 639-159-7600 a través de nota de audio. Solicita tu canción.
1: Entonces, ya saben, teléfono de mensaje de WhatsApp 639-159-7600. ¿Con qué nos vamos?
0: Tenemos a Bobby Pulido, se llama...

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0: minutos. Esta cena lo sonar por Fiesta 94.5, Carlita.
1: Amigos, ¿qué les hacemos sonar en esta tardecita? Todavía no terminamos. Tenemos todavía para poner unas cuatro canciones.
2: Es correcto. Línea telefónica disponible.

0: para que entres con nosotros a cabina. En este momento estamos en vivo, 639-474-5945. Y presentes tu rolita, ¿de quién tenemos?
1: Tenemos canciones de Tocho Morocho, norteñitas, guapangos, dolidonas, arremangadas, pero no tan arremangadas.
0: No tanto,
1: ¿eh?
0: No tanto.
1: Sí. O sea, una que otra sí entra, porque ya si están muy, muy, muy subidas de tono, pues no las podemos poner.
0: Puede ser un Alfredito Olivas, un Emmanuel Cortés, un Nato también entra.
1: Julión Álvarez, tenemos varias de Tito WP, tenemos a Luis R. Conríquez también, algunas blureadas y censuradas, como tenemos a los dos de Tamaulipas. No, hombre, los dos de Tamaulipas se la están rifando, carnal.
0: Sí, a ver, cuenta.
1: Los bajaron a botellazos.
0: ¿Cuándo?
1: Así, no te creas, hace que unas dos semanas que tuvieron un percance.
0: ¿Qué hicieron?
1: Nada, o sea, se presentaron los vatos y les empezaron a aventar botellas. Esa es una. Y luego Yair Saldívar, otro vato que canta.
0: Sí.
1: Con el estilo como Brian Martínez, bélico, excéntrico, mi flow de malandrín. Así el estilo. También, haz de cuenta, pero ese vato no hizo nada. Estaba acá cantando con sus fans y de repente como que vio una fosa y pisó mal. Y sa, tracas, carnal, que se va para abajo. Simón.
0: Aplicó un movimiento como la Juan Gabriel.
1: El Juan Gabriel, ándale. El Juan Gabrielazo se llama. 474-5945, teléfono de cabina, o 639-159-7600. Yo creo que una, vamos a ver si alcanzamos unos dedos mágicos. 474-5945-639-159-7600, Carlita.
0: Ok, estamos buscando la canción. Pero ¿sabes qué? También
1: pasó?
0: Tenemos un saludo ahí para Omar, que nos está solicitando algo del potro.
1: Va que va. De hecho, ya salió la de...
0: ¿Cómo?
1: Claro que sí, carnal. Salió Cariñito de mi vida. Cariñito de mi amor.
0: Bueno, si tienes algo listo ahí, vámonos y ahorita metemos al locutor, ¿sale?
1: ¡Excelente! Nos vamos con la alianza.

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3: Vamos a poner la canción de Los Rieleros, El Amor Imposible.
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0: nos vamos a despedir. Pero tenemos antes un saludo para el billetero que se reporta y saludos a los carpinteros de la cuarta y cuarta, Carlita.
1: Saludos a los muchachos trabajadores. Nosotros pasamos a despedirnos, no sin antes decirles que mañana tenemos una sorpresa porque vamos a estar saliendo en la cabina azul. ¿Damos spoiler o no?
0: Sí, podemos dar spoiler, pero también tenemos a un invitado, un invitadazo especial. Tenemos a mi amigo Arturo que nos va a estar acompañando en el turno de la bandida.
1: Ok, bienvenido Arturo.
0: Le ponemos, mira, por acá, vamos a presentarles a Arturo, por aquí, ahí estás Arturo, al aire con nosotros.
2: Muy buenas tardes, ¿cómo están?
0: Oye, excelente.
2: Bueno, ustedes.
0: Vamos a recibir con aplausos porque nos gusta.
1: Claro.
0: Si usted no conoce a Arturo, se lo va a imaginar, es un hombre alto, mide 1.95, tiene ojo azul, tiene barba, está soltero, creo yo. Ah, no sé.
2: Soltero, casado cuando me preguntan, ¿no?
0: Soltero cuando quiero y ahí lo dejamos.
1: Okay.
0: Nos despedimos con 5DT, cuídese mucho, pásela bonito, porque esto no es un adiós.
1: Es un hasta mañana.